0: Seguimos con ustedes, bello domingazo, muchachos. Oigan, ya preparados, listos para arrancar la semanita. Ya saben que de repente se pone un poquito complicadón el asunto, que de repente pues cuesta trabajo los lunes sobre todo. Así que trata de este domingo no desvelarte tanto, no sobrecargarte tanto. También trata de reposar, trata de conservar energías. No sé si ya tuviste la oportunidad de ir al cine, si ya te fuiste a ver Spider-Man, ¿qué te pareció? Yo la voy a ir a ver en un ratito. No había conseguido boletos para el fin de semana. Dije, ya valí, me va a tocar hasta lunes, martes de la próxima semana. Pero alcancé a conseguir los últimos hoy, así tipo ya así 11 de la noche, ¿no? Pero bueno, pues ya algo es algo, muchachos. Así que bueno, señoras y señores, es momento de seguir con más del Domingo de Consejos. Recuerda que los domingos en la Z107.3 tenemos una programación muy especial para ti. Tenemos el Domingo de Playlist. ¿Qué es el Domingo de Playlist? Que en la estación tú programas lo que tú quieras escuchar. Es decir, haz cuenta como si fuera tu Spotify, ¿no? Tú dices, oye, quiero escuchar esta, o quiero escuchar la otra, o quiero escuchar aquí. Y no hay necesidad ni de hacer complacetas ni dedicatorias. Solamente escribes tus mensajitos y listo. Así de fácil. Segunda, tenemos el Domingo de Exicetazos. ¿Qué tratamos de poner? Estas canciones que te evocan recuerdos de la secu, de cuando ibas a las tardeadas, esas canciones que dedicaste a los amores de tu vida, etcétera, etcétera, etcétera. Y también, en nuestro caso particular, tenemos el Domingo de Consejos, que es este lugar, este refugio, en donde abrimos las puertas de la Z107.3 para que externes eso que te está apachurrando el corazoncito, para que a través de un mensaje, ya sea en el Face, en el Insta, en el TikTok, en donde me encuentras como Alex Aguilar o arroba Alex-Aguilaré, puedas también dejarnos tus dudas, dejarnos estas cosas que te están achicopalando. Esto es con la intención que de repente hay veces que no tenemos con quién hablar, ¿no? Entonces abrimos este espacio, esta ventana, pues para que puedas sentir un apapachito al corazón. Así que bueno, justo eso, ha llegado el momento de entrarle al siguiente de los quincijos. Y llega Anónimo L, dice, hola Alex, ¿cómo estás? Escucho tu programa desde hace 8 años, pues fíjate los 8 años que llevamos al aire. Me encantó tu ingreso a la Z, muchas gracias por compartir cada consejo, cada reflexión con nosotros. No tienes idea de lo que me has ayudado, muchas gracias mi hermano. Y quiero, acudo a ti con esta solicitud de consejo. Resulta que descubrí que mi novia me había engañado no una, no dos, sino 3 veces. Con 3 personas diferentes, la encaré, le dije hasta los nombres, le dije que sabía absolutamente todo. Primero lo negó y lo negó y lo negó. Después dijo que qué clase de patanería era esa, que por qué si yo sabía de algo, por qué no le había dicho en lugar de estarme esperando a acumular más. Ah, ahora resulta. No, mijo, pues si no es álbum Panini. O sea, ¿por qué estás coleccionando estampitas? O sea, si estás viendo que ya te engañé una vez, ¿por qué no haces algo al respecto? O sea, ¿por qué te esperas hasta juntar 2 y 3? ¿Por qué tienes que tener toda la evidencia en tus manos? O sea, ¿qué clase de enfermo eres? No, bueno, resulta. Que por qué no la encaré antes, etcétera, etcétera. Yo estoy destrozado porque ella, lejos de verse arrepentida, se muestra cínica, se muestra burlona, y eso me está matando. Mi hermano, te mando un abrazo antes que nada, antes que cualquier otra cosa. Porque sí, mucho se comenta en todos lados sobre la infidelidad de los hombres a las mujeres, pero poco se habla de la infidelidad de las mujeres a los hombres cuando ya, hoy por hoy, ya están parejitas, Parejitas. Antes era así como, no, todos los hombres son infieles. No, ahorita ya estamos estadísticamente muy parejos, tanto infidelidades masculinas como femeninas. Pero bueno, ahí te va la cosa, mi hermano. Ella no muestra el más mínimo síntoma de arrepentimiento. 1. 2, te está culpando, bro. ¿Por qué no lo hiciste antes? ¿Por qué tenías que acumular más como... Ah, no, pues qué bueno que le dijiste ahorita, si no era cuando llegara a 10 o qué, ¿no? Y 3, no está mostrando el más mínimo amor por ti, bro. Y sé que es muy difícil esto, y sé que duele muchísimo, y sé que no está padre. Pero también lo único que sí te puedo decir es que ese no es tu lugar, mi hermano. Qué bueno que te armaste de valor, qué bueno que la confrontaste, qué bueno que le dijiste lo que tenías en tu corazón, pero ahora es tiempo de actuar, no solamente de hablar. Ya le dijiste lo que tenías que decir, ya confrontaste lo que tenías que confrontar. Ahora con todo el dolor del mundo vas a agarrar los pedacitos de tu alma, los pedacitos de tu corazón y te vas a ir. Porque ahí ya no hay regreso, mi hermano. Ahí ya no hay nada de que, ay, es que va a cambiar. No, porque ni siquiera te lo está prometiendo, fíjate. Ni siquiera te está diciendo, perdón, la regué, me equivoqué. No. Es, ¿por qué te tardaste tanto en reclamarme? ¿Eres detective o qué? Como para estarme investigando. O sea, claramente ahí no es, mi hermano. Entonces, te mando un abrazo cálido hasta tu corazoncito, bro. Pero vas a salir de esta, porque siempre salimos de estas. Y vas a volver a sonreír y vas a volver a brillar. Pero ahorita toca estar un poquito en el pozo. Así que es mejor estar en el pozo pero lejos del problema que estar en el pozo en donde solamente se está haciendo más profundo el hoyo. Te mando un abrazo y te dedicamos esta canción. Se llama La Sinvergüenza. Es de Cristian Nodal y la MS y suena a través de Los Sobrevivientes de la Z 107.3. Soy Alex Aguilar, ya vuelvo.
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1: Ya nos vamos. Te vas a quedar en las clásicas gruperas a través de la señal de la Z107.3. Gracias a todos por habernos acompañado. Gracias por ser parte de esta bella y noble familia llamada la Z107.3. Espera sorpresas a través de la Z, porque vienen cosas padres, muy divertidas, muy increíbles. 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Así que bueno, señoras y señores, ha llegado el momento, ha llegado el instante de atorarle, de entrarle de lleno con el último, ultimisimérrimo de los consejos. Y llega Anonimito, porque tiene 11 añitos. Anonimito dice: hola Alex, ¿cómo estás? Te escuchamos todas las tardes en mi casa. Mi mamá siempre pone tu programa y me dejó escribirte este mensaje. Ah, muy bien, Anonimito, gracias. Te platico. Mi hermano tiene 13 años y él se subió al refrigerador. Ah, chihuahua, ¿cómo que se subió al refrigerador? Para alcanzar unas galletas, y por alcanzar unas galletas tiró el horno de microondas y lo rompió. Sopas, perico. Y me echó la culpa. Me dijo que si me castigaban a mí, a él ya no le iba a pasar nada, y que era mejor, porque si no a él lo iban a castigar mucho más fuerte, y que yo, como a mí, mis papás me querían más, pues que a mí no me iban a hacer nada. Entonces, ay, yo estoy castigado un mes entero sin videojuegos y un mes entero sin poder salir a jugar con mis amigos, mientras mi hermano sí está saliendo a jugar con sus amigos y él sí puede jugar videojuegos. Se me hace muy injusto, pero no sé si acusarlo de regreso porque ya pasaron 3 días. Bueno, mira, de entrada, Anonimito, gracias por escribir, gracias por ser parte de esto. Quiero yo suponer que tu mami, al darte permiso de escribirnos, pues también te supervisó el mensaje, entonces ya sabe. Ya sabe la realidad, ¿no? Pero bueno, de entrada, qué buen hermano eres, ¿eh? O sea, de decir, va, órale, yo me la rifo por ti, porque eso habla del amor y del cariño que le tienes a tu hermano. Y está muy bonita esa complicidad entre hermanos. Pero yo les invitaría a que si se van a hacer ese tipo de juegos o de apoyos, es fuimos todos. ¿Quién fue? Fuimos los dos. Así de fácil. Y eso supongo yo, que cuando él se subió al refri para bajar las galletas, seguramente te iba a dar galletas a ti. Entonces, pues por eso, o si nada más lo hizo él a la brava, así él, ah, me voy a subir por unas galletas, y tiró el horno y te echa la culpa, eso es gandallismo. Entonces ahí sí tienes que decirle a tu mamá o a tu papá, con el que más confianza tengas, decir: yo no fui, yo ni siquiera alcanzo, o lo que sea, o la razón que sea. Y hablar con tu hermano, decir: no seas canijo, una cosa es que nos querramos y nos protejamos, y otra cosa es que me eches la culpa a mí de tus travesuras. Y este rollo de: no, es que a ti mis papás te quieren más, eso se llama manipulación, desgraciaditis. Así que bueno, pues yo en tu lugar sí hablaba con tus papás, les decía la verdad. Seguramente también te van a castigar por haber aceptado una mentira, ¿no? Pero pues a lo mejor a ti te bajan el castigo de un mes a 15 días, y a él de un mes que le iban a dar, pues se lo van a subir a 2 meses, ¿no? Entonces, sí, bueno, pues ahí está. Chiquitines, hagan las paces y sean buenos amigos, porque créanme, se los dice alguien que su hermano es su mejor amigo, y que sí vale mucho, sí, la pena tener un cómplice de vida para siempre. El otro día escuchaba a alguien que decía: no, pues es que, pues en la casa de los famosos, a Moisés, que decía: No, es que yo alguna vez traté mal a mis papás y ahora estoy muy arrepentido y ahora quiero estar con ellos por el resto de mi vida. No, bro. Por el resto de la de ellos. Por el resto de la tuya, no lo creo. Digo, nadie tiene la vida garantizada, pero si eres una persona mucho más joven que tus papás, pues hay muchas probabilidades que tú dures más que ellos, ¿no? Entonces es por el resto de sus vidas. Pero sin embargo, un hermano, y sobre todo un hermano menor, sí hay muchas posibilidades que esté por el resto de tu vida. Así que sí, llévense bien entre hermanos. Es lo más chido que puede haber. Y por lo pronto, vámonos, que aquí espantan. Te quedas en las clásicas gruperas. Yo amenazo con volver en punto de la 1:00 p.m. mañana lunes para iniciar semana con más de los sobrevivientes de la Z. En el máster, el negrito Fabián Miranda, líneas telefónicas, soy doña Gertrudis, yo soy Alex Aguilar y tú escuchas radio. Hola Z. Bye bye, jefe.
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3: Ya son las 9.
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39: 9-10.

0: noches. Gracias por estar con nosotros un domingo más aquí en La Hora Nacional. Este espacio para enterarnos de lo que pasa en nuestro país, conocer historias de mexicanas y mexicanos talentosos y compartir información útil para toda la familia.
1: Hoy sabremos quiénes son los 7 semifinalistas en Estados Unidos del concurso México Canta, una iniciativa que impulsa la creación musical de nuestra comunidad migrante.
0: Les platicaremos qué se está haciendo en Morelos y Guerrero con la estrategia Atención a las Causas de la Violencia.
1: También hablaremos del plan de saneamiento de los ríos más contaminados del país y de las acciones que buscan devolverle bienestar a las comunidades.
0: Además, les contaremos cómo funciona el sistema de alerta temprana para lluvias, ciclones y huracanes. Esta es una herramienta del Sistema Meteorológico Nacional para la prevención y protección de la población.
1: En nuestros flashazos del bienestar, conoceremos el plan Frijol, una estrategia para fortalecer la producción nacional de este cultivo tan importante para la dieta mexicana. Y además, en la Chilanguía les traemos algunas de las opciones culturales de la Ciudad de México, una de las ciudades con mayor oferta artística del mundo.
0: Y en la música escucharemos a los primeros semifinalistas de México Canta y conoceremos parte de su trabajo sonoro. Cada canción nos enseña los estilos, influencias y propuestas de las nuevas generaciones de intérpretes y compositores mexicanos. Entonces, quédense con nosotros. La música cuenta historias y habla sobre raíces e identidad. Hoy vamos a conocer a 7 semifinalistas de México Canta 2 que viven en Estados Unidos, pero mantienen un vínculo fuerte con México a través de sus canciones.
1: En sus testimonios nos hablan de representar sus orígenes y el significado de ser parte de este concurso. Vamos a ver y escuchar la siguiente cápsula.
2: La música mexicana para mí es la mayor parte de mi identidad.
3: Creo que la música mexicana me hace como portar de una manera diferente. Tuve una pasión por la música que no podía ignorar.
4: Y ahorita me dedico a hacer música y trabajar en una bodega de cajas. Bueno, la música es todo para mí, más la música mexicana, que es la que más me gusta.
5: Y yo creo que es muy lindo el sentir esa unión a través de música.
6: Sí, siento que en México es mucho más pasión que en Estados Unidos, como cantan ese tipo de género, la verdad.
7: Es una bendición de Dios que me dio el salud y la vida para poder cantar y para poder cantar con la gente.
6: Mi recuerdo musical más temprano yo creo que ha de haber sido con mi abuelo, tocando piano de chiquita, cantando al lado de él.
7: Pues de verdad, la razón por qué yo apliqué al concurso de México Canta fue por la presidenta y el mensaje que ella está tratando de transmitir a los jóvenes.
8: Estoy muy contenta y muy emocionada de poder estar en México Canta 2026.
9: Me llamo Grecia Marín, tengo 25 años, este es Perris, California.
10: Hola a todos, me llamo Joshua Soto, tengo 18 años y yo soy un base barítono.
11: Hola, mi nombre es Tiffany Galaviz, tengo 24 años, soy de Los Ángeles, California.
12: Hola, mi nombre es Lisandro, tengo 21 años, vivo en Portland, Oregón.
13: Mi nombre es Rosalba Valdés, yo soy cantante mexico-estadounidense de Chicago.
14: Mi nombre es Daniel Ochoa, vivo la mayoría del año en Chicago.
15: Me llamo Miranda González, soy cantante, me encanta la música.

0: Las canciones que vamos a escuchar nos presentan a las nuevas generaciones de intérpretes y compositores mexicanos.
1: Abrimos con Miranda González, cantante y compositora semifinalista de México Canta 2. Su propuesta mezcla sonidos contemporáneos con una interpretación muy personal. Vamos a escuchar The Reset.
2: Buenos días, señora presidenta. Me llamo Miranda González, soy de Castle Rock, Colorado, y voy a cantar la canción The Reset.

0: Seguimos con Lisandro Espinosa, semifinalista que trae una propuesta inspirada en las emociones cotidianas y la música regional contemporánea. Esta es la canción Pena de la Buena.
1: Me llamo Lisandro, soy de Portland, Oregon, y les voy a cantar un pedacito de mi canción Pena de la Buena.

0: cuando hablamos de seguridad también tenemos que hablar de prevención. Es muy importante atender las causas que pueden generar violencia desde su origen y trabajar directamente en las comunidades, especialmente con niñas, niños y jóvenes.
1: Porque construir la paz no significa nada más reaccionar ante los problemas, sino generar oportunidades. La estrategia Atención a las Causas que Generan la Violencia busca acercar educación, cultura, deporte, salud, capacitación y programas sociales para fortalecer el desarrollo de las juventudes.
0: Y hay ejemplos concretos de cómo se está trabajando en los estados. En Morelos, por ejemplo, más de 86,000 niñas, niños, jóvenes y personas adultas participaron en 275 jornadas por la paz.
1: En estas jornadas hubo talleres para prevenir el acoso, actividades culturales, murales comunitarios y acciones para recuperar espacios públicos. Además, se visitaron hogares en 16 colonias para identificar necesidades y canalizar a jóvenes en situación de vulnerabilidad.
0: También se hicieron 8 ferias de paz para acercar trámites y servicios a la población. Y en materia de coordinación, Morelos cuenta con una mesa estatal de paz y 5 mesas regionales, que han tenido más de 2,700 reuniones y alcanzado 1,040 acuerdos en materia de seguridad.
1: Para las juventudes, se impulsan proyectos como la construcción de 5 bachilleratos nacionales, Margarita Maza, y 2 centros comunitarios México Imparable. Estos están en Cuernavaca y Cuautla, con espacios deportivos, culturales y de atención en salud mental.
0: Y en Guerrero el trabajo se concentra en la montaña alta y baja, donde se mantiene una intervención integral en 19 comunidades de los municipios de Chilapa de Álvarez, Olinalá, Atlixtac y Zapotitlán de las Tablas.
1: Ahí participan 20 dependencias para llevar servicios médicos y psicosociales, fortalecer la infraestructura educativa y de salud y apoyar el campo e impulsar proyectos productivos.
0: Además, se le da atención especial a las y los jóvenes con programas de capacitación, educación y formación para el trabajo, porque generar oportunidades también es una forma de construir paz.
1: Así, la estrategia Atención a las Causas que Generan la Violencia busca que las comunidades tengan más herramientas para salir adelante y que las juventudes encuentren caminos de desarrollo, bienestar y tranquilidad.
0: Cuidar nuestros recursos naturales es cuidar la salud, la biodiversidad y el futuro de las comunidades. Por eso existe el Plan de Saneamiento de los Ríos Atoyac, Tula y Lerma Santiago, una estrategia que busca recuperar estos ecosistemas.
1: Para entender cómo funciona este plan y cómo ayuda a la restauración ambiental, les traemos esta cápsula.
2: Durante décadas, muchos de los ríos más importantes de México dejaron de ser fuente de vida. 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
2: El río Atoyac, que recorre Tlaxcala y Puebla. 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Porque la restauración de estos ríos no se logrará en meses. Es una tarea de largo aliento que requiere ciencia, inversión, voluntad política y el compromiso de toda la sociedad. Restaurar nuestros ríos es restaurar la vida.
0: El sistema de alerta temprana es una herramienta que informa a la población sobre fenómenos naturales como huracanes, lluvias intensas, incendios o sismos, para que las personas podamos actuar con anticipación.
1: Vamos a conocer más de este sistema de la Comisión Nacional del Agua, que ayuda a evitar catástrofes y a reducir riesgos.
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1: Ahora vamos a conocer la música de otra semifinalista de México Canta, en su segunda edición. Ella es Grecia Marín, que trae una propuesta musical con gran sensibilidad interpretativa. Vamos a escuchar Te Pedí.
6: Buenos días a todos.
7: Vamos a bailar.
6: Ah, claro que sí. Me llamo Grecia Marín, tengo 25 años, soy de Perris, California. Es un honor ser parte de México Canta, gracias por esta oportunidad. Y les voy a cantar un pedacito de Te Pedí.

0: También vamos a escuchar a Daniel Ochoa, cantante y compositor, que combina influencias del regional mexicano con sonidos actuales. Esta canción es Dolor a Primera Vista.
1: Ya les va una canción que se llama Dolor a Primera Vista.

0: vista. Mi corazón va directito al accidente. Grito, por favor, detente. Y no es por ser pesimista. Se llama dolor a primera vista. Gracias.
1: Y cerramos este bloque musical con Tiffany Galaviz, semifinalista que nos trae una interpretación con mucha personalidad y orgullo por sus raíces. Escuchemos Cosa Fina del País.
2: Buenos días a todos, mi nombre es Tiffany Galaviz, soy de Los Ángeles, California, y les voy a cantar mi canción que se llama Cosa Fina del País.

0: Flashazos del bienestar.
1: ¿Conoces qué es el Plan Frijol? Es una estrategia para fortalecer la producción nacional de frijol mediante apoyos como producción para el bienestar, fertilizantes para el bienestar y acompañamiento técnico para las y los productores. Si te dedicas al campo, puedes consultar y conocer los requisitos para participar. Más información en www.gob.mx/agricultura.
0: Flashazos del bienestar. Información para ti.
2: Ahora es momento de seguir con el talento de México Canta. Vamos a escuchar a Rosalba Valdés, semifinalista de este concurso, con una canción que se llama La Depre.
3: Buenos días, presidenta, ¿cómo está? Bien. Buenos días a todos, me llamo Rosalba Valdés, soy de Chicago, Illinois. Es un gran honor estar aquí y voy a cantar mi canción La Depre. Por eso es que ya no tengo el sentimiento de ser uno emocional, no lo recomiendo.

0: Seguimos con otra de las voces que forman parte de esta nueva generación de intérpretes. Él es Joshua Soto, semifinalista de México Canta, que nos presenta Terco Callejero.
1: Buenos días, secretaria de Cultura, y buenos días a todos ustedes. Me llamo Joshua Soto, soy de la ciudad de Nueva York, en el municipio del Bronx. Y con su permiso, presidenta, me gustaría cantarle un pedacito de mi canción Terco Callejero.

0: Muchas gracias.
1: En México desde hace 25 años, la Matatena, Asociación de Cine para Niñas y Niños, ha hecho un trabajo bien importante para acercar a niñas, niños y adolescentes al lenguaje del cine. Y esto no solo como espectadores, sino también como creadores que pueden transformar sus ideas en imágenes.
2: Así es, en sus talleres la Matatena ha trabajado con infancias de entre 6 y 14 años, incluyendo comunidades en situación vulnerable, promoviendo temas como los derechos de la niñez, la inclusión, la equidad de género y el cuidado del medio ambiente. Y hoy nos acompaña Lisette Cotera, integrante de la Matatena, Asociación de Cine para Niñas y Niños. Lisette, bienvenida a la Nacional.
3: Mucho gusto, buenas noches y muchísimas gracias por este espacio.
2: Gracias a ti por visitarnos.
1: Oye, platícanos un poquito de la Matatena. Hace ya muchos años se identificó una necesidad, pero ¿cómo se dieron cuenta que las infancias de México y las juventudes se podrían beneficiar de aprender un poquito sobre cómo se hace cine?
3: Pues mire, es una larga historia y fue algo fortuito y no. Acabamos de pasar 3 décadas y la semilla de todo el proyecto ha sido el Festival Internacional de Cine para Niños y No Tan Niños. El festival surge como una propuesta que continúa, donde nuestro trabajo ha sido el poder ofrecer una opción cinematográfica durante las vacaciones de verano, que las niñas y los niños puedan ver un cine que no fácilmente llega a México. Empezamos primero con muy poquitos materiales y ahora pues es muy grato ver que la curaduría cada año pues es más vasta, que tenemos grandes materiales, largometrajes, cortos de ficción, animación, documentales, y también tenemos materiales realizados por niñas y niños. Entonces, la semilla del proyecto es el festival. Y 4 años después empezamos a diseñar e implementar, no ha sido algo fácil, que era muy importante que las niñas y los niños participaran en el diseño de este proyecto, pero que participaran primero, que tuviéramos un jurado infantil, que creo que es fundamental,
2: claro,
3: en un festival. Y por otra parte también, nosotros seguimos creyendo a 30 años de distancia que si queremos impulsar que las niñas y los niños hagan cine y que conozcan sobre el lenguaje cinematográfico y colocar la semilla de cómo aquello que te imaginas le puedes dar vida a través del movimiento, pues las niñas y los niños también se merecen como un derecho cultural el poder ver, poder tener acceso a materiales cinematográficos, primero que apelen a su inteligencia, y que yo creo que lo que otorga el festival realmente es eso, ¿no? Una gran opción cinematográfica, porque hay unas grandes realizaciones, pero que también tienen un mensaje muy valioso. O sea, el cine te entretiene, pero el cine también es raíz y semilla.
2: Fomenta, refleja, es raíz y semilla, claro, así
3: totalmente.
2: Es.
1: Lisette, ¿cuáles son las redes de La Matatena para que la gente los pueda seguir?
3: www.lamatatena.org. Estamos en Facebook como La Matatena AC y en las redes nos encuentran en X y en Instagram, en La Matatena AC. En la página de La Matatena van a ver las programaciones, la sinopsis de qué van las películas, para qué edades están dirigidas. Tenemos largometrajes, pero también tenemos programaciones que nosotros les llamamos híbridas, que son, se exhibe corto de ficción, animación, documental, y que aparte esas programaciones, cuando hablamos de la niñez, pues es que hay, ahora sí que los niños de la primera infancia, son muchas miradas que a la hora de programar tienes que cuidar lo que va para los niños de primera infancia, y que eso es un gran reto, como para los niños que están entre los 7, 8, 9 años, o para los preadolescentes que llegan hasta los 13 años.
1: Pues sí, qué chamba, pero muchas felicidades y que toda la gente esté pendiente de la programación del festival.
2: Pues muchísimas gracias por acompañarnos aquí en la Hora Nacional, te lo agradecemos muchísimo y un placer que nos acompañen. Por favor, no se vayan.
3: Gracias.
1: La Ciudad de México tiene una riqueza cultural enorme. En la capital hay más de 170 museos, unos 300 teatros y muchos otros espacios importantes dedicados al cine y las artes.
2: Por eso en La Chilanguía les recomendamos lugares donde podemos escuchar nuevas historias, pasarla bien en familia y conocer distintas expresiones artísticas. Vamos a ver qué nos prepararon esta semana María Luisa Peralta y Orlando Abad.
4: Bienvenidos y
0: bienvenidos a La Chilanguía. Si andas buscando plan para los próximos días en la Ciudad de México, aquí te compartimos algunas opciones culturales para todos los gustos.
4: ¿Y los de hoy, María Luisa, están?
5: Empezamos con música. El próximo 11 de agosto, la Orquesta de Cámara debutará en Casa Tlaxcala con un concierto gratis a las 6 de la tarde. La cita es en el centro, ahí en San Ildefonso número 40, en el Centro Histórico. Vayan en bici.
0: Oh, si lo tuyo es el teatro, no te puedes perder Django con la soga al cuello, una obra que con humor, música y títeres aborda temas como la depresión, la compasión y la amistad. Estará en temporada del 6 de agosto al 6 de septiembre en el Teatro Julio Castillo del Centro Cultural del Bosque, y acuérdense que los jueves está a 45 pesos.
5: También llega la temporada académica de la Escuela Nacional de Arte Teatral con montajes realizados por estudiantes de actuación y escenografía. Se trata de puestas en escena para la titulación de los estudiantes y la entrada es gratuita.
0: En el Teatro Salvador Novo puedes disfrutar menos Shakespeare y más Barney hasta el 22 de agosto.
5: Además, el foro Antonio López Mancera recibirá cuentos surrealistas para mujeres reales del 8 de agosto al 10 de septiembre con funciones a las 6 de la tarde.
0: Y para quienes aman a los Michis, abre el Museo del Gato el 8 de agosto en Paseo de la Reforma 87. Será una experiencia inmersiva con salas interactivas y realidad virtual para descubrir el mundo desde la perspectiva felina.
5: Hay tanto que aprenderles.
0: Pues ya lo sabes, la Ciudad de México siempre tiene una nueva historia que contar y un escenario por descubrir.
5: Esto fue La Chilanguía. Nos escuchamos la próxima semana con más recomendaciones para disfrutar nuestra bellísima, bellísima capital.
6: 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Vamos a tocar para ustedes el butaquito y estamos en La Hora Nacional.

0: Y así llegamos al final de la primera parte de este programa. Como hoy hablamos de las voces de México en la música, nos despedimos con una frase del escritor Octavio Paz. Pongan mucha atención. El mexicano no es una esencia, sino una historia.
1: Gracias por acompañarnos en La Hora Nacional con todas nuestras historias. Hoy le mandamos saludos a María Luisa Albores, Nancy Zúñiga, Alicia BFG, José Luis Hernández Álvarez y Gerardo Domínguez.
0: También a Blanca Estela Pérez Montaño y Elizabeth Martínez en la Ciudad de México, a las hermanas Pilar y Frances Zúñiga y para todas y todos los que nos siguen cada semana.
1: Si quieren estar en contacto con nosotros, nos encuentran en YouTube, Facebook, Instagram, TikTok, X y Spotify. Y apúntenle bien en el número 55 34 83 42 39.
0: Y si quieren, también nos pueden mandar un correo electrónico a la siguiente dirección: lahoranacional@segov.gob.mx.
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0: Oigan, qué bueno que siguen con nosotros aquí en La Hora Nacional. En esta segunda parte vamos a hablar mucho de salud y prevención.
1: El 27 de julio se conmemora el Día Mundial del Cáncer de Cabeza y Cuello. Esta es una fecha para generar conciencia sobre un grupo de enfermedades que pueden afectar zonas como la boca, la garganta, la laringe, la nariz y las glándulas salivales.
0: Sí, porque cada año miles de personas son diagnosticadas con estas enfermedades, pero la detección temprana puede cambiar completamente el pronóstico.
1: También conoceremos por qué el autocuidado de la salud es una herramienta importantísima para prevenir enfermedades y mejorar nuestra calidad de vida.
0: Tendremos nuestros flashazos del bienestar con información sobre la beca Rita Cetina.
1: Y cerraremos con teatro y música tradicional mexicana, así que por favor, quédense con nosotros.
0: El 27 de julio se conmemora el Día Mundial del Cáncer de Cabeza y Cuello. Estos tumores pueden aparecer en zonas como la boca, la lengua, la garganta, la laringe, la nariz y las glándulas salivales. Y uno de los factores más importantes para mejorar las posibilidades de tratamiento es tener un diagnóstico temprano.
1: Para conocer más sobre este tema, nuestro compañero

0: Compañero Orlando Abad platicó con el doctor Salvador Gutiérrez Torres, coordinador de la Unidad Funcional de Tumores de Cabeza y Cuello del Instituto Nacional de Cancerología.
1: México lindo y querido, tenemos información de salud que todos y todas necesitamos conocer. Hoy hablaremos de una serie de enfermedades que pueden afectar a nuestra cabeza, a nuestro cuello, a nuestra garganta, a nuestra boca. Se trata del cáncer de cabeza y cuello. Vamos a hablar con alguien que sí sabe y sabe bien, el doctor Salvador Gutiérrez Torres, coordinador de la Unidad Funcional de Tumores de Cabeza y Cuello del Instituto Nacional de Cancerología. Bienvenido, doctor, ¿cómo está?
2: Muchas gracias, agradecido por la invitación de hablar de tumores de cabeza y cuello.
1: Cuéntenos.
2: Cuando hablamos de cáncer de cabeza y cuello, estamos hablando de un conjunto de tumores que pueden surgir en todo nuestro tracto aéreo y digestivo, tal como el cáncer de la cavidad oral, el cáncer de hipofaringe, laringe, orofaringe, incluso glándulas salivales y tiroides, entra dentro de este tipo de tumores. ¿Cómo se empieza a gestar o cuáles son los síntomas que da? Es bien importante que la población reconozca que son síntomas que pueden ser bastante inespecíficos. De pronto tenemos pacientes con una historia de dolor en la garganta, una úlcera a nivel de la encía o a nivel de la lengua o un abultamiento a nivel del cuello. Creo que lo más importante en este caso es reconocer que cuando estos síntomas aparecen y no se van en un marco, no sé, de 3 a 4 semanas, bien, debe ser para nosotros un signo de alerta de que requerimos atención médica para darnos cuenta de qué realmente es este proceso. No estamos diciendo que solamente por tener dolor de la garganta, una úlcera que no cierra, un abultamiento en el cuello, se trate de cáncer,
1: pero
2: ¿no?
1: Pero por eso hay que acudir con los profesionales.
2: Correcto.
1: ¿Cuáles son los factores de riesgo que pueden ayudar a fomentar estas enfermedades? Quizá tomar, fumar.
2: Como bien lo mencionas, tabaquismo y consumo excesivo de alcohol son uno de los rectores en cuanto a los factores de riesgo en este tipo de tumores. Es importante mencionarlo. El hecho de decir factor de riesgo no quiere decir que vayas a tener este tipo de tumores. Simplemente se aumenta el riesgo de padecer este tipo de cáncer. Hay otro tipo de factores de riesgo. Por ejemplo, en el cáncer de orofaringe está bastante descrito el virus del papiloma humano, que todos conocemos como VPH, también relacionado a este tipo de tumores. Pero también existen algunas exposiciones laborales como uso de formaldehído, níquel, algunos solventes industriales, incluso el polvo de madera, que está relacionado con cáncer de la cavidad nasal, de los senos paranasales, entre otros. Todos estos factores de riesgo, identificarlos, recalcar, si cualquiera de estos síntomas persiste durante más de 3 a 4 semanas, una vez que buscamos al médico tenemos que establecer el diagnóstico preciso. En ese momento nosotros como personal médico vamos a solicitar una tomografía, una resonancia magnética, según sea el caso, y necesitamos biopsia para reconocer el perfil biológico de la enfermedad y saber cuál es el tratamiento más adecuado para el paciente. Hablando de tratamiento, ya en esta parte es importante señalar que en cáncer de cabeza y cuello no curamos una enfermedad. Tenemos que tratar a un paciente que tiene un trabajo, tiene una familia, tiene actividades diarias. Entonces, en cabeza y cuello hablamos de comer bien, respirar bien, hablar. Entonces, nos enfrentamos al reto de cuidar la función y la calidad de vida del paciente por los órganos que se involucran. Entonces, el tratamiento va a ser muy individualizado, puede comprender cirugía, puede comprender radioterapia, quimioterapia o la combinación de estas tres modalidades para ofrecer un buen resultado al paciente. Insisto, no solamente en términos de curación y preservación del órgano, sino en calidad de vida.
1: Por último, doctor, si alguien se quedó con dudas, ¿a quién acudimos? ¿Dónde podemos encontrar información?
2: Vivimos en una época donde podemos encontrar información en muchos sitios de internet o en redes sociales incluso, pero siempre acudir con médicos especialistas que sean certificados, médicos de instituciones como el Instituto Nacional de Cancerología, que son personal especializado en el tratamiento de estas enfermedades, puede marcar la diferencia con respecto al diagnóstico y tratamiento adecuado de tumores de cabeza y cuello.
1: Busquemos, atendámonos con los profesionales y, doctor, muchísimas gracias por estar aquí, el doctor Salvador Gutiérrez Torres del Instituto Nacional de Cancerología.
2: Muchas gracias.
1: Continuamos en La Hora Nacional.
3: Cada 24 de julio se conmemora el Día Internacional del Autocuidado de la Salud. Una fecha que nos recuerda que hay que cuidar nuestra salud todos los días. Tener hábitos saludables, una alimentación equilibrada, cuidar nuestra salud mental, hacer actividad física y tener revisiones médicas son algunas de las cosas que pueden prevenir enfermedades.
0: Y para hablar sobre la importancia del autocuidado y cómo convertirlo en un hábito que sigamos todos los días, está con nosotros la doctora Leticia Asencio, psicóloga adscrita al Servicio de Cuidados Paliativos del Instituto Nacional de Cancerología. Doctora, bienvenida una vez más a Hora Nacional.
4: Pues un gusto estar con ustedes nuevamente y con este tema tan relevante para todos. Aquí todos debemos de cuidarnos en todos los sentidos.
3: ¿A qué nos referimos cuando hablamos de autocuidado de la salud? O sea, ¿qué significa realmente este concepto y por qué es tan importante, no importa en qué etapa de la vida estemos?
4: Justamente las dos palabras que componen el autocuidado es uno mismo, estar atento a nuestra salud física, ya lo decías tú, nuestra salud emocional, nuestra salud social, que también es muy importante y que a veces se nos olvida. Anteponemos la mayoría de nosotros a otras personas o a otras condiciones, como nuestro trabajo, nos olvidamos a veces de comer sanamente, comemos lo que podemos. No siempre sabemos manejar el estrés, que es algo que vivimos todos los días, e incluso nuestras propias emociones, a veces no sabemos ni reconocerlas. Y eso justamente llevó a que internacionalmente pudiera existir una fecha que nos recordara que también existimos. Tenemos que estar atentos a nosotros mismos, a lo que hacemos, a lo que no hacemos, a lo que nos hace falta, y no esperar enfermarnos tanto física como emocionalmente.
3: Claro, no hay que cuidar de nuestra salud solo cuando ya no la tenemos.
0: Tendemos precisamente a poner todo lo demás antes que a nosotros mismos.
4: Creo que a veces es importante voltear a ver cómo nos sentimos. En ocasiones el cuerpo nos avisa que algo no está bien. Cuando a lo mejor tenemos algún malestar estomacal y nos tomamos una pastilla, pero ese malestar ya lleva semanas, a veces meses, y no le ponemos la atención que requeriría. Le damos prioridad a otras cosas. Sabemos que la vida está siempre acelerada y que vivimos en estrés constante, pero no nos detenemos ni siquiera para disfrutar el bocado de la comida. Deberíamos de disfrutarla, olerla, tener un espacio e incluso de convivencia con quien estamos comiendo, sea en la familia o sea con nuestros compañeros de trabajo.
3: Me interesa mucho que nos platique un poquito más del tema de la salud mental y el manejo de las emociones, porque al final son cosas que de repente solemos dejar hasta el final.
4: La mayoría de nosotros dejamos pasar las emociones, entonces todos esos malos momentos, todas esas cuestiones de enojo, de frustración, de desesperación, se van guardando hasta que finalmente se rompe ese frasco donde acumulamos las emociones, y es ahí cuando presentamos ya cosas un poco más complejas como una depresión, como cuadros de ansiedad, como aislamiento social, si estoy cansada, si me veo a lo mejor ojerosa, si no he puesto atención incluso en cosas tan sencillas que resultaría algo que no deberíamos de estar tan atentos, pero es como el sueño. ¿Por qué traigo la ojera hasta acá abajo? Pues porque no he dormido bien. ¿Y por qué razón? Incluso tener algo que se llama higiene del sueño, donde nosotros no ponemos atención a eso, donde es que no tengamos pantallas en la habitación donde dormimos, verificar qué tipo de almohada necesito, si mi colchón está en buena condición para descansar, si no hay ruido, si la lámpara me da exactamente arriba cuando yo duermo, y donde incluso podemos complicar la situación llegando a requerir ya una atención mucho más especializada, tanto de atención psicológica como psiquiátrica.
3: La gente que nos está viendo y escuchando quisiera ponerse en contacto con usted para tener un poquito más de información o para resolverle alguna duda, ¿cómo la podemos encontrar?
4: Estoy en todas las redes sociales, me encuentran justo como Leti Asencio o Metamorfosis Vida y Muerte, que justo es un programa que habla de salud física y mental y que es importante darnos la oportunidad de que varios especialistas nos digan cómo cuidar nuestra salud integral, que a veces nos dedicamos solo a una y abandonamos lo demás.
3: Ah, pues buenísimo, que se pongan en contacto con usted, y le agradecemos mucho haber regresado a la hora.
4: Muchísimas gracias, al contrario.
3: Es un gusto.
0: Muchas gracias, y es un gusto estar con todos ustedes. Por favor, quédense con nosotros. Hoy está con nosotros La Calandria, un trío que viene de Jalapa, Veracruz y que está integrado por Raimundo Pavón, Alejandra Paniagua y Diego Huerta. Ellos tienen una propuesta que parte del son jarocho, pero con un poquito de jazz y música contemporánea.
3: Sí, y ahorita están presentando Ensamble de los Grandes Vientos, que es un concierto muy especial del que nos van a platicar hoy un poquito. Entonces, bienvenidos a la Hora Nacional, Raimundo, Alejandra, Diego. ¿Cómo están?
5: Muchas gracias.
3: Platíquenos un poquito cómo nace La Calandria, porque pues sí viene del son jarocho, pero entendemos que cada uno de ustedes viene de trayectorias musicales muy distintas.
5: La Calandria nació en la ciudad de Jalapa. Esta ciudad es muy rica en muchas vertientes del arte, sobre todo en la música. Más en los últimos años está llena de música clásica, de jazz, de rock, de indie. Hay mucha escena. En el 2016, hace ya 10 años, nos tocó coincidir por la pasión y la música del son jarocho que le teníamos en ese momento más jóvenes, Rayo, y en ese momento Arancha Peláez, quien era también fundadora en ese momento del grupo, y fue un azar coincidir los tres. Fue nada más como por el gusto de tocar, y así fue como fue evolucionando el grupo hasta el 2020, que entró Diego con nosotros.
0: Y bien, ahora platicarnos un poquito, y no quiero decirlo mal, del Ensamble de los Grandes Vientos. Me encanta eso. ¿Nos pueden contar un poco más de qué va, dónde lo van a presentar?
6: Sí, claro. Mira, nosotros somos un trío de son jarocho principalmente, que ya empieza a hibridar en la música mexicana, como a ampliarse. Yo toco el guitarrón, él le toca el arpa y Ray toca la jarana. Desde aquí hemos partido y actualmente el Ensamble de los Grandes Vientos es un ensamble entre ensamble de cámara y ensamble también de alientos. Es un poco híbrido en ese aspecto. Es un cuarteto de cuerdas y un trío de alientos, y este concierto va a ser música de los discos que tenemos publicados.
0: ¿Qué son dos?
6: Son dos, exactamente. Es música de esos dos discos ampliada a este formato como semiorquestal, y tiene como todo un color mucho mayor.
0: Y ahorita que hablas de colores, como que se preocupan mucho también por cómo se ve, ¿no? No es nada más la cuestión musical. Hoy, para las personas que nos puedan ver por televisión, vienen vestidos muy elegantemente. Las fotos que he visto en internet también son muy bonitas. Las fotos que están usando para promover este concierto, todo súper cuidado. Me gustó mucho. ¿Nos pueden hablar un poquito más de esta parte visual?
7: Mira, desde que comenzamos el grupo, nosotros viniendo de Veracruz y con toda la ropa que existe en la región, en realidad era que nosotros nos identificábamos. Casi siempre empiezas a tener un grupo de son jarocho y en corto todos con guayabera, pantalón beige, zapato boleado negro, ¿no?
0: Palacatito rojo.
5: Espalda, blusa, claro, ¿no?
7: Exacto. Yo creo que poco a poco, así como fue creciendo el proyecto y nosotros también, como que fuimos encontrando nuestra identidad.
3: Denos rápidamente sus redes sociales y cuéntenos cuándo van a presentar el Ensamble de los Grandes Vientos.
7: Nuestras redes sociales son La Calandria MX, así nos pueden encontrar en TikTok, Instagram, Facebook. En YouTube nos pueden encontrar como La Calandria son jarocho. Y nos vamos a estar presentando el sábado 8 de agosto en el Teatro de la Ciudad de Esperanza Iris a las 7 de la noche.
3: ¡Uy, qué emoción!
0: Sí, sí, qué increíble, qué padre. Pues muchas felicidades, porque sí, a fin de cuentas creo que México es eso, ¿no? Como una mezcla de cosas que a lo mejor si nos las pusieran en papel diríamos, no estoy tan seguro. Y ya que las pruebas o las escuchas o las ves, dices, claro, claro. Y eso es México, precisamente. Muchas felicidades, está muy bonito lo que están haciendo.
5: Muchas gracias.
0: Y nos vemos en el Teatro de la Ciudad.
5: Sí, así es.
0: 8 de agosto.
6: 8 de agosto.
0: Muy bien. Bueno, y nosotros seguimos viendo y escuchando aquí en La Hora Nacional. No se vayan, por favor.
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0: Las adaptaciones teatrales de historias clásicas siguen ganándose al público, y sobre todo cuando combinan grandes actuaciones, música y una narrativa que puede conectar con nuevas generaciones.
3: Sí, ese es justo el caso de Carrie, que es una obra que se basa en la increíble novela de Stephen King, que lleva al escenario una historia durísima, que está muy marcada por la discriminación, el acoso escolar
10: y las consecuencias de la intolerancia, que en este caso son muy extremas. Hoy nos acompaña Samantha Salgado para platicar un poquito sobre esta historia. Samantha, bienvenida a la Hora Nacional.
11: Hola, ¿qué tal? Muy feliz de estar aquí. Muchas gracias por la invitación.
10: ¿Cómo fue que se les ocurrió llevar una novela de terror a una presentación teatral?
11: Yo creo que tiene mucho material dramático para llevarlo al teatro. Y en los 80s, en Broadway, surge este musical. Y la verdad es que para esa década era muy fuerte el tema, porque todos los que conocen Carrie saben que habla de temas muy actuales, pero que siguen siendo fuertes, como es la violencia, el acoso, el bullying y aparte de todo, la madre. Carrie es hija de una fanática religiosa. Entonces también es obligada a entrar en este universo de la religiosidad a partir de la madre, creando también una violencia, ejerciendo violencia en ella. Creo que la novela de Carrie es compleja, sí, pero tiene muchísimo material dramático que se puede llevar al teatro y que funciona, y que la música es una gloria.
0: Fíjate, dices, en aquella época, en los 80, era complicado. Yo creo que desde los 70, cuando se publica la novela y toda la película,
11: sí,
0: etcétera, etcétera,
11: sí,
0: hasta la fecha son cosas que desgraciadamente siguen vigentes,
11: sí,
0: y siguen siendo fuertísimas.
10: Por ejemplo, hay una cosa en la relación con la mamá en la que no hay ningún tipo de información que le transmite la mamá sobre lo que va a pasar en su propio cuerpo cuando llegue la pubertad. Sí. Y esto es un momento crítico de la novela.
0: Perdón, que... ¿qué es el papel que tú interpretas?
11: Sí, la mamá. Margaret White es el que interpreta.
0: La mamá de Carrie.
11: La mamá de Carrie.
10: Y desafortunadamente eso es una cosa que vemos el día de hoy. Muchas mujeres no entienden muy bien qué pasa en sus cuerpos.
11: Todavía hay mucha represión sexual y eso siempre lleva a complejidades y siempre lleva a tragedias.
10: Oye, ¿cómo logras la maldad?
11: Ha sido un trabajo bien complejo, porque obviamente en el cine hay muchos recursos que ayudan, pero acá en el teatro no tenemos la repetición y hay que crear el carácter de esta mujer, el carácter en este fanatismo, en esta cosa descolocada que obviamente vulnera a Carrie y la relación que tiene con ella, ¿no? Y es una relación muy fuerte y mucha presión la que ejerce el personaje de Margaret White hacia Carrie, pero tiene momentos muy sublimes que no tiene la película, por ejemplo, en la relación con Carrie en específico. Y eso es algo que me gusta muchísimo, porque el personaje en algún momento, aunque luego pasan las tragedias que ya sabemos, pero en algún momento de la obra hay esta fragilidad de Margaret con Carrie. Eso me encanta, porque entonces muestra una parte muy humana de ella.
10: ¿Cómo, dónde y hasta cuándo podemos ver la obra?
11: Bueno, a partir del 11 de julio al 29 de agosto en el Foro y Legendario.
0: El legendario Foro Shakespeare,
11: Foro
0: claro,
11: Shakespeare.
0: Por supuesto.
11: Ahí vamos a estar, por favor, me encantaría verlos por ahí. Créanme que es una obra bastante actual, bastante vigente, y la música, porque bueno, estamos hablando de que esto es un musical,
0: además,
11: es una belleza la música. Tiene momentos muy, muy gloriosos en cuestión musical.
0: Samantha, rapidísimo, redes sociales tuyas y de la obra.
11: A Carrie, el musical MX. Carrie, el musical Umbral. Y mis redes son Sam Salgado, MTZ, y ya, en Instagram.
0: Perfecto.
10: Súper.
0: Muy bien, pues muchísimas gracias,
11: ay,
0: Samantha. Qué
11: gracias.
0: Gusto y qué honor tenerte por acá en la Hora Nacional.
11: Muchísimas gracias a todos ustedes y pues los esperamos en Carrie. No se la pierdan.
0: No se la pierdan y no se pierdan lo que falta aquí en la Hora Nacional, porque se va a poner bien de rechupete.
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10: Hoy vamos a platicar un poquito sobre un festival de teatro que se llama El Encuentro, pero sobre todo de una de las obras que forman parte de este festival, que se llama Al Aire.
0: Y para conocer más sobre esta producción, tenemos hoy con nosotros a parte del equipo que hace Al Aire. Diego, Alejandro, bienvenidos a la Hora Nacional.
13: ¿Qué tal? Muchas gracias.
14: Gracias, un gusto estar aquí con ustedes.
10: Y nos encantaría que nos empezaran platicando un poquito sobre la obra, de qué trata, cómo se organiza. ¿Quién la dirige?
13: Yo soy el director, también el de la idea original. Al Aire es una obra de teatro de improvisación. Esto quiere decir que nadie de nosotros tenemos ni personajes, ni guiones, ni una historia que nos dé sustento. Entonces estamos creando esta historia frente al público y frente a nosotros mismos también. Es una historia que habla sobre un locutor de radio que empieza a recibir llamadas de su auditorio, y estas llamadas de pronto se ponen un poquito raras, un poquito densas, y eso hace que el locutor tenga que reaccionar, manteniendo tanto su persona pública, y ya saliendo del aire ya puede empezar a decir qué está pasando aquí, cómo se me está cayendo el mundo, cómo controlo esto, hasta que toma una decisión final de si va a continuar o de plano deja ya de ser conductor de ese programa. La primera llamada tiene que ser normalita, para poner un cotidiano, digamos.
0: Una complacencia.
13: Exactamente. La segunda viene a cambiar un poco el mood de todo esto. Porque quien está hablando ya está un tanto enojado, puede ser por alguna cosa que le pasó en el día o por algo que no le gustó del programa, qué sé yo, eso, ahí es donde está el reto, ¿no? Ahí es donde está la improvisación. Después le vamos metiendo todavía más jiribilla al asunto y entonces ya las llamadas empiezan a ser un poco, pues incluso llegan a amedrentar a quien está conduciendo este programa. A tal grado que la última llamada es una cosa trágica, totalmente trágica.
15: Nuestro elenco está formado por actrices y actores que tienen la formación técnica para llevar el teatro de improvisación. Ajá. Son artistas que ya tienen una experiencia, artistas que ya saben cómo manejar este tipo de improvisaciones de manera efectiva.
3: ¿Y correcto, cómo son las indicaciones que le dan al público? O sea, así como de necesitamos a alguien para la primera llamada, le explican un poquito cómo va a ser, o cómo son. Qué interesante todo esto, digo que te preguntas.
15: Más bien se desarrolla a partir de los estímulos que el público asistente a la obra se nos da. Y a partir de ahí los actores y las actrices es que hacen, ahora sí ejecutan las llamadas.
13: Sí, el público no participa de manera activa en la obra.
3: Ah, ok.
13: Si no subimos a alguien del público al escenario, sino que a ellos les pedimos ciertos detonadores. Pues ya sea para el nombre de las canciones, por ejemplo, o para los productos que se anuncian como comerciales, o incluso para, podría llegar a ser, cómo se va a desarrollar cierta llamada.
3: ¿Tú eres el locutor, Alejandro?
15: No, a veces puedo llegar a hacerlo.
3: Ah, ¿se turnan?
15: Sí. No está establecido ni siquiera quién va a ser. A veces nos echamos un volado y a quien le toque.
13: Es correcto.
3: Oigan, ¿y esta obra forma parte de un ciclo de teatro, como de un festival?
13: De un festival, El Encuentro, que se llama, que va a ser del 7 al 9 de agosto en el Foro Shakespeare.
15: No, al aire se presenta el domingo 9 de agosto a la 1 de la tarde.
0: Oigan, son tan amables, por favor, de darnos redes sociales de la obra, y si de casualidad tienen por ahí las del festival también, pues los agradeceríamos mucho.
13: Claro que sí, de la obra estamos como Al Aire Teatro en Instagram, y del festival está como Quebrando Piñatas Producciones.
3: Excelente nombre.
0: Muy bien, 7 al 9 de agosto.
13: 7 al 9 de agosto el festival. Al aire estamos el 9 de agosto a la 1 de la tarde.
0: Se los agradecemos mucho.
13: Gracias, hombre, gracias.
15: A ustedes muchísimas gracias y un saludo a la audiencia.
3: Ya saben, tienen poquito tiempo para verla, pero vayan al teatro, por favor. Y quédense, como siempre, aquí con nosotros en la Hora Nacional.
16: Somos La Calandria y vamos a interpretar El Cascabel. Estamos en la Hora Nacional.

0: Y así llegamos al final de este programa. Hoy recordamos que la salud empieza con la prevención y que el bienestar también se construye con pequeños hábitos diarios.
1: Muchísimas gracias por acompañarnos en la Hora Nacional. Que tengan una muy bonita noche y una excelente semana.
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6: 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Los pantalones de mezclilla son un clásico, pero no todos te ofrecen la misma calidad. Hoy te revelamos cuáles de los 30 modelos que analizamos son realmente los más duraderos.
7: Además, si ya estás planeando una escapada, en nuestra sección de finanzas personales te decimos cómo evitar que los gastos sorpresa arruinen tu presupuesto.
6: Toma el control de tu dinero y haz las mejores compras.
7: Quédate en Revista del Consumidor Radio.
8: Revista del Consumidor.
7: ¿Sabes cómo surgió la mezclilla? Este tejido, conocido mundialmente como denim, toma su nombre de una ciudad al sur de Francia llamada Nimes, donde comenzó a fabricarse en el siglo XVI. Tradicionalmente, la mezclilla se fabrica con algodón tejido de sarga, que le da esas clásicas líneas diagonales y gran durabilidad.
6: Por eso, durante el siglo XIX, estos pantalones se popularizaron entre mineros y obreros que realizaban trabajos pesados. Con el tiempo, dejaron atrás las minas para conquistar la cultura popular.
7: Y aunque hoy forma parte de la moda cotidiana, en años recientes, la industria textil ha buscado producir la mezclilla de manera más sostenible mediante tecnologías que reducen el consumo de agua, utilizan fibras recicladas y emplean procesos menos contaminantes. Gracias a ello, continúa siendo una prenda básica que ha acompañado a distintas generaciones durante más de un siglo.
6: Por eso el Laboratorio Nacional de Protección al Consumidor analizó su calidad, resistencia y durabilidad.
9: Hola, ¿qué tal? Soy el ingeniero Luis Armando Juárez Mendoza, del área textil del Laboratorio Nacional de Protección al Consumidor, donde realizamos un estudio de calidad de pantalones de mezclilla para caballero. En esta ocasión analizamos 12 marcas con 30 modelos, de los cuales 13 son en 100% algodón y los 17 restantes fueron en mezcla de algodón con poliéster y elastano. Se realizaron los siguientes ensayos: información al consumidor, acabados, determinación de la masa por unidad de área, resistencia a la tracción, resistencia al rasgado, cambio dimensional, la determinación del torque y elasticidad o deformación del pantalón. Pero ¿qué les parece si vamos a ver los resultados de este estudio de calidad de pantalones de mezclilla?
7: Todos los modelos analizados cumplen con su información comercial, con su declaración de fibras y con su prueba de acabados. En el caso de los pantalones de tela 100% algodón,
6: en la prueba de durabilidad, un modelo de la marca Silver Plate calificó con excelencia.
7: Los 5 modelos que se encogieron ligeramente después de 3 ciclos de lavado son Cimarrón Jeans, Furor, Oji y 2 de Silver Plate. Ahora continuamos con los resultados para los 17 modelos fabricados con tela a base de mezcla de fibras. Al igual que en la categoría anterior, todos los modelos cumplen con su información comercial, con su declaración de fibras y obtuvieron una calificación de excelencia en la prueba de acabados.
6: En las pruebas de resistencia, 3 modelos destacaron como los más duraderos del análisis: uno de la marca Levi's y 2 de Oggi.
7: Un modelo de la marca Lee y otro de Oggi se encogieron ligeramente
6: respecto a la talla. Estos modelos resultaron con ser un poco más grandes de lo que indican en la etiqueta. 3 de la marca Ogi, 1 de Member's Mark, 1 de Furor, 1 de Big John y 1 de Silver Plate. Antes de comprar un pantalón de mezclilla, toma en cuenta las siguientes recomendaciones.
9: Es muy importante que al comprar un pantalón, tú lo laves, ya que todas las prendas, inclusive los pantalones de mezclilla, son lavados con colorantes. Estos colorantes llevan químicos que aún así, si la empresa no hace un lavado correcto, se van a quedar impregnados y cuando te lo pongas o coloques, ya que este producto va directamente a la piel, puede llegar a irritar. La diferencia en tallas que pueden presentar los diferentes tipos o cortes de los pantalones es precisamente debido a eso, al corte que cada diseñador de la marca presenta. Pero algo muy importante que debe respetar es la cintura. En la etiqueta te informa esa talla. Y el largo, hay algunos pantalones que tú vas a encontrar 34x32. El primer número te indica la talla, que es el contorno de la cintura, y el segundo número te indica la longitud del costado de la pierna. Si la mezclilla de tu pantalón es más gruesa o delgada, no es un indicativo que va a resistir más o menos. Eso va a depender del gusto de la persona, pero el pantalón de mezclilla te va a ofrecer más resistencia si viene acompañado con poliéster, pero va a ser cuestión de gusto. Si quieren tener mayor información sobre el estudio de calidad de pantalones de mezclilla para caballero, consulten la revista del consumidor, ya sea impresa o digital.
7: Las vacaciones de verano son una oportunidad para descansar y convivir, pero también pueden convertirse en un gasto importante si no se planean con anticipación. Para que puedas disfrutar con tranquilidad, un paso importante es gestionar tus finanzas. Por eso, antes de armar las maletas, el primer paso es sentarte con lápiz y papel. Presta atención.
6: Lo primero que debes hacer es elaborar una lista de verificación que te ayude a definir las características de tu viaje. Esto te ayuda a organizarte y anticipar algunas necesidades, además de asegurar que la experiencia sea satisfactoria para todas y todos.
7: Una vez que tengas la lista, es recomendable elaborar un presupuesto. Contar con una estimación de gastos detallada para cada rubro de tus vacaciones, de acuerdo a tu capacidad económica, te ayudará a mantener el control y a tomar decisiones responsables.
6: Para que no se te escape nada, toma nota de los gastos claves que debes considerar para tu viaje. El transporte. Los costos varían dependiendo del medio de transporte que elijas para desplazarte. Si viajas en autobús o en avión, considera los boletos viaje redondo y los traslados al aeropuerto o terminal de autobuses.
7: Si viajas en auto, la plataforma Mapir traza tu ruta o rutas punto a punto de la Secretaría de Infraestructura, Comunicaciones y Transportes puede ser muy útil, ya que te permite calcular con precisión el costo de las casetas, el consumo estimado de combustible y los tiempos reales de traslado en carretera. No te olvides de considerar los gastos de comida y bebida durante el traslado. Las paradas técnicas en la carretera o los antojos en el aeropuerto también suman.
6: También agrega el costo total de los días que te vas a hospedar en el destino.
7: Considera los desayunos, comidas y cenas durante el viaje.
6: Dependiendo del tipo de viaje que quieras hacer, pueden surgir otros gastos. Por ejemplo, si decides contratar algún tour, pagar alguna entrada a espectáculos y, por supuesto, las compras de regalos y recuerditos para la familia.
7: También es recomendable para cualquier trayecto contar con un seguro de viaje. Sin embargo, se vuelve indispensable si realizas viajes internacionales.
6: Es muy importante que tengas un fondo que puedas destinar para imprevistos. Más vale prevenir.
7: Está claro que para que las vacaciones sean un descanso y no un dolor de cabeza, la clave de todo está en planear. Por ejemplo, un tip buenísimo de seguridad es que si vas a usar tus tarjetas de débito o crédito, digitalizarlas en tu celular es más seguro para viajar.
6: Y es que dependiendo del plan que elijas, hay detalles que hacen toda la diferencia. Si tu destino es la playa, antes de reservar, no olvides comparar precios. No te vayas con la primera opción. Además de los paquetes todo incluido, busca alternativas más económicas. Y si puedes, aprovecha las temporadas de menor demanda turística. Tu bolsillo te lo va a agradecer. Y recuerda que es muy importante respetar las zonas protegidas.
7: Ahora, si lo tuyo tuyo es el turismo cultural y vas a visitar un pueblo mágico, puedes consultar el catálogo de los 177 pueblos mágicos que te permitirá investigar la gastronomía y sus lugares más representativos para que no te pierdas de nada. Compara las líneas de transporte y reserva tu hospedaje y los recorridos con anticipación.
6: Ahora hablemos de cómo nos vamos a mover. Si viajas en automóvil, es indispensable hacer una revisión básica al vehículo antes de salir. Ya en camino, todas y todos deben viajar con el cinturón de seguridad y respetar los límites de velocidad y las señalizaciones. La seguridad es primero.
7: Si vas a viajar en autobús, tómate el tiempo de comparar las categorías y costos de las distintas líneas de autobuses para elegir la que más te convenga. Al subirte, conserva muy bien tu comprobante de equipaje y lleva un botiquín con medicamentos básicos.
6: Y finalmente, si viajas en avión, el secreto para ahorrar es comprar los boletos con anticipación. Al igual que en el autobús, guarda bien tus comprobantes de equipaje y mantén siempre a la mano tu identificación oficial y tu pase de abordar.
7: Ahora ya lo sabes, planear tus vacaciones es la forma más inteligente de divertirte. Prepara tu presupuesto y viaja seguro.
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0: Nuestro ayer no sea un triste recuerdo.
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1: Residentes, muy buenos días, ¿cómo están? Excelente mañana, arrancamos la semana con mucha energía, buen ánimo y esperamos su presencia de aquí hasta las 7 de la mañana con las serenatas de la Z y una hora más también hasta las 8 en punto y después todo el programa de los residentes de la Z. Así que de inmediato a sintonizar el 107.3 FM, a subirle el volumen y a disfrutar la numerología del día de hoy. Así arrancamos. Recordándoles que estamos ya en el lunes 3 de agosto del 2026, semana número 32, es el día 215 y faltan 150 días para que termine este 2026. Hoy estamos celebrando a todos quienes llevan por nombre San Martín,
2: ruega por nosotros,
1: San Julián,
2: ruega por nosotros,
1: San Agustín,
2: ruega por nosotros,
1: y San Salvador,
2: ruega por nosotros.
1: Para ellos y ellas, muchísimas
2: felicidades.

0: ¡Feliz cumpleaños!
1: Muchísimas felicidades, gatito volador. Muy buenos días. ¿Qué nos tienes, Crisito, en las efemérides del día de hoy?
2: Bueno, los datos relevantes pendientes, mis queridos residentes, en palabras de Jolines Rodríguez, porque haremos examen al finalizar la clase del día de hoy. En un día como hoy, justamente, pero de 1833, muere en Celaya, Guanajuato, Francisco Eduardo Tresguerras, afamado arquitecto, constructor de la Iglesia del Carmen, pintor y grabador neoclásico.
1: Todo eso para el día de hoy, perfecto. Y de aquí nos vamos a la frase del día, que por cierto es cortesía de Reflexiones Gabriel Escamilla, y que dice así: cuando sientas que ya no puedes, inténtalo una vez más. Cuando sientas que ya no puedes, inténtalo una vez más.
2: ¡Oh, qué buena frase! Con estas palabras de sabiduría, Crisito, que quedarán justamente para la historia, pues les saludamos ya en esta maravillosa mañana de arranque de lunes, como bien lo refieres, entrando al octavo mes de este 2026.
3: ¡Sí, señor!
2: Con la compañía de David de Yo El Pato en las líneas telefónicas.
3: ¡Es sin miedo al éxito!
2: En la consola digital se encuentra en este momento, esperando el relevo de Luis Alberto Martiñón, el Manchitas, quien ahorita seguramente viene como el correcaminos en todo Constituyentes, Gabriel Escamilla, nuestro comandante en jefe.
4: Hola, guapura.
2: Desde Iztapalapa para el mundo y logrando unas entrevistas pues demasiado privadas, Jolines, demasiado espectaculares en sus redes sociales, Cristian Rodríguez.
1: Buenos días, residentes, excelente mañana, arrancando una semana más con todos ustedes. Buenas, buenas, que le pasen excelente. Acompáñenos, aquí iniciamos las serenatas de la Z.
2: Residentes.
1: Felicidades.
2: Muy bien, Jolines, mi nombre es Edgar Flores, el Gato Volador, y juntos arrancamos una emisión más de nuestras serenatas de la Z desde el Trébol Radio Centro, y les invito. Les invitamos a que se comuniquen con nosotros 55-52-59-0829, porque de esta forma ustedes estarían dando las primeras serenatas del día de hoy en el 107.3, y aquí comenzamos.
1: Gracias, gatito. Nos vamos de inmediato a la línea telefónica número uno. Vamos a ver quién nos acompaña esta mañana de lunes. Hola, hola, buenos días. ¿Quién habla?
5: Buenos días.
1: Hola, buenos días. ¿Cómo te llamas?
5: Francisco.
1: Francisco, oye, bienvenido a las serenatas de la Z. Contigo vamos a iniciar este programa y la semana, mi querido Paco. ¿Y tú en dónde estás?
5: Aquí estoy.
1: Eso, punto para ti. Bien contestado, mi querido Francisco. ¿Desde dónde hablas,
5: Estamos aquí en Nicolás Romero.
1: Oye, ayer estuvimos en Nicolás Romero. ¿Nos acompañaste en Zumba con Z?
5: No, nos tocó trabajar.
1: No me digas. ¡Qué bárbaro! Me hubieras avisado a la familia y a los amigos. Estuvimos ahí en el Deportivo La Colmena. ¿Te quedaba lejos o cerca?
5: No, de hecho, de ahí de donde estuvieron ayer, nosotros estamos como a 5 minutos.
1: ¡Oye, súper cerca, Paco! Nos hubiéramos conocido, pero bueno, ya será para la próxima, porque vamos a tener diferentes ubicaciones allá en Nicolás Romero para que en una de ellas nos acompañe, ¿sale?
5: Sí, gracias.
1: Que sea una promesa, mi querido Paco, por favor, para hacer un poco de ejercicio y conocernos precisamente. Pues bienvenido, platícanos un poquito ya ahorita en el trabajo, preparándote, ¿o cómo está la onda por allá en casa?
5: Vamos rumbo al trabajo.
1: Ah, ok, ¿hasta dónde vas?
5: Es igual aquí dentro de Nicolás Romero.
1: Oh, qué padre, pues entonces no te alejas mucho de casa.
5: No estoy tan lejos.
1: ¿Y a qué te dedicas, Francisco?
5: Tenemos un negocio de birria.
1: ¿Qué? ¡Qué rico! Oye, y seguramente todos los días trabajan, ¿o hay algún día de descanso?
5: Ahorita, por ser vacaciones, estamos descansando los días miércoles.
1: Ajá, pero regularmente entonces todos los días abren.
5: Todos los días trabajamos.
1: Oye, pues platícanos, ahora que vamos a estar allá recorriendo Nicolás Romero, queremos a lo mejor irte a saludar a tu negocio. ¿En dónde estás exactamente?
5: Estamos en la colonia San Juan Tlihuaca. De hecho, tiene como 15 días que estuvieron en el CDC de San Juan Tlihuaca y estuvimos sí. A unas cuadras.
1: Mira nada más, y tampoco nos visitaste en esa ocasión.
5: No, si es que los domingos es de mucho trabajo.
1: Sí, nos imaginamos, pero pues hay que darse un tiempo también para el ejercicio. No todo es trabajo, mi querido Francisco. Pues te mandamos un saludo.
2: ¡Hasta allá!
1: Platícanos de don Francisco Alanís y Delfina Hernández.
5: Pues mira, son mis papás. Uh-huh. Y quiiero hacerles esta serenata para un detalle, y dentro de este detalle decirles cuánto los quiero. Que los amo mucho, gracias por estar siempre en nuestras vidas, que han sido unos padres ejemplares, que ahora que pues ellos ya están disfrutando de su vejez, pues nosotros queremos cuidar de ellos y siempre vamos a estar con ellos.
1: Oye, qué padre, un gran agradecimiento, demostrar el cariño, el amor que ellos también nos brindan durante toda su vida, ¿verdad? Y que se preocupan por nosotros y que están ahí pendientes. Oye, ¿cómo son tus papis contigo? ¿Son enojones, son regañones, son estrictos? ¿Cómo eran cuando eras niño y cómo son ahora?
5: Pues mira, mi papá siempre ha sido de... pues ha sido una persona muy estricta. Uh-huh. Y pues siempre desde pequeños a nosotros nos enseñó a trabajar, ya que pues la verdad no quisimos estudiar, pero siempre nos enseñó a ser hombres de trabajo, hombres de bien. Mi papá toda su vida trabajó, mi mamá pues siempre se ha dedicado al hogar, pues sí, también mi mamá es una persona que es algo estricta, tiene el carácter fuerte, pero pues creo que también eso a nosotros nos ha ayudado a formarnos como personas en la vida.
1: Pues definitivamente hay mucho que agradecer, Francisco. Siempre un regaño a tiempo creo que puede salvar muchos caminos, por así decirlo, ¿no?
5: Pues sí, la verdad que son un gran ejemplo. Es un matrimonio de gran ejemplo porque pues para el próximo mayo del próximo año cumplen 50 años de casados.
1: Mira, nada más.
0: Un gran ejemplo de aguante.
2: ¡Qué aguante!
1: ¿Verdad? Oye, Francisco, pues seguramente ya están haciendo los preparativos para la fiesta, ¿no? Para el festejo.
5: Pues sí, ya andamos por ahí planeando, ahora sí que entre hermanos ya andamos.
2: Oye, Francisco, buenos días. ¿Son bodas de oro?
0: De plata.
2: De plata.
5: Bodas de oro.
1: De hecho, oro ya a 50.
5: A sus 25 años ya de casados, les hicimos las de plata, sí, y ahora ya vamos por los de oro.
0: Ah, van a ser 50 años.
2: 50, 50.
0: Ah, son de oro, sí. A los 200, claro. Son de platino.
1: Muy, oye, ¿cuántos hermanos son, Francisco?
5: Mira, conmigo somos 6, nada más que pues una de mis hermanas hace 4 años falleció. Uh-huh. Ya no está con nosotros y ahorita quedamos 5 hermanos.
1: Muy bien, pues vamos a saludar a don Francisco y a Delfina, ¿te parece?
5: Claro. Muchas gracias.
1: Oye, nos falta, ¿qué canción quieres dedicarles?
5: ¡Échale! Quería dedicarles la de, a ver si puedes poner la de Arjona. La de mi novia se me está poniendo vieja.
1: Ok, perfecto, con todo el gusto del mundo. Pues no nos cuelgues mientras vamos marcando, ¿sale?
5: Gracias.
1: Aguántanos tantito.
0: Esa canción de Ricardo Arjona siempre me ha quedado la duda. ¿Es para que la persona se sienta bien o es para decirle que ya la... está chocheando?
2: Sí. Sí, mi novia se me está poniendo vieja, dice.
0: Imagínate. Ajá. Que dijeran, oye, mi hermana está poniendo fea, ¿no?
2: Debe sacar una que diga, mi hermana está bien buena.
0: Mi suegra está poniendo gorda.
2: Mi hermana está poniendo bien buena, dice. Son las serenatas de las 7:00 buenos días.
0: Mi locutor en las rodillas.
2: Mis locutores ya están a punto de jubilar.
1: Gracias, Gabo. Sentí que algo me faltaba.
0: Es que
2: el locutor dio tres achaques.
0: Hay locutores que aquí en cabina.
1: Y ahí está la persona que le.
0: Ah, bueno, quítate los achaques.
1: Hola, hola, buenos días, señora Delfina. Hola, señora hermosa, buenos días. Qué gusto
3: buenos
1: saludarle.
3: Días.
1: Mucho gusto, le estamos hablando de la estación de radio
4: La Zeta.
1: Del programa Las Serenatas y queremos entregarle un bonito detalle a usted. ¿Nos ayuda a recibir esta serenata?
3: Sí.
1: ¡Qué amable! Oiga, y también queremos saludar al señor Francisco Alanís. ¿Está ahí con usted?
3: Sí, aquí está. Aquí
1: ¡qué padre! Muy bien, señor Francisco, esta serenata es para ustedes dos. Ahorita les vamos a decir de parte de quién. Antes déjenme les presento aquí en la cabina de la Z a Gabriel Escamilla.
6: Hola, guapuras.
3: Hola.
1: También los quiere saludar Edgar Flores, el gato volador.
2: Hola, hola, buenos días.
7: Buenos días.
1: Y yo soy Cristian Rodríguez, juntos somos los residentes de la Z y hoy queremos entregarle a los dos esta serenata con unas palabras hermosas, deseándoles una buena semana de este 2026 y lo mejor de todo, estas palabras hermosas de alguien que los ama con todo el corazón. Así que escuchen los dos su serenata. Adelante, por favor.
5: Buenos días. Pues miren, les hago esta serenata a los dos para decirles que los amo mucho y que siempre voy a estar con ustedes.
3: Gracias.
5: Que gracias por ser los buenos padres que han sido, el gran ejemplo que han sido para todos nosotros. Y pues de igual forma también para decirles que son un gran ejemplo, por esos 50 años de matrimonio que llevan, que han estado siempre para nosotros, y pues ahora nosotros como sus hijos adultos, como la familia que somos, pues también que ustedes sepan que siempre vamos a estar con ustedes, cuidándolos, apoyándolos, y para que ustedes pues no se sientan solos. Y pues también quiero que ustedes les sigan echando muchas ganas, ya que pues ahorita en estos últimos meses hemos pasado pues situaciones de salud difícil con ustedes, ¿no? Pero no quiero que se me desanimen, no quiero que se me vayan para abajo, y queremos que pues les sigamos echando ganas todos.
3: Gracias, hijo.
1: Señora Delfina, ¿qué le parece este reconocimiento a su esfuerzo, a la dicha de ser madre?
3: Pues sí.
1: ¿Algo que le quiera decir a su hijo?
3: Muchas gracias, hijo. Ya sabes que te queremos mucho, hijo. Tú eres todo para nosotros.
1: ¿Y don Francisco qué dice?
4: Pues lo mismo. Pues que lo queremos mucho, y pues no solamente a él,
3: a todos sus hijos,
4: a todos los hijos los queremos por igual.
1: Qué bien, don Francisco. Este es un pequeño reconocimiento a todo su esfuerzo, a su amor, a su dedicación, a ser buenos padres, a guiarlos, a ser estrictos. De repente nos quejamos de que nos están regañe y regañe, pero a veces es necesario, ¿verdad?
4: Pues sí, a veces los regaños sirven para algo también.
1: Para guiarlos.
4: Pues sí.
1: Eso, le mandamos un fuerte abrazo. Paquito, ¿qué más para tus papis? Y si quieres también dedícale su canción.
5: Pues igual no sé si mi hermano que está por ahí quiera decirle algunas palabras a mi papá, a mis papás.
3: Está ya arriba, ya se subió a dormir.
5: Ah, ¿subió?
3: Sí.
5: Ah, bueno, pues nada más, ahora sí que pues les dedicamos esta canción de parte pues ahora sí que de todos mis hermanos, pues ahora sí que a nombre también de todos mis hermanos, pues los queremos mucho. Siempre estamos con ustedes presentes, y pues a seguir echando ganas a la vida, y les dedico esta canción.
3: Gracias.
1: Oiga, señora Delfina, y nos invita a la boda, de los 50 años, ya el próximo año.
3: Ah, sí, están invitados.
1: Eso, le mandamos un fuerte abrazo, que siga siendo feliz al lado de don Francisco. A los dos, con gran cariño, un fuerte abrazo,
3: Sí, gracias.
1: Gracias, Paquito. Te mandamos tu serenata, y de los tres nos despedimos con un...
2: ¡Adiós!
1: ¡Adiós, amor! Sí, a las 6 de la mañana con 21 minutos.
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0: Hola, hola, son las 6 de la mañana con 31 minutos, las 6 con 31 en el Valle de México. Y ya tenemos la siguiente serenata. Querisito, por favor, que el gatito nos haga los honores.
1: ¡Venga!
2: Gracias, ya saludamos a Víctor. Simón, Víctor, ¿cómo estás? Simón, buenos días.
3: Hijo. ¡Buenos días!
4: Hola, buenos días.
2: Hola, Víctor, bienvenido a las serenatas de la Z. ¿Cómo te va?
4: Muy bien, gracias.
2: ¿Y tú en dónde estás, Víctor?
4: Aquí estoy.
2: Bien, entonces, mi Vic. Qué gusto saludarte, Víctor. ¿Desde dónde nos mandas esa voz tan aguardientosa?
0: Tan varonil.
4: De Cuautitlán, Estado de México.
2: Órale, ¿qué andas haciendo hasta Cuauti, mi querido residente Víctor?
4: Ya en estos momentos andamos trabajando.
2: ¿En qué trabajas, Victorín?
4: Soy conductor de plataforma.
2: Órale, qué chido, siempre le madrugas.
4: Pues sí, normalmente sí.
2: Al que madruga, Dios le ayuda.
4: Así salimos con esa bendición.
2: ¿Te vas de corrido, mi Vico? ¿Haces alguna pausita por ahí para el desayuno sobre la marcha?
4: Pues sí, hay veces que paramos como a las 11, que es cuando baja un poquito el trabajo.
2: Okay, ¿y vuelves a casita o te quedas por ahí en alguna cachimba?
4: Si estoy cerca, regreso a casa. Si no, pues nos esperamos un ratito en lo que se baja la comida.
2: Oye, platícanos de tres lugares buenísimos que conozcas donde se vende comida deliciosa.
4: Tacos del Arca, por la Coca, bueno, los que conocen por la Coca, por la Ford.
2: Ok.
4: Los Chichimecos se llama, una cocina, que también hay unos desayunos muy ricos ahí en Cuauti.
2: Órale.
4: ¿Y qué otros tenemos? No, pues yo creo que es donde yo paso en esos dos.
2: Son los más concurridos. Y es que, Crisito, en todo el Valle de México no falta, ¿no? Sobre todo los que cuando andábamos en campo, creo que también te tocó andar haciendo rutas en calle y llevar discos y demás. Conocíamos pancitas, quesadillas,
1: de carnitas, huaraches.
2: Algunos emblemáticos que conozcas, que te traigan un buen recuerdo.
1: Allí en Santa Cruz, Mellehualco, Don Dimas, los de carnitas, en la esquina del Deportivo, siempre llegábamos ahí.
2: Los Dimas,
1: sí, Don Dimas. Sí, Don Dimas, los tacos de carnitas. Había unos aquí en la Nueva Santa María también.
2: También.
1: Los tacos del Pai, que ya no están, pero ahí en Tomillo y Toronjil, hacemos muchas ubicaciones ahí también. Ricos.
2: Allá, por ejemplo, perdón, en Heliópolis, en Azcapotzalco.
0: ¿Heliópolis?
2: Heliópolis, así se llamaba la avenida. Heliópolis, sí. Había una pancita, eran una cazuelonononas.
1: ¡Rico!
2: Allá en Azcapotzalco, muy afortunados, ¿no, mi querido Víctor, de andar circulando por toda la ciudad? Porque también de repente ahí le agarramos amor a las garnachas.
4: Sí, así es.
2: Y son lugares muy estratégicos. Por ejemplo, acá en Nesa hay una cochinita pibil crisito que es tan deliciosa que ves un puestecito de 3x3 y está 9. Hasta el tope. Punto para mí. Estás muy bien en matemáticas, Gabo. Pues mi querido Víctor, saludos, abrazos y para toda la gente que hace comida deliciosa, la verdad, nuestro mayor reconocimiento. Cuéntanos qué pasa con Dulce Aleli o Aleli.
4: Aleli.
2: O Aleli.
4: Pues, mira, mi serenata es como para agradecerle, ya vamos a cumplir 3 años de noviazgo.
2: Ok.
4: Y pues me sacó de una depresión muy fuerte, y acá como... En ese tiempo hemos pasado cosas muy fuertes en cuestión de salud, ya sea de mí o de ella, pero aquí seguimos adelante. Y solo quiero, pues, hacerle mención a eso, que estoy... muy orgulloso de tener una pareja así como ella y que es muy trabajadora y le echa muchas ganas a pesar de todo lo que nos ha pasado, sigue adelante.
2: ¿Y es entonces tu pareja, Víctor?
4: Ajá, es mi novia.
2: Excelente. ¿Qué canción quieres dedicarle?
4: Le quiero dedicar la canción de Cama y Mesa, que fue la primera canción que le dediqué.
2: Perfecto. Pues entonces vamos a marcarle, si nos lo permites, todo está listo de este lado, ya tenemos también la canción preparada. ¿Algo más que quieras compartirnos, Vic?
4: No, solamente eso, muchas gracias.
2: Órale, pues entonces vamos a marcarle y hacerle llegar este hermoso, maravilloso, bonito y espectacular detalle. Un regalo muy, muy especial a través de nuestras serenatas de la Z en el 107.3 FM, justamente recientes. ¡Sí, señor! 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
1: Nosotros en esta semana vamos a estar yendo, no sé, miércoles, jueves, viernes, a visitarlos por ahí antes de ese día para que podamos hacer un calentamiento de lo que va a pasar el próximo sábado, donde vamos a estar con todos ustedes. Vayan, va a haber muchos boletos, va a haber la mochila ganadora, va a haber concursos, va a haber de souvenirs de la Z. Nos lo vamos a pasar muy padre y queremos saludarlos y queremos también pues sacarnos la foto y convivir con ustedes. Gracias a la gente que se dio cita ayer en el Deportivo La Colmena, gracias el sábado también en el Centro de Capacitación de Iztapalapa, porque nos la pasamos muy padre, conocimos mucha gente nueva, saludamos a mucha gente que ya tenemos el placer de estar conociendo, y pues la gente de Iztapalapa trabaja muy cañón, haciendo igual que la de Nicolás Romero, pues un esfuerzo muy grande por hacer estas activaciones y por estar presentes en todos lados, así que nos da mucho gusto, un abrazo muy especial para todos los instructores que se la rifan, porque pues ya sabes, toda la semana haciendo los ensayos, poniendo las coreografías, poniéndose de acuerdo, dejando pues tiempos a lo mejor de esparcimiento, etcétera, para ir a hacer la presentación. Entonces, de verdad, súper agradecidos, pero mucho más agradecidos también con la gente que se dio cita y que desde muy temprano fue a sudar la gota gorda con nosotros en Zumba con Z. Muchas, pero muchas gracias.
0: Definitivamente, gracias por permitirnos, Gabriel, por permitirnos acompañarles, llevarles luz, llevarles música y sobre todo mucha diversión a través de estas grandes prácticas justamente de Zumba con Z, y estén al pendiente, residentes, de nuestras próximas presentaciones. 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
2: ¿Qué crees, gatito? Ya marcamos al teléfono de casa, pero también nos dice que no existe y en el primero como que no entra bien la llamada.
0: Sí, está como que raro, mi querido
2: como
0: Víctor.
2: Una restricción de llamadas.
0: ¿Verdad?
3: ¿Les paso otro número?
0: Perfecto, Víctor, aquí el programa acaba a las 8 de la mañana, entonces tú dale, todavía tenemos hora y media para intentarlo. Aquí nuestros clientes queremos que no se queden con las ganas, así que
1: son los que mandan.
0: Efectivamente, a través de nuestras redes sociales también les invitamos a que sigan el Facebook de la Z. El miércoles, señores Camilla, tenemos nuestro live y tendremos a una banda de invitados que fueron a representarnos a España, justamente con unos temas de folclore maravillosos.
1: Túpeles o Chiquetzal.
0: Efectivamente, y viene con el ballet de españolas, colombianas, gabo, venezolanas, en fotografías, ¿eh?
1: Ah, ok, perfecto.
0: Dice Crisito, ya tenía ojos de estrellita.
2: Ah, caray.
0: Vestiger de estrella. No se pierdan los lives. ¿A quién le toca el día de hoy? Alex Aguilar. Los lunes, Alex Aguilar.
1: Hoy le toca al Chicles.
0: Al Chicles.
1: Martes, Alex Aguilar. Miércoles, nosotros dos. Y a veces eres nuestro invitado.
0: Más bien, ¿no?
1: Y el jueves, Alillo. Saludos para María Reyes, para Marta Maya, para Ptolomeo Saturnino. Mira cómo se llama este residente. Ptolomeo Saturnino Otazú.
0: ¿Es Tolo o Telo?
1: Yo creo que sí.
0: Hola, hola.
1: ¿Se le cortó a quién?
0: Es que Dulce tiene bloqueo de llamadas. Dulce no le contesta a nadie. Yo
1: saludos
0: creo que
1: Carlos Guzmán, Anto Mena, para Isabel Pérez, estamos Alicia Flores, Esther López, Lilia Ayala Hernández, Javier Colín, Lobo, no es Loxo, Angie, Irineo Zaval Hernández, Aldo Campos, Alita Iturbide, Mons Ruiz, Elizabeth Camacho, Ibáñez Maga, Carlos Moreno, Analita López Marín, Anita, saludos, Bernarda Caxiola, Coni Morán, Fabián Cruz San Juan, Santi, Verónica Romero, Juan Carlos Guillén, Diosdado, Iván Regalado, ¿qué será de Julio? Lulú Delgadillo, Couser Jones, Rocío Marín, Lunita Lunis Hernández, Raquel Gutiérrez, Armando Espinosa, Cugnao Grupo, Ángeles Mesa, Javier, Alex, Valery, Pamela, María de la Luz Durán, Nan Fuentes, Adri Juanes Camilla, Gustavo Martínez, Margarita CH, Belén CRZ y Cristina Cruz. Saludo especial para todos ustedes.
0: Víctor nos tomó la llamada, nos colgó y ahora ya no nos contesta. Yo creo que sí, definitivamente tiene cierto pavor a los desconocidos.
3: No puede ser.
0: Oye, ¿por qué no le mandas un mensaje o márcale tú y nos le enlazas? Es la única forma de poder ayudarte para que no te quedes frustradón.
3: A ver, okay, le voy a marcar y ya.
0: Échale.
3: Voy.
0: Y si no, te pasamos otro número también para que le marques.
1: Oye, va de regreso. Y los Pumas van con todo, ¿verdad, Cris?
2: Van muy bien, arrancando el torneo de Liga MX. Pues sí, no sé de dónde sacaron tanta energía, pasión, lucha, garra. Pero ahí van, están bien motivados y creo que están jugando muy bien. Entonces, vamos a ver qué les espera más adelante, ¿no? Está arrancando prácticamente el torneo. Y también hay grupos, otros equipos que pues están echando el Atlante. Llegó a la primera división esta temporada, entonces ahí va, le ganó creo que a Cruz Azul 3-1, entonces
0: no manches,
2: ahí va
0: el Atlante viene con todo y es que siempre dan muchas sorpresas, ¿no? Sí son las temporadas, Crisito.
2: Sí.
0: Los torneos, ¿no? Torneos dan la liga exactamente, entonces qué padre. Yo la verdad me he desconectado mucho del fútbol mexicano, me quedé con Inglaterra, ¿no? Por ejemplo, con Argentina.
3: Bueno.
0: ¿Qué pasó, Víctor Simón?
3: Ya sé que ya está en línea.
0: Ya está. Hola, Dulce Aleli, ¿cómo estás? Buenos días.
4: Hola, buenos días.
0: ¡Dulce, qué bárbara! Qué bueno que te encontramos, buenos Dulce. Días. Buenos días. Te hablamos de las serenatas de
5: La Zeta.
0: De la estación de radio donde te saluda Santa Claus Escamilla.
6: Hola, guapura.
0: También te saluda Jolines el Reno.
2: Caray. Mi querida Dulce, que tengas bonito día.
7: Buenos días.
4: Muchas gracias.
0: Y el gato volador, uno de los duendes de Panza Claus, porque ya estamos adelantando la temporada navideña. Te saludamos con mucha alegría, Dulce, qué bueno que lograste contestar. Sí, como no somos Víctor, pues obviamente no nos contestas, ¿no? Pero bueno, te damos este bonito detalle con mucha alegría. Víctor estuvo muy insistente y mira, el que persevera alcanza. Nos dio como 20 números sí. Para tratar de localizarte y solamente él lo pudo hacer posible. Así que disfruta mucho este bonito detalle a través de la radio. Ojalá y sea de tu total agrado. Y disfruta sí, mucho este lindo mensaje gracias. Que tiene Víctor para ti a través de la Z. Adelante con la serenata.
4: Gracias.
3: Mi amor, buenos días.
4: Buenos días, mi amor.
3: Bueno, mira, solo quería darte este detalle para agradecerte todo el tiempo que hemos pasado juntos. Sí. Y también para reconocer y para que la gente sepa que eres una excelente mujer. Trabajadora y que te gusta salir adelante a pesar de los temas de salud que ahorita has tenido. La verdad es que estoy muy orgulloso de que le echaste muchas ganas y te aferraste a todo y gracias a Dios sigues adelante.
4: Sí, no me lo esperaba. Gracias. Ay, amor.
0: ¿Qué más tienes que decirle, Víctor?
3: Pues que espero que sean muchos años más, que sigamos adelante y que yo sé que nos va a costar trabajo, pero vamos a conseguir lo que pretendemos juntos.
0: Siempre trabajando en equipo.
3: Así es.
0: Deseamos que logren hacer lo posible, que se haga realidad y que las cosas, bueno, siempre tomen una mejor postura ante cualquier circunstancia difícil y complicada por la cual han atravesado.
4: Claro, sí, así será, somos un gran equipo.
0: Y creo que lo están haciendo muy bien, se nota que hay un apoyo y a través de sus palabras escuchamos que están muy bien integrados en un proyecto de vida en equipo.
4: Sí, así es.
0: Enhorabuena. Víctor, muchas gracias por comunicarte, lo hicimos posible.
3: Sí, muchas gracias a ustedes.
0: Sí se pudo, mi Vic. Aquí está su canción, disfrútenla mucho. Es una canción muy bonita, dedicada especialmente para ti, Dulce. Se llama Cama y Mesa, gracias. Que le trae a Víctor muchos recuerdos muy bonitos. Y dice que ya está pensando justamente en la cama y en la mesa.
3: Sí,
0: de Roberto Carlos en la canción, así que disfrútela y les despedimos con un adiós, amor.
1: ¿Estás pensando en la cama y en la mesa o en la cama y en la mesa?
0: La cosa es para no hacerles el cuento largo, duro contra el muro y macizo contra el piso. ¡Hasta luego, Dulce! Adiós, guapa, y les despedimos con un
2: adiós, amor.
0: Jolines, el que hambre tiene, dice, ¿no? Que en pan piensa.
2: Ah, caray.
0: 6 de la mañana con 47 minutos en las serenatas de la Z107.3.

0: Las 6 de la mañana con 50 minutos, 6 con 50. ¿Y qué creen que tenemos? Más o menos que toda la información que informa.
1: Noticias.
0: Hablando de lonjas, la mujer más longeva del mundo.
2: ¿Qué?
0: El video de una brasileña que celebró... ¿Cuántos años crees, gato?
3: 120 años.
0: Crisito.
4: Sí, por ahí más o menos. Yo creo que unos 118.
3: Ya estamos como el carrito de bodega. ¿Cuánto, cuánto?
0: Se quedaron cortos. Márquenos 55, 52, 59. 126 años.
3: Casi, casi.
0: Se Crisito. Volvió 126 años. Entonces todavía nos queda mucha vida por delante. Una celebración llena de sonrisas convirtió a una anciana brasileña en una sensación de internet. El video muestra a Doña Julia, identificada como Amantina dos Santos de Birguem, festejando un cumpleaños con un pastel decorado con las velas del número 126, en un momento que enterneció a miles de usuarios, y la mujer incluso mete un dedo al pastel antes de que termine la celebración. Todavía andan buscando el dedo. Las imágenes rápidamente hicieron virales y muchos comenzaron a preguntarse si realmente estaban viendo a la persona más longeva del mundo. Pero ¿quién es Doña Julia? De acuerdo con la historia difundida por medios brasileiros, Doña Julia vivió durante muchos años como andariega y sin documentos de identidad. Con el tiempo fue acogida por una familia en el municipio de Tibaquí, en el estado de Paraná, donde actualmente recibe cuidados y compañía. Su carisma y la alegría con la que aparece en el video fueron parte de las razones por las que millones de personas compartieron las imágenes. Sin embargo, más allá del momento emotivo, la edad que aparece en el pastel ha generado un intenso debate. ¿Realmente tendrá 126 años? Pues se lo están preguntando porque el año pasado nada más tenía 125. Hasta el momento no existe una verificación independiente que confirme que Doña Julia tenga 126 años. Según información disponible, su documentación fue regularizada muchos años después de su nacimiento mediante un proceso basado en testimonios, ya que no existía un registro de nacimiento contemporáneo que acreditara con precisión la fecha en que nació. Eso significa que aunque legalmente puede existir una fecha reconocida, no hay pruebas históricas suficientes para confirmar que realmente tenga esa edad. La persona con edad más alta verificada en la historia, que sigue siendo una francesa que se llamó Jean Calment.
3: 130.
0: Quien falleció a la edad de 122 años y 164 días, pero de ella sí había un registro exacto de fecha de nacimiento. Que por cierto, me estaban diciendo, gatito volador, que en tu caso no tienes fecha, acta de nacimiento, sino fecha de captura. Un récord ampliamente reconocido por especialistas en longevidad. Actualmente la organización que investiga estos casos como LongevityQuest, Gerontology Research Group y Guinness World Records no han validado el caso de Doña Julia como un récord mundial. Los expertos explican que las afirmaciones de personas con más de 120 años requieren documentación muy sólida, ya que en distintos países, incluido Brasil, han existido numerosos casos similares que finalmente no pudieron comprobarse por falta de registros confiables. Un video real, una edad que sigue siendo una incógnita, lo que nadie pone en duda es que el video es auténtico y que Doña Julia es una mujer de edad muy avanzada, que ha despertado el cariño de miles de personas por su espontaneidad. No obstante, afirmar que tiene 126 años sigue siendo una alegación que no ha podido demostrarse con evidencia documental, ni ha sido reconocida por las principales organizaciones especializadas en validar casos de longevidad extrema. Mientras tanto, su celebración continúa recorriendo las redes sociales, recordando que las historias de personas especialmente longevas despiertan fascinación en todo el mundo, aunque la ciencia y los registros oficiales exijan pruebas antes de convertirlas en un nuevo récord. Entonces, dicen que tiene 126, no hay forma de comprobarlo, pero la que sí fue comprobada fue esta francesa que llegó a los 122 años y 164 días.
4: ¡Wow! ¡Qué increíble!
0: ¡Wow! ¡Qué increíble!
4: Oye, Gabo, yo le estaba preguntando aquí a unas especialistas que qué es lo que comen las personas más longevas.
0: Para longas. Saber,
4: sí, exactamente. Comen poquito y mucho vegetal.
0: Semillas, ¿no?
4: ¿Qué? Proteína poca y no diario, ¿no? Es decir, carne roja máximo una vez por semana. Lo que sí repiten todas, pues obviamente son nueces y cacahuates, algunas semillas, como decías, fruta de temporada.
3: Nueces y cacahuates.
4: Exacto. Lo que no...
0: El mimoso ratón va a ser muy viejo.
3: No,
0: nueces y cacahuates, dulces y chocolates.
4: Lo que no hacen, pues no toman refresco, no fuman, casi no toman alcohol. No consumen embutidos, no toman suplementos caros, sino de los más baratos.
3: No, ya me quedan como 8 días de vida, Cris.
4: Y pues así las cosas.
0: Ya estás pidiendo tiempos extras.
3: Ya, ahorita sí.
4: Pues ahí están las recomendaciones de los expertos que checaron ya lo que comen las personas más longevas del mundo. Y si usted quiere vivir muchos, muchos años, pues ahí está un tip más para que lo vayan haciendo.
3: ¿Aparece ahí también hacer ejercicio o pues pura alimentación?
4: Pregunté sobre la alimentación nada más, pero sí también debe de ser algo de ejercicio.
3: Seguramente un gran complemento y es un binomio ideal para... justamente tener unos cuantos añitos de más. ¿Cuántos años te gustaría vivir, Gabriel Escamilla?
0: 40. Ah, no, 40. Me pasé, ¿eh?
3: Ah, caray.
0: Oigan, estaba también ayer platicando con alguien, con un doctor, que decíamos que cuál es la dieta más equilibrada, ¿no? Si los orientales con su arroz y ese rollo, y me decían que la dieta mediterránea. La dieta mediterránea es un patrón de alimentación inspirado en las tradiciones culinarias de países como Grecia, Italia y España. No es una dieta restrictiva, sino una forma de comer que prioriza alimentos frescos y poco procesados. Sus principios se basan en muchas verduras, cereales integrales, ya sabes, avena, pan integral, arroz integral, quinoa, legumbres como lentejas, garbanzos, frijoles y guisantes varias veces por semana, grasas saludables como aceite de oliva virgen extra como principal fuente de grasa, frutos secos y semillas en porciones moderadas, pescado y mariscos, lácteos, aves y huevos, poca carne roja y embutidos, solo de forma ocasional, y pocos alimentos ultraprocesados de azúcares añadidos como refrescos, dulces y comida rápida. Pues,
4: sí, no coincide, ¿no?
0: Coincide completamente al 100%, ni coincide más al 100% con lo que nosotros no comemos. Nosotros comemos todo lo malo.
4: Híjole, residentes, pongan atención, pórtense bien, por favor.
0: Tercero,
4: hombre.
0: A, por favor, favor de comer bien.
4: Pues ahí está la información que informa, residentes. Son ya las 6 de la mañana con 56 minutos. Vamos a hacer una breve pausa y regresamos ya con la segunda hora de las serenatas de la Z con Gabriel Escamilla.
3: ¡Gracias,
4: tarde! Con el Gato Volador.
3: ¡Buenos días!
4: Y Cristian Rodríguez. Y ustedes, residentes, escuchan radio...
3: ¡Hola, Z!
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1: Las 7 de la mañana con un minuto, 7:01. Y nos vamos ahora con la siguiente serenata. Y por eso recibimos a Angelito Rojas. Ángel, buenos días, hola, hola.
2: Buenos días.
1: Ángel, ¿en qué nube estás? Digo, ¿y tú en dónde estás?
2: Aquí estoy.
1: Aplausos para Ángel, punto para Ángel, beso para Ángel, viva su jefa para Ángel.
3: Viva su jefa.
1: Ángel, ¿qué tal inicio de semana? ¿Todo bien?
2: Todo bien, todo bien.
1: ¿Andas de vacaciones o andas en la trabajancia?
2: Ando ya todo.
1: ¿Y en qué trabajas, Angelito?
2: Soy servidor público.
1: ¿Eres qué, perdón?
2: Servidor público.
1: Servidor público, ah, muy bien, muy bien, felicidades. Angelito, ¿quién es Perla Martínez?
2: Mi esposa.
1: ¿Y por qué le estamos haciendo esta serenata?
2: Es un pequeño detalle para que sepa que la amo demasiado y es lo mejor que tengo en la vida.
1: Pero no te estás peleando con ella, ni es reconciliación ni nada por el estilo, todo va muy bien.
2: Todo va muy bien, no, de hecho en ocasiones pasadas, que eran cumpleaños y aniversarios, intenté comunicarme para una serenata, pero no tuve éxito hasta el día de hoy.
1: Pero qué bueno que ahorita tenemos la fortuna de poder atenderte y pues vamos a ver qué tal recibe la sorpresa Perlita. Si no es indiscreción, platícanos cómo fue la que la conociste.
2: Pues ya tiene que 15 años que estamos juntos.
1: Ok, ¿y dónde se vieron por primera vez?
2: Ahí en la escuela. Bueno, ahí en el municipio ahí donde vivimos.
1: O sea, ¿ustedes iban a la misma escuela?
2: Ajá, pues ahí de la colonia nos conocimos.
1: Oye, para las personas que son un poco tímidas y no saben cómo acercarse a los demás para entablar una conversación, si hay alguna persona que les gusta, como en tu caso, Perlita, ¿qué es lo que tienen que hacer? ¿Cuál es el consejo que les tienes que dar para que ya duren 15 años de estar juntos?
2: Pues tener confianza, ¿no? Y comunicación.
1: Pero en tu caso, ¿cómo le hiciste para acercarte a ella?
2: Pues así me decidí a hablarle. Y con el tiempo pues nos fuimos conociendo hasta que se dio nuestra relación.
1: O sea, todo es decidirse y listo.
2: Sí.
1: Qué bueno, muy bien. ¿Qué canción le quieres dedicar?
2: El regalo de Dios de Julián Álvarez.
1: Súper. ¿Algo más que tengamos que saber, mi niño?
2: No, nada más.
1: Pues no nos cuelgues, que ya le estamos marcando. 7:03, las 7:03. Saludos para toda la gente que está en vacaciones, disfrutando de todavía la compañía, recibiendo también a visitas, ¿no? De repente llegan aquí a la Ciudad de México, pues muchas personas de otros estados, de otras latitudes, que vienen a pasarse algunos los días primos, con los familiares. Los tíos, de esas visitas bonitas, ¿no? Uh-huh. Que se disfrutan demasiado y que de repente se vuelve una fiesta completa, ¿no? Porque pues la mesa ya no es de 4, ya es de 8, de 10. Las noches se hacen largas hasta las 3, 4 de la mañana. Y pues el desorden se hace también para las mamás un poco triste.
4: Y además esos familiares que nos visitan también, cuando uno va a visitarlos de la misma manera, ¿no? Las atenciones.
1: ¿Tienes familiares en alguna otra parte?
4: En Oaxaca, nada más.
1: Yo pensé que ibas a decir en Nueva York, en Alemania.
4: No, o sea, en Washington. No, nada más ahí.
1: En Cristian.
5: ¿Quién? Querétaro.
1: En Querétaro.
5: Puebla, también Tlaxcala.
1: ¿Qué tienes ahí?
5: Primos y
1: deudas,
5: tíos.
1: Deudas,
5: sí, también. Familiares únicamente.
4: ¿El camote es una fruta, una verdura o qué es?
1: El camote es un tubérculo.
4: Es un tubérculo.
1: Efectivamente. Ya tenemos a nuestra preciosa perra en la línea telefónica 14. Perlita, buenos días. Hola, hola.
6: Buenos días.
1: ¿Cómo estás, Perlita?
6: Buenos días, bien, bien.
1: Buenos días, gracias. Hermosa. Te agarramos durmiendo, te agarramos despierta, te agarramos trabajando, te agarramos flojeando. ¿Qué te agarramos haciendo?
6: Despertándome.
1: Muy bien, pues somos los primeros y por eso queremos desearte que tengas una semana extraordinaria.
4: Claro.
1: Que tu lunes sea fantástico y fenomenal y que te la pases súper archifácil, maxi, requete, contra, mega, ultra, exageradamente bien.
6: Gracias.
1: Y bueno, pues aquí te saludamos en cabina, Cristian Rodríguez.
5: Hola, hola, bonito día.
6: Buenos días. Hola, buenos días.
1: El Gato Volador.
4: Hola, guapa, feliz arranque de semana.
6: Gracias, igualmente.
1: Mi nombre es Gabriel Escamilla, te saludo con un hola, guapura. Y el día de hoy, Perlita, tenemos una sorpresa especial, diferente, única, maravillosa, increíble y fuera de serie, porque un galán de telenovela está del otro lado de la línea telefónica, se está rasurando su barba cerrada, está postrando en el teléfono su mirada cautivadora y misteriosa, y aparte con ese cuerpo atlético quiere estrecharte entre sus brazos a la distancia y decirte palabras muy bonitas y dedicarte una canción. Te lo dejamos, adelante con la serenata.
0: Hola, Silo, buenos días.
6: Hola, buenos
0: Solo
6: días.
0: Solo para darte este detalle, quiero que sepas que te amo demasiado, que eres lo mejor que me ha pasado en esta vida. Y pues el mejor regalo de la vida que nos ha dado es nuestro rey, al cual amamos demasiado. Y que es un pequeño detalle para decirte que en todo momento estás en mi vida. Y que siempre quiero que estemos juntos. Te amo, te deseo lo mejor y que pues... Ay, en ese momento me quedo sin palabras, únicamente decirte que te amo y que eres todo para mí.
6: Gracias por tan bonito detalle. Te amo.
0: Sí, yo también a ti, te dedico esta canción y eres lo mejor de mi vida.
6: Gracias.
1: Pues, ¿tienes algo que decirle tú a él, hermosa? ¿Quieres regresarle algunas palabras de amor, un poquito de cariño?
6: Muchas gracias, que también lo amo y que también quiero estar con él toda la vida.
1: Perfecto, pues yo creo que lo van a lograr porque se ve que hay mucho amor como la canción y pues felicidades por tener esta relación tan hermosa. Angelito, dedícale la canción, por favor.
0: Dedico esta canción con todo mi amor. Espero que tengas un día muy bonito. Te amo, te adoro y te tengo presente siempre. Eso.
6: Gracias, te mando un abrazo. Te amo.
1: Qué bonito es lo bonito, les mandamos un abrazo a los dos, que tengan excelente inicio de semana. Aquí está su canción y los despedimos con un adiós amor.
5: Son ya las 7 de la mañana con 8 minutos
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0: Ya estamos de regreso con ustedes y nos vamos rápidamente con info, chisme, información que informa.
1: Noticias. Tenemos dos opciones esta mañana. La primera de ellas, ¿claro? Cada vez más jóvenes recurren a la inteligencia artificial para hablar de salud mental.
2: Ah, caray.
1: Y la opción número dos, Monte de Piedad abrirá, pues, los montecitos. ¿Qué son
2: montecitos? ¿Montecitos
1: de Piedadcita? Sí, exacto. Así serán las nuevas sucursales para competir con casas de empeño. Ahora, pues, más prácticas, más pequeñas y más al alcance de las colonias, ¿no? Más...
2: ¡Wow!
1: ¿Cuál, Kat?
2: Yo creo que los montecitos, ¿no? Para saber dónde podemos...
3: Pues, a ver dónde llevo mi baica.
1: Sí, definitivamente. Fíjense que el Nacional Monte de Piedad alista una de las transformaciones más importantes de los últimos años con la creación de los llamados...
3: ¡Montecitos!
1: ¡Punto para ti, Vicar! Sí, un nuevo concepto de sucursales que busca acercar los servicios prendarios a más personas mediante establecimientos de menor tamaño y costos operativos reducidos. La iniciativa forma parte de la estrategia de renovación de la institución luego de la huelga que afectó sus operaciones. Con este modelo, el organismo pretende fortalecer su presencia frente al crecimiento que han tenido las casas de empeño privadas en distintas regiones del país y responde a las nuevas necesidades de los usuarios. Los montes serán sucursales con un formato más compacto que los tradicionales del Nacional Monte de Piedad. Su objetivo es ofrecer el servicio de préstamo prendario con procesos más ágiles, una operación simplificada y menores costos de funcionamiento. De acuerdo con la información dada a conocer por directivos de la institución, este esquema permitirá abrir establecimientos en zonas donde el modelo tradicional resulta menos viable, facilitando que más personas tengan acceso a los servicios de empeño y refrendo. La institución aclaró que este cambio no implica la desaparición del Nacional Monte de Piedad, no, sino una evolución en su modelo de atención para ampliar su cobertura y adaptarse a un mercado que ha cambiado de manera importante durante la última década. El mercado prendario en México ha registrado un crecimiento sostenido de empresas privadas, muchas de ellas con establecimientos pequeños, horarios extendidos y procesos de atención rápida. Frente a este panorama, el Nacional Monte de Piedad decidió replantear parte de su estrategia comercial para ofrecer un servicio más cercano y competitivo, sin modificar su carácter de institución de asistencia privada. Con los montecitos, la institución busca responder a estas nuevas condiciones del mercado y ampliar su presencia en zonas urbanas donde existe una mayor demanda de este tipo de servicios. Bueno, Gatito Volador, pues es lo que decimos algunas ocasiones, ¿no? Es renovarse o morir, adaptarse a las condiciones del momento, del tiempo, todo va cambiando y pues también las empresas tienen que cambiar.
3: Exacto, exactamente. Entonces esto facilita a las personas, digo, a nadie nos gustaría estar en esta situación, ¿no? De decir, ay, qué alegría me da que haya más casas de empeño, pero pues cada quien, ¿no? Cada quien en su jale y pues obviamente, como dicen, ya tenemos nuevas sucursales.
2: Claro. Pues sí, es abre una oportunidad para las personas que pues tengan alguna situación complicada, ¿no? De apuro, ojalá y todos nunca la tengan, pero pues se llegan a tener. Entonces, qué bueno que a final de cuentas se acercan estas posibilidades y pues ojalá y les deseamos de corazón que las utilicen poco o nada. Muy bien, hasta aquí la información que informa y tenemos pues anuncios parroquiales con el Patito Coná que viene todavía despertando.
3: Son parroquiales. Parroquiales.
4: Residentes, muy buenos días, gracias por estar con nosotros. Sí, gran señor. Inicio de semana. Gran
3: ¿Ahora quién colgó los tenis?
4: No, nadie. Gran inicio de mes. 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Y recuerda que también a las 11:50 viene por aquí la sección de la reconciliación, una sección recomendada para todas las personas que se encuentran enojadas con un ser querido. 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
2: Con gusto estamos para solucionar su problema o para empeorarlo, pero bueno, iguales no se van a quedar. Eso sí se los aseguramos. Son las 7:15, tenemos la siguiente serenata y ya está listo Cristian Rodríguez para hacer en menos de 2 minutos.
1: Gracias, Gabo, y también ya está listo Ramiro Tolentino. ¿Qué onda, Ramiro? ¿Cómo te va? Buen día.
5: Buenos días.
1: Buenos días, bienvenido a las serenatas. ¿Y tú en dónde estás?
5: Aquí estoy.
1: Eso, ¿por qué tan serio, Ramiro?
5: No, más un poco nervioso.
1: No, tú tranquilo, hombre, estamos entre puros cuates. ¿En dónde estás? ¿En dónde vives?
5: De hecho ya marqué, pero me dijeron que iban a poner mi serenata para las 6.
1: Para las 6. Híjole, ya nos pasamos como una hora y cuarto, pero ¿la podemos hacer ahorita o prefieres que mañana la llevemos a las 6?
5: Sí, ahorita.
1: Ah, ok. Perfecto, Ramiro. A ver, platícanos un poquito. Primero, ¿en dónde vives? ¿En qué alcaldía o en qué municipio estás?
5: En Tepalapa.
1: Ah, ok. Pues un saludo hasta allá, mi querido Ramiro. Ahora sí, platícanos todo sobre tu serenata. ¿Qué pasa?
5: Pues nada más le quería dedicar una serenata. Un pequeño detalle.
1: ¿A quién?
5: A Leti, le quiero dejar un pequeño detalle.
1: Ok, ¿qué es de ti, Leti?
5: Es una conocida nada más.
1: Una amiguita. ¿Y por qué le quieres entregar esta serenata? ¿Cuál es el motivo?
5: Porque me gusta y le quiero hacer un pequeño detalle.
1: Ok, te gusta y le quieres hacer un pequeño detalle. Ok, vámonos por partes, Ramiro. ¿Desde hace cuánto tiempo conoces a Leti?
5: Ya tiene como 3 años o 2 más o menos.
1: Ok, y seamos sinceros, ¿ella te gusta para que sea tu novia? ¿Para iniciar una relación?
5: Sí, por ahí va la cosa.
1: Ok, ya la has pretendido un poco, ya tentaste el terreno. ¿Cómo va esa situación?
5: Ya más o menos.
1: ¿Ya le hiciste saber tus intenciones?
5: Ya más o menos, por ahí.
1: ¿Y ella cómo corresponde?
5: Pues supongo que más o menos bien, ¿no?
1: ¿Cómo te das cuenta de eso, Ramiro?
5: Pues cuando platicamos por llamada o así.
1: ¡Uy!
5: O por mensaje.
1: Oye, ¿la has invitado a salir?
5: No. Pues sí, ya la invité. Ya la invité varias veces.
1: ¿Y qué pasó?
5: La próxima vez que la invité me dijo que estaba un poco ocupada. Pero sí, estoy invitado.
1: Ojo, pero no han salido entonces. Así como una cita formal, digamos.
5: Ya.
1: Ok, pues vamos entonces a entregarle este detalle. ¿Te quieres aventar de una vez? ¿Quieres declararte o quieres esperar? ¿Cómo vas tú con ella?
5: De una vez, vamos con todo.
1: De una vez, va, aquí te apoyamos, te vamos a impulsar, mi querido Ramiro, para que Leti...
5: Saludos para Manchitas.
1: Saludos para Manchitas. Toda la porra te saluda, Manchitas. Ya,
5: mándale un viva a tu jefa,
1: Pues mira. Estamos listos, Ramiro. ¿Te parece si le marquemos a Leti?
5: Sí, de una vez.
1: Oye, ¿qué canción te gustaría dedicarle?
5: La canción de mi pareja ideal.
1: ¿La pareja ideal? No, pues ibas con todo, Ramiro.
5: Sí, con todo.
1: ¿Cómo debe de ser? Pues manos a la obra. Vamos a ver qué nos dice Leti, ¿sale?
5: Sí, sale.
1: No nos cuelgues, aguántanos tantito. Pues uno más que se quiere unir al batallón de los enamorados.
2: Al batallón de los soldados caídos. Bien,
3: ¿para qué le mueven?
2: Si algo está bien, ¿para qué cambiarle?
3: Seguramente quieren estar mejores, de eso se trata el amor, de eso se tratan nuestras serenatas de la Z también, como lo decía nuestro querido Patito, el Conquista me abre esa posibilidad de conocer a una nueva persona, generar un vínculo amistoso y por qué no terminar en una gran relación y hasta en un juzgado familiar. Jolín, es el final de la historia. Y también tenemos la reconciliación.
1: Hoy estaba viendo en las redes sociales precisamente que en un juzgado...
3: ¿De los huevos? No.
1: No, que llevaron mariachi para festejar el divorcio. O sea,
2: cuando estaban divorciando en el juzgado sonó el mariachi.
1: Sí, cuando firmaron, se empieza a sonar el mariachi loco o alguna cosa así, pero el mariachi...
2: ¿Y quién lo llevó? ¿El esposo, la esposa o el Sancho?
1: El esposo. Bueno, ahora el ex esposo, ¿no?
2: No.
3: Recuerden que una ocasión también en Toluca, no sé si alguien llevó banda, que en cuanto le entregaron su sentencia de divorcio, dijo, jálense, ¿no?
2: Pues yo digo, si para el matrimonio lo que haces es, pues, llevar, ya sabes, al salón a 300 invitados, el pastel, la música, el baile, etcétera, ¿por qué no para el divorcio igual, otra fiesta igualita, ¿no? Claro. Que bailen en lugar de... En el casamiento es el primer vals de esposos, ¿por qué no bailan el último vals de esposos, no?
1: Puede ser, sí, es un resurgimiento de las cenizas, gatito volador.
3: No, definitivamente. Sí, hay procesos de divorcio que cuestan mucho, mucho trabajo, se ponen muy difíciles la situación.
2: ¿Te gustaría que hubiera una fiesta así para divorciarte?
3: Pues yo creo que sí, la verdad es que a mí también me daría mucho gusto... tenerla.
2: Que hasta te lleven tus regalos, ¿no?
3: Y decirle...
2: ¿Qué? Tu muñeca.
3: Y decirle, mira en tu jetota. Ahora sí rásquese, mariachi, ¿no? No,
2: pero mira, a ver...
3: El son de la negra.
2: En la boda te llevan lavadoras, te llevan licuadoras, te llevan todo. En el divorcio te llevarían, pues, algo para el arreglo personal, ¿no? Fajas, carnes, para que te veas mejor.
6: Unos antifaces, unos látigos, ¿puede ser?
2: Unas caguamas, ¿no? Para festejar. Unos remis para tener las chelas bien frías.
6: Unos pases al Chip and Dale para ellas.
2: A las mujeres, claro.
3: No, algún paseo, ¿no? Un boleto de avión para que se vaya.
2: Unos viajes para cada quien por su lado. Sí, sí. Pues vamos a patentar y hacer una nueva agencia, agencia de eventos para divorcios.
3: ¿Te acuerdas que hemos visto?
2: En lugar de wedding planner, sería Viva su jefa planner.
3: ¿Fuera de serie? ¿Por qué no puede ser algo, no? Ya ves que en Japón hay líneas telefónicas donde nada más te sueltas a llorar y ahí te están escuchando. ¿Qué tiene? Y están llore y se desahogan. Entonces, creo que sí puede ser un buen proyecto, ¿eh?
2: Va.
3: Fiestas post-divorcio.
2: Efectivamente. Entonces, a partir de hoy empezamos a trabajar el proyecto y ya después les diremos dónde hay que comunicarse para llevarlo a cabo.
6: Vamos a poner nuestra agencia ahí frente a los juzgados familiares de Gatito Volador.
3: Mira, así como hay coyotes afuera, pues ¿por qué no?
6: Oye, ¿qué querés, Ramiro?
3: Oh.
6: Llevamos 20 llamadas y Leti nomás no contesta.
2: Mejor adelantamos la fiesta que te hablábamos, ¿no?
5: La de Gane.
6: Estás aferrado, mi querido Ramiro. Ahí vamos una vez más. Y si no, pues, híjole, es que no se me haría válido como grabarla, porque pues es el chiste que nos conteste si sí va a querer andar con Ramiro o no.
2: ¿Cómo? Pues que grabe la contestación y nos la mande mañana.
6: Puede ser, ¿verdad?
3: Claro.
2: Oye, siempre decimos que la primera serenata es la que dicta la de todos los demás. En la primera nos tardamos media hora para encontrar a la persona y mira, en todas las demás está sucediendo lo mismo. ¡Qué bárbaros! Se me hace que nuestros residentes se ponen de acuerdo fuera del aire.
3: Oye, nos compartieron, perdón, que cito un reporte donde el pasado fin de semana en el estacionamiento de Costco Coapa le dieron cristalazo a tres autos al mismo tiempo.
2: O sea, los ladrones dijeron, una, dos, tres.
3: Efectivamente, están bien. Pues, a ver. Que tienen conectado el Bluetooth.
2: En Costco, no. Coapa.
3: Pues es que cuando está el aguacero, todo lo que da,
2: nadie sale.
3: Efectivamente.
2: Nadie sale. Nadie
3: sale. Ahí es donde aprovechan la delincuencia para, pues, darle el cristalazo a los coches y llevarse todo lo que cae.
2: Ya era muy tarde, ¿verdad? Dice, plaga de ratas en Coapa, otro nueva de rateros. ¿Dónde caramba están las autoridades, los rondines y nuestra seguridad? Bueno, pues si van a atenderte ahí y hay otro ilícito en otra parte, los que se van a quejar son los otros, ¿no? Necesita cada ciudadano tener un policía, pues está cañón.
6: Híjole, no.
3: Oye, una agencia de guaruras, por ejemplo, ¿no?
2: Exactamente.
3: Bueno, pues hay que tener mucha precaución.
2: Híjole, qué triste que las ratas de dos patas estén haciendo de las suyas. Y que pues ya no tengas libertad de... Ahora cuando estacionas tu auto, volteas para 14 lados, te fijas si es una avenida transitada, si hay luz, si no te está estorbando alguien, si no hay nadie sospechoso, te regresas a ponerle la alarma otra vez, revisas las manijas de las cuatro puertas para estar cerrado y ya te vas rezando.
6: Sí, definitivamente. Hay que tener las precauciones máximas en estos tiempos. Ramiro, ¿qué crees? Otra vez tres intentos más y nomás no nos contesta Leti.
2: No.
6: ¿Qué hacemos, hombre?
5: Es que vamos que...
2: La 21, dice.
5: Que la 6, porque... Pero no me... Ya le mandé mensaje.
6: Ajá, ¿ya te contestó? ¿Ya lo vio?
5: Espérame, para ver si me contesta. Espérame. Sí, contesta la llamada que estamos haciendo de la Z. Sí, te estaba contenta por serenata, pero...
6: Ajá.
5: Pues, creo que al parecer no conteste.
6: ¿No te ha contestado a ti?
5: No se levanta.
6: Híjole, pues sí, seguramente está dormidita o está ocupada, tal vez. ¿Qué hacemos, Ramiro? ¿Quieres dejarle algún mensaje, un bonito mensaje para ella, como un detalle?
5: Ah, pues sí.
6: ¿Seguro?
5: Sí, le seguimos intentando.
6: Tú dinos.
5: Ah, sigue intentando, a ver.
6: Ah, ok, pero se nos acabó el tiempo hoy.
2: No, sigue intentando, ya se acabó el programa.
6: Yo te decía otro día si quieres intentarlo de nuevo en otra ocasión para que ella nos conteste o quieres dejarle un mensajito como previo a para que se ponga trucha. ¿Cómo ves? Perfecto.
5: ¿Quieres grabar la serenata?
6: Muy bien. Son ya las 7 de la mañana con 25 minutos. Residentes en las serenatas de la Z, mi querida Leti. Te estuvimos buscando, lástima que no te encontramos. Pero aquí dejamos un mensaje para ti, lleno de cariño y de amor. Son las serenatas de la Z con Gabriel Escamilla.
2: Hola, guapura.
6: Con el gatito volador.
3: Hola, hola, buenos días.
6: Y tu servidor, Cristian Rodríguez.
7: Buenos días.
6: Leti, este es un mensaje de Ramiro Tolentino que tiene para ti, así que escúchalo, por favor. Adelante con la serenata.
8: Hola, Leti, pues mucho gusto. Intentamos marcar de la feta, pero pues no contestaste. Yo no te quería dejar esta serenata y este pequeño detalle para que sepas que me gustas mucho y que... Pues que no te pido porque no contestaste la llamada. Y espero en otra ocasión que me puedas contestar, ¿no? Llega con toda la intención de hacer este bonito detalle, pero pues la verdad no se pudo. Y solo quiero decirte que es muy especial para mí. Que tienes un lugar muy bonito en mi corazón, Leti. Espero y si escuchas esta serenata que te hicieron todos los locutores de la Zeta.
6: Y mi querida Leti, nosotros abogamos por Ramiro, que le des chance de que pues te conozca un poquito más para que más adelante puedan formar una bonita relación. Él está muy emocionado contigo. Pero, y bueno, pues ojalá que le puedas dar una oportunidad más adelante.
8: No, es que está un poco más grande que yo.
6: No importa eso, Ramiro, en el amor no hay edades. Es más, dedícale su canción de una vez.
8: Ah, te dedico la canción de la pareja ideal.
6: Aquí está tu tema, Leti, disfrútalo mucho. Y Ramiro, te mandamos un fuerte abrazo con todo el cariño del mundo. Ojalá que pronto ya nos digas que Leti es tu novia. Y de los dos nos despedimos con un...
9: ¡Adiós, amor!
6: Son ya las 7 de la mañana con 27 minutos.
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16: Las 7 de la mañana con 37 minutos, 7:37 ya.
17: ¡Sí, señor!
16: Pues vamos rápidamente con la siguiente serenata que nos tiene el Catsito Volador.
17: Gracias, ya nos vamos a la línea telefónica número 5 con Juan Mauricio. Juanito, buenos días.
18: Hola, buenos días.

0: Juan Mauricio, bienvenido a las serenatas de la Z. ¿Y tú en dónde estás, Juan Mauricio?
1: Aquí estoy.
0: Punto para Juan Mauricio. ¿Qué pasa contigo, mi querido Juan Mauricio?
1: Pues nada más le quiero hacer una serenata a mi hermana.
0: O sea, nada más. ¿Juan Mauricio?
1: ¿Mandé?
0: O sea, nada más.
1: Sí, nada más serenata y decirle cuánto la quiero.
0: Eso le es lo mejor, externar las emociones y los sentimientos, mi Mau. Creo que lo vas a hacer muy bien. ¿Desde dónde nos llamas?
1: Yo vivo ahorita aquí en Huehuetoca, Estado de México.
0: Oh, ¿y qué andas haciendo hasta allá, Juan?
1: Pues aquí con mi esposa.
0: Qué bonito. ¿Eres originario de allá de Huehuetoca?
1: No, de ahí, de la Ciudad de México.
0: ¿Y desde hace cuántos años te fuiste para allá?
1: Tengo 3 años.
0: ¡Apenitas!
1: Sí.
0: ¿Y acá en la Ciudad de México en qué parte vivías?
1: Ahí en la Gustavo Madero.
0: ¡Ah! ¿Te llevó allá el amor, el trabajo, la necesidad?
1: Pues me trajo el amor.
0: ¿Desde hace 3 años?
1: Claro.
0: ¿Y cómo han sido estos 3 años al lado de tu Lupita Peralta, Juan Mauricio?
1: De maravilla.
0: Qué padre, sí te escuchas muy alegre. ¿Ya tienen bebés?
1: No, pues ya estamos grandes, ya no podemos tener hijos.
0: ¿En serio?
1: Sí, ya no.
0: ¿Qué edad tienes, Juan?
1: 53 años.
0: Ah, entonces, ¿algunas mascotitas entonces?
1: Pues tenemos un perrito chiquito.
0: ¡Qué belleza! Entonces, Juan Mauricio, la serenata va a ser para Lupita.
1: Sí, exactamente.
0: Nos comentas que, bueno, nada más quieres hacerle una serenata, pero aquí nos dicen que es por su cumpleaños también.
1: Claro que sí.
0: ¿Los cumplió el día de hoy? ¿Cumpleaños el día de hoy? ¿Cuándo?
1: Sí, el día de hoy cumple años.
0: ¡Qué increíble! ¿Qué canción le vamos a regalar aparte del Mariachi Loco?
1: La de Hermanos de Pimpinela.
0: Perfecto. Oye, pero esa de Hermanos es como, obviamente, como lo dice su título, de Hermanos. ¿No querrás dedicarle algo que tenga que ver con amor?
1: No, es mi hermana. Es mi hermana y
0: Ah, ok.
1: Pues quiero felicitarla el día de hoy. Ella está ahí en la Gustavo Madero.
0: Perfecto, ella es Lupita Peralta.
1: Sí, así es.
0: Excelente, pues vamos a marcarle entonces, porque ya no entendía, él no respondía como si estuviera casado, Jolines. Y resulta que
2: parecía.
0: Era hermano. Le digo, oye, no tiene hijos, dice, no podemos tener, ya están más grandes. Pero bueno, aquí lo importante es que los recientes siempre nos confunden.
3: Pero desde un principio dijo que era su hermana.
0: ¿En serio?
3: Sí.
0: Jolines,
3: por eso cuando empezaste atento a preguntar por los hijos, dije, ¿qué está pasando aquí? Son las 7 de la mañana con 40, 7:40. Si usted quiere que le hagan preguntas raras en un programa de radio, márquele al Gato Volador, que aquí está para su atención y llama servicio.
0: Ya. Asterisco huellita. Vamos a hacer huellote.
3: Asterisco dormido.
0: A las 8 de la mañana viene ya nuestra reflexión. Gabo, esta semana, ¿dónde nos vamos? Sigue la gira de Zumba con Zeta en la alcaldía Iztapasalsa.
3: Sigue la gira, muy activos. Nos, vamos a Iztapalapa, nos vamos a Nicolás Romero. Ya tenemos las nuevas ubicaciones que les diremos en algunos instantes. Y viajamos ya a Huixquilucan. Regresamos, pero a la explanada municipal de Huixquilucan. Estaremos muy cerquita de aquí de Grupo Radio Centro. Nos vemos en unas semanas y también estaremos en Los Reyes La Paz, que descubrí, te digo que ya no se llaman Los Reyes La Paz, ya nada más se llama La Paz.
0: Ok, oye, modificaciones, ¿no? Hablábamos de Ciudad
3: Villa Nicolás
0: Nicolás
3: Romero, yes,
0: Romero,
3: Nicolás
0: ahora
3: Romero, nada más.
0: Ya
3: Ciudad Nicolás
0: Reyes,
3: Romero.
0: Ya nada más es La Paz.
3: La Paz.
0: Se entendía que la festividad de los Reyes era el 6 de enero, entonces ahora ¿cuándo vamos a festejar?
3: No sé.
0: ¿Cuándo es el Día de La Paz? ¿No? Para saber. Gracias a toda la gente de esta hermosa comunidad del Estado de México, allá en La Paz, antes los Reyes.
3: Pues hola, en la Ciudad de México antes era el DF, ¿no?
0: Sí. Ahora es CDMX.
3: El Estadio Banorte antes era el Estadio Azteca y el Estadio Guillermo Cañedo.
0: Justamente. Hola, Lupita Peralta, buenos días.
4: Buenos días.
0: Lupita Peralta, muy buenos días. Te hablamos de las serenatas de la estación de radio
5: La Mejor.
0: Gracias por tomar la llamada, Lupita.
4: Sí.
0: ¿Nos permites darte un bonito regalo por tu cumpleaños?
6: Claro.
0: Muchísimas gracias. Te presento a mis compañeros de programa, que el primero que se enlazó contigo de una manera tan amable y cordial es Cristian Rodríguez.
2: Lupita, qué gusto saludarte. Bonito día.
4: Sí, gracias.
0: También las serenatas de la Z las hace Gabriel Escamilla.
3: Hola, guapura.
0: Lupita, mi nombre es Edgar Flores, el Gato Volador, y juntos en esta hermosa mañana queremos desearte muchísimas...

0: ¡Feliz cumpleaños!
1: Lupita Peralta, ¿ya pediste tu deseo de cumpleaños?
2: Sí, ya.
1: ¿Podemos conocerlo? Es muy privado.
2: No, es privado.
1: Es privadito. Bueno, que se te haga realidad, Lupita.
2: Sí, gracias.
1: Y si ese deseo era que te hiciéramos tu serenata, pues aquí estamos.
2: Ah, ok.
1: Muchas felicidades, hermosa, que la pases increíble. Recibe muchas felicitaciones a nombre de nuestro amplio auditorio que nos acompaña todas las mañanas, benditas mañanas a través de la Z, y de parte de una persona muy especial que nos ha pedido darte este detalle en esta mañana tan especial. Adelante con la serenata.
3: Hola, hermana, ¿cómo estás? Muchas felicidades. Deseo que la pases muy bien. Y pues la verdad, decirte que te quiero mucho y échale muchas ganas. A tu mejor regalo que es tu nieta.
2: Ah, gracias, gracias. Felicidades. Gracias, Ranita, gracias.
3: Bueno, mucho.
2: Ay, estoy nerviosa, pinche Rana.
1: ¿Por qué le dices así a Ranita? En lugar de que le digas solo chinche rana, le dices pinche.
2: Es de cariño.
1: Oye, Juan, eso quiere decir que se llaman espectacular.
4: Oye, si eso le dice de cariño, que le diera enojada.
1: Sí, exacto. Oye, Juanito, ¿y a ella no le dice ranita ni nada?
3: No tiene apodo. Como
1: o le dices chinche, ¿no? Hermana. ¿Qué tienes que decirle, Juanito? Aquí está ya tu hermana con nosotros al aire.
3: Pues que la quiero mucho y pues mi hermana la más chiquita y pues en las buenas y en las malas siempre hemos estado unidos los cuatro, porque somos cuatro.
1: Cuatro hermanos.
3: Siempre hemos estado unidos y hemos convivido de la mejor manera.
1: ¿Viven sus padres, Juanito, todavía?
3: Nada más, mi papá.
1: Okay. Pues a mantener la familia unida como ellos siempre nos lo inculcaron, ¿verdad? Qué belleza de padres que nos enseñan a ser inseparables, Lupita. Y mira, en esta ocasión, este lindo detalle es para ti.
2: Sí, muchas gracias.
1: Ya no nos trates mal a Ranita, solo dile Ranita ya, ¿ok?
2: Es de cariño.
1: Ah, ok, perfecto. ¿Algo más que tengas que decirle, mi querido Juan Mauricio?
3: Pues muchas gracias y que se la pase de lo mejor el día de hoy, mi hermana, en sus 44
2: Muchas gracias.
1: ¿Cómo lo vas a festejar, Lupita? ¿Qué planes hay?
2: Pues ahorita ninguno.
1: Nada. ¿Alguna comida favorita? ¿Algún detallito en especial?
2: Pues de todo. No hay una cosa especial.
1: ¿Nada? ¿No tienes un platillo favorito?
2: No.
1: ¿Nada?
2: Nada, okay. Soy sencilla.
1: Ahora sí que te dejas sorprender hasta con una paletita o hasta con una maruchan.
2: Sí, con esta sorpresita.
1: Qué detalle. Pásala muy bonito, Lupita.
2: Sí, muchas gracias.
1: Feliz cumpleaños. Juanito, gracias por escucharnos.
3: Gracias a ustedes.
1: Abrazos hasta, no nos deseaste cama, hasta
3: Huehuetoca.
1: Eso sí, es en el planeta Tierra, ¿verdad?
3: Sí, claro.
1: Okay, perfecto. Dedícale, Juanita, su canción que ya tenemos lista para darle play, que diga play.
3: Buena hermana, te dedico a la canción de Hermanos de Pimpinela y espero que la disfrutes y te guste mucho.
2: Sí, gracias.
1: Felicidades, Lupita, y les despedimos con un adiós amor. Sí, residentes de la Z, son las 7 de la mañana con 46 minutos.
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0: nosotros ya nos vamos. Muchas gracias a nombre de todo el equipo que hizo posible esto. Regresamos mañana en punto de las 6 de la mañana. Nos toca ahorita la reflexión. Después seguimos pues con todas las secciones. Tenemos el Chisteando Ando, la información que informa, la pregunta unta. Por supuesto tendremos la reconciliación, el Conquístame, el Qué Bonito. Y pues todas las secciones que tenemos hasta las 3 horas 1 de la tarde, donde les estaremos acompañando.
1: Y la invitación para que nos acompañen también en nuestras páginas de Facebook, porque tenemos ahí las invitaciones para los diferentes eventos. La banda Cuisillos, La Arrolladora, el Conjunto Primavera, que tenemos Meet and Greet.
0: ¡Híjole!
1: Y la gira de Juntos con Jorge Medina y José Fuente.
2: Oye, además tendremos, Gabo, no sé, una comida o un desayuno con Conjunto Primavera.
0: Es correcto. Sí, sí,
1: una convivencia.
2: Es una convivencia, Crisito, aparte del Meet and Greet en la Arena Ciudad de México.
0: También es una convivencia.
2: Exactamente, era una convivencia.
1: Y también boletos para el Coca-Cola Flow Fest el 28 y 29 de noviembre y el AR Pepsi Black 5 y 6 de septiembre. Recuerden todo esto en nuestras redes sociales.
2: Lo agradecemos mucho. Gracias, Raciantes. El 14 de agosto nos vemos con Jorge Carmona allá en los Cuatro Haces, en la sucursal de Instituto Politécnico Nacional, en su tercer aniversario. Estará el 14 de agosto Jorge Carmona, y el 15 nos vemos con el grupo de Otro Nivel, Grupo Quién, en este gran aniversario. Somos 6 sucursales y allá nos vemos con mi querido carnal Bosco Jaime Hernández Rodríguez en los Cuatro Haces Cantina Restaurante Bar.
0: A nombre de todo el equipo, muchas gracias. Manchitas en el Master Digital,
2: Manchi,
0: el Patito en los teléfonos, Cristian Rodríguez, el Beato Volador, y un servidor, Gabriel Escamilla. Les decimos gracias. Regresamos a las... Bueno, estas fueron las serenatas de...
2: ¡La Z! Viene la reflexión.
0: Exacto.
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2: Residentes de la Z, buenos días, un minuto, ya a las 8 de la mañana, todo está listo para irnos ya directamente al foro de la reflexión con el señor Gabriel Escamilla, que nos presenta la reflexión del día de hoy, inspirada, Crisito, en la pregunta unta que estaremos formulando seguramente, que ya tenemos más bien en el Facebook de la Z.
0: Efectivamente, pues ahora nos vamos con la reflexión, las palabras que están hechas para que pensemos un poquito acerca de las demás personas. Hoy vamos a platicar un poquito acerca de, sobre la experiencia y la sabiduría de las personas mayores. Así que bienvenidos a la reflexión. En un pueblo había una antigua biblioteca que muchos jóvenes evitaban visitar. Es demasiado vieja, decían. Seguramente sus libros ya no sirven para comprender el mundo actual. Preferían los textos nuevos, con portadas brillantes y páginas sin marcas. Un día, una fuerte tormenta destruyó los caminos del pueblo. Los mapas recientes indicaban rutas que ya no existían y nadie sabía cómo llegar a la ciudad vecina para conseguir alimentos y medicinas. Entonces, una joven llamada Lucía recordó que en la biblioteca vivía don Ernesto, un anciano que había recorrido aquellas montañas durante toda su vida. Al pedirle ayuda, el hombre abrió uno de los libros más antiguos. Sus páginas estaban amarillas, dobladas y llenas de anotaciones. «Este mapa parece muy viejo», dijo Lucía. Don Ernesto sonrió. «Precisamente por eso sabe dónde se inunda el camino, qué puente resiste las tormentas y en qué lugar hay que esperar a que baje el río». Siguiendo sus indicaciones, los habitantes encontraron una ruta segura y lograron finalmente llegar a la ciudad. Cuando regresaron, Lucía observó las arrugas del anciano y comprendió que eran parecidas a las marcas de aquel libro. No representaban inutilidad, sino historias, errores, aprendizajes y caminos recorridos. Desde entonces, los jóvenes dejaron de mirar la biblioteca como un lugar lleno de cosas viejas y comenzaron a verla como un tesoro lleno de respuestas que todavía no habían vivido lo suficiente para descubrir por sí mismos. Las personas que han vivido muchos años guardan experiencias que no pueden encontrarse fácilmente en ningún libro. Han enfrentado pérdidas, cambios, dificultades, alegrías y decisiones que les permitieron aprender lecciones importantes. Eso no significa que siempre tengan la razón, ni que todas sus ideas deban aceptarse sin cuestionarlas. Sin embargo, escucharlas puede evitarnos errores, mostrarnos otras formas de resolver problemas y ayudarnos a comprender de dónde vinimos. En lugar de pensar que una persona ya está vieja, podemos preguntarnos, ¿qué historias conoce? ¿Qué dificultades superó? ¿Qué puede enseñarme que todavía no he vivido? La edad no convierte a nadie en un objeto del pasado, puede convertirlo en un puente entre generaciones. Recuerda, un libro no pierde su valor porque sus páginas hayan envejecido. Muchas veces las páginas más marcadas son las que contienen las lecciones más importantes. Las personas mayores no son vidas que quedaron atrás, son historias que siguen presentes, caminos que ya fueron recorridos y voces capaces de orientarnos cuando no sabemos por dónde avanzar. Antes de pensar que alguien está demasiado viejo para aportar, acércate, escucha y pregunta. Quizá frente a ti no hay una persona que dejó de ser útil, sino una biblioteca entera esperando que alguien tenga la humildad de abrirla. Quien escucha la sabiduría de los años puede aprender en una conversación lo que de otra manera le tomaría toda una vida en descubrir.

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3: Gracias.
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19: Estaremos a las 11 de la mañana, Gabriel Escamilla y el Gato Volador.
18: Bueno, para sí, las 11.
19: Para que lleguen un poquito antes. Pueden llegar 10:55. No, no es cierto, lleguen más temprano, hombre, porque sí, se va a poner señor. Un gran ambiente por allá, una gran verbena. Va a haber una gran fiesta y vamos a estar dentro también de Bodega Aurrerá en el pasillo de la papelería, que hay grandes sorpresas, gatito.
20: Oye, Crisito, es que la emoción crece. Yo me acuerdo que uno cuando regresaba a clases nuevamente soñaba con los cuadernos, los colores. Y digo, así que mejor que ahora Bodega Aurrerá lo haga posible, Jolines, con esta mochila de madera donde te van a dar chance de que entres al pasillo de papelería y le metas a la mochila
18: lo que quieras, lo que quepa.
20: Antes de ese gran día, nosotros vamos a estarles visitando. Entonces, por allá nos vemos.
18: Así que prepárense, por favor. Vayan armando una bolsa o una mochila de las que ya tienen y empiecen a practicar a meterle cosas. ¿Claro? Porque quien más cosas meta, pues obviamente va a tener la oportunidad de ganar mucho más. Nos vamos con esto que se llama El Conquístame.
19: Bueno, esta será El Conquístame con la información.
18: Información que informa.
19: Ahora sí que conquístame con la información. De la celebración a la indignación, residentes. Es el reto de los seleccionados que repetirán prueba en la UNAM. ¿Cuál es la situación? Ya dijo la UNAM, ¿saben qué? Vénganse para acá los que aprobaron. Los que tuvieron mayores calificaciones van a repetir la prueba, pero ahora de forma presencial.
18: Dice mi mamá que siempre, no, y ahora van a reprobar.
20: No, y hay algunas personas que están inconformes. De hecho, creo que el día de hoy van a tener una, como una reunión, un meeting o algo, porque dicen, no, pues es que nosotros sí estudiamos. Entonces,
18: pues que lo demuestren, ¿no?
19: Sí, claro.
20: Que nada debe, nada teme, Gabo.
18: Exacto.
20: Siendo, creo que honesto, ¿sí? Yo no tendría temor, como cuando te y firma este contrato, claro, porque sabes que vas a cumplir, ¿no? Entonces, lo siento por los que...
18: vos... no, no es mala onda, pero...
20: Se dieron un poquito de día su examen.
19: Bueno, pues para miles de aspirantes, la publicación de resultados representó el cierre de meses de preparación y la confirmación de un objetivo, ingresar a la UNAM. Pero... quienes aparecieron en la lista de seleccionados enfrentarán una situación inédita: volver a presentar el examen de ingreso para validar un resultado que ya había sido emitido. A diferencia de quienes quedaron fuera y exigieron una nueva oportunidad, los jóvenes aceptados ahora viven una mezcla de incertidumbre, enojo y presión. La decisión de la UNAM colocó bajo revisión a todos los aspirantes seleccionados, incluidos aquellos que aseguraron haber obtenido su puntaje con esfuerzo propio. Algunos reconocen que los resultados son posibles, con posibles irregularidades, deben investigarse, pero rechazan que la sospecha alcance por igual a todos quienes lograron un lugar. Con el examen presencial a la vuelta de la esquina, estos estudiantes regresan a los libros y a las guías de estudio para defender un lugar que ya habían conseguido. Por ejemplo, para Sara, una de las jóvenes seleccionadas, haber visto su folio en la primera lista significó el inicio de una nueva etapa en su vida. Como persona independiente, ingresar a la UNAM implicaba reajustar su día a día. Hoy, con la reposición presencial, transformó esa celebración en incertidumbre y enojo ante lo que considera un señalamiento generalizado. Dijo más o menos así: mi primera reacción fue el enojo, porque a raíz de este proceso se ha metido en la misma bolsa a todos los aspirantes seleccionados, señalando posibles trampas sin ninguna prueba directa. No me niego al hecho de que resultados han sido anómalos, pero generalizar, señalar y discriminar y absolutamente a todos me parece muy bajo. Bueno, pues la joven lamenta que la presión social generada tras la cancelación...
20: Se lamenta la UNAM,
19: sí, definitivamente. A la carga emocional se suma la presión del calendario, y es que presentar una prueba presencial presencial a pocos días del inicio programado de clases, trasladó a los estudiantes parte de las consecuencias generadas por las fallas del proceso digital. A pesar del nerviosismo por enfrentar un formato distinto, poco más de dos meses después del primer examen, la joven ya retomó sus guías, confía en su preparación previa y mantiene la determinación de salir a validar su resultado. Sinceramente, esto lo dijo otra estudiante, sinceramente me sentí nerviosa. Es humano sentir miedo de perder algo que ya creías que era tuyo. En este punto siento que no tengo nada asegurado y necesito volver a demostrar de lo que soy capaz. Si ya me quedé una vez, puedo volver a quedarme, dijo con determinación la joven. Gatito, pues así, mucha indignación. Otros que dicen, bueno, si ya lo hice y lo pasé una vez, yo sí estudié, no tengo problema. Voy a demostrar que sí se puede sin inteligencia artificial.
20: Ahora, los reactivos eran los mismos, Gabo, las mismas preguntas, si se vuelve a aplicar.
18: No creo.
19: Ya... Sí, no.
18: No creo.
20: Por eso te
18: dan
20: una guía seguramente que puede venir a la cantidad de preguntas. Y entonces otra vez a estudiarla. Sí hay que reconocer que el acto de irresponsabilidad por la formulación de los exámenes viene directamente de la UNAM, creo yo, desde mi punto de vista, porque obviamente sí genera una cierta inconformidad, sí, defendiendo la postura y la pues obviamente el malestar de las personas que sí estudiaron, pudo haber sido tu hijo, tu hermano, etcétera, etcétera, etcétera, ¿no? Por los que hicieron trampa, bueno, pues ahora sí que otra vez van a tener que entrar.
18: Pero no se les va a repetir a todos.
19: Nada más a los que tuvieron mayor puntaje.
18: Nada más a los que tuvieron mayor puntaje. ¿Qué? Entonces, si tú como padre...
20: Ellos, también había gente que sí estudió con mérito propio, llegó bien.
18: Sí. Ajá, por eso, pero los que son raros, o sea, los casos que son anómalas, que nunca se habían dado porque fueron demasiado obvias las calificaciones, sí, son los que van a rectificar y ¿sí? Creo que están en todo el derecho independientemente del proceso, porque pues si fuiste muy chicho para tener esa calificación de excelencia, pues obviamente vas a tener una calificación normalita, aunque ya no estudies, ¿no? Si es que realmente
20: estudiaste
18: y te mereces esa calificación, entonces yo lo veo bien y qué bueno para que los pongan.
19: Sí, es un examen de control precisamente, entonces nada más a los seleccionados que sí obtuvieron grandes...
18: Como para rectificar, ¿verdad?
20: Imagínate, vino nuestro caray, no, pues este debería ser maestro, ¿ya para qué le damos la carrera?
19: Bueno, imagínate nada más.
18: Que nos venga a enseñar.
20: Imagínate, de 100 reactivos tuviste 300, ¿no?
19: Pues así las cosas, señoras y señores.
20: Hasta aquí la información que informa reciente, así nos vamos con la pregunta que viene formulada por la inspiración de una nota que nos compartió usted, señor Gabriel Escamilla.
18: Es correcto.
20: Donde hablábamos de la longevidad de una persona de 126 años.
18: En Brasil.
20: En Brasil, para que vea que siempre estoy al pendiente de las inspiraciones de la pregunta.
18: Muy bien, punto para ti.
20: Y eso nos llevó a preguntar, Crisito, si alguien le desearía vivir muchos más años o como nosotros que ya estamos cansados y decimos ya como la señora, ya déjenme morir.
18: En el caso tuyo, Gatito, ¿te gustaría llegar a una edad muy, muy longeva?
20: Mira, si estoy lúcido, la verdad, no.
18: Pues no, ya, si ahorita no, ya no. Si ahorita ya no estamos, ¿cómo aspiramos a
20: oye,
18: más?
20: Si hubiera estado lúcido, sí. Yo creo que si Dios me da vida, sí, espero tener la lucidez oportuna y si no...
18: ¿Cómo cuántos años te gustaría?
20: Pues la neta, sí, llegarle unos 85, 90.
19: ¿Qué?
18: ¿Te gustaría
20: pero
18: tener
20: no de peso,
18: nietos,
20: porque ya pasé rollo? Como la tonelada. Yo creo que sí, o sea, sí, la verdad.
18: Andar sí te viajando. Hace ilusión.
20: Me inspiró mucho en La Quebrada conocer a una persona de 78 años, Gabo, aventándose de un acantilado de 56 metros. Y si yo lo sigo haciendo, porque llegará un momento donde ya nada más...
18: 78 años, wow.
20: 76, donde ya nada más me estarán trasladando en silla de ruedas. Pero mientras lo pueda hacer aquí, seguiré aventándome de La Quebrada.
18: Qué increíble. ¿Qué Crisito, te gustaría a ti llegar a una edad muy, muy avanzada?
19: No, 80, la verdad,
18: 90 años,
19: no.
18: 100, 200.
19: No, definitivamente no.
20: Ah, también no.
18: Son como los reactivos de la UNAM.
19: Mira, el promedio de vida de los hombres, no, de los mexicanos, es de 73 años. A mí me gustaría llegar más o menos como a esa edad.
18: ¿Y las mujeres es como 80?
20: Crisito, ¿un ochentón?
19: ¿Con 78, 79?
20: ¿Un ochentón, Crisito?
19: No creo. No, la verdad es que no, fíjate. Bueno, en mi caso en particular, yo que no tengo descendencia, no me gustaría depender únicamente de mi pareja o de otras personas. Entonces, por esa situación, yo en mi caso particular...
18: Pero puedes hacerte millonario antes y pagar tú todos tus gastos.
19: Pues falta esa situación, bueno, pero puede cambiar más adelante.
20: Tú dices, efectivamente, no tienes hijos, ¿no? Y demás. Ajá. Pero entonces, ¿qué pasa si Dios te da la fortuna de llegar bien a los 80? ¿Te vas a suicidar o qué?
19: No, bueno, pues...
20: Es que yo dije que a los 80 porque no quiero depender de nadie.
19: Bueno, es que ya también estoy consciente de mi ritmo de vida que he llevado durante bastantes años. Entonces, sí, creo que definitivamente...
18: Entonces, 60, pues, muchos excesos. Excesos, de hecho, ya estoy viviendo tiempo extra.
20: Libras el gato fest y ya con el...
19: Si por ahí nos vamos, gato.
20: eres, amiga?
2: No me
20: Oye,
2: gustaría.
20: Oye, cambiando
2: de tema. No, sí, tampoco me gustaría. Yo creo que, igual que tu plenitud de facultades, si no, pues está cañón.
20: ¿Y si no, qué harías? Bueno, tienes hijos, una familia bonita.
2: No, y hay que trabajar para que te puedas meter en una casa de asistencia y te vean ahí, ¿no?
19: Sí, también, también.
20: Yo sí pago a alguien para que me atienda y hasta con final feliz. A los 85. Pero vamos a ver qué dice el público, Cristian Rodríguez.
19: Hasta este momento el 65% dice que sí.
20: ¡Qué belleza!
19: Solo el 65%.
2: Es poquito.
19: El 35% restante dice que no le gustaría vivir mucho tiempo. Escribe por acá Isabel Camacho, que dice, Manchitas, todo el fin de semana, ¿dónde te metiste? Que hueles bien gacho. Sí, me gustaría vivir unos cuantos años más, pero en buenas condiciones y forma, cuando Dios me mande la orden. Hasta aquí llegué residente, lo aceptaré. Pero bueno, pues ya no me preocuparé con eso, ahora estoy feliz.
20: Ernestina Costa dice, ¿qué onda? Y en el programa ya hay dos que tres que están para composta. Dice, la verdad, no. No me gustaría hacer una carga para mis hijos.
21: Hola, Gabriel Escamilla.
2: Aquí estoy.
20: Dice, la verdad, no me gustaría hacer una carga para mis hijos, pero nadie sabe su destino, más que solo Dios, sí, la verdad.
2: Jorge Ibáñez dice, voy a seguir insistiendo con mis mensajes, Cristian, hasta que te bañes. Sí, pero no solo por sumar años, me gustaría vivir muchos años con salud, lucidez, independencia y rodeado de las personas que quiero, porque una vida larga vale más cuando todavía hay motivos para levantarse, aprender, reír, amar y sentirse útil. Más que vivir 100 años, me gustaría que cada año vivido tuviera sentido.
19: Escribe por acá Adriana Sánchez, dice, hey gatito, con esos comentarios no te manches. Dice, en esta vida estamos de paso, ahorita estamos y al rato ya no. ¿A quién no le gustaría vivir toda la vida? Pero Dios nos dio la vida, él nos la quita. Es que, pues, no se puede vivir todo el tiempo, residentes.
20: Jaime Canales, para ustedes, y de acuerdo a su pregunta, quiero regalarles unos pañales. Dice, hola, residentes, no me gustaría vivir muchos años. ¿Saben qué? Para mí, desde que falleció mi hijo, la vida se me fue con él. Entonces, yo, la verdad, voy al día, y cuando Dios me recoja, pues, sé que estaré feliz con mi hijo.
2: Ramiro Telles dice que quiere invitarte una carnita y llevarte algunos muelles. Claro que me gustaría con un par de que estamos viendo. Claro que me gustaría vivir muchos años, quiero llegar a los 100, pero todavía caminando por mi propio pie, comiendo tacos sin que me regañe el doctor y recordando perfectamente dónde dejé los dientes para poder comerlos, me imagino. Eso sí, no quiero vivir tanto para terminar pagando una deuda de Coppel durante 3 generaciones. Quiero una vejez tranquila, con salud, dinero, buen humor y suficientes fuerzas para seguir diciendo, en mis tiempos todo era más barato, aunque ya nadie me crea.
19: Sí. Cruz Angelita, que dice que en el desayuno se le antojó una coquita, dice, no me gustaría ser una carga para nadie, residentes, así que hasta donde Dios diga.
20: Dice Juan Hinojosa Cuevas, Manchas, cuando te encueras. Hola, residentes, el tiempo es relativo, pero a quien sí le encantaría que vivamos muchos años sería el tío Richie, para que siga vendiéndonos motos a 50 años con intereses.
2: Jorge Cortel, alias El Rambo, dice, gatito volador, ¿qué te hiciste? Que aquello lo tienes bien guango. Sí, quiero vivir muchos años, principalmente para ver si algún día termino de pagar la tarjeta de crédito. Mira, también otro. También quiero conocer a mis bisnietos y contarles que en mi juventud la gente hablaba por teléfono en lugar de mandarse mensajes con puros dibujitos. Mi sueño es llegar a viejito, sentarme en una mecedora y fingir que no escucho cuando me pidan dinero. Porque uno puede perder la vista, el oído y hasta el cabello, pero nunca debe perder la habilidad de hacerse el dormido. Te hablan, Kat.
19: LG a Cris. Dice, ¿qué onda, Manchitas? Ya están listos para un desliz. Sí, me gustaría, pero consciente. Si llego mal de salud o ya no pueda valerme por mí mismo, pues ya no quiero nada.
2: Cristian Rodríguez, El Gato Volador, y Gabriel Escamilla, te acompañamos en la Z107.3.
20: Sigan participando.
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2: 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Pongan mucha atención, si usted está ahí ya en la línea telefónica, Dove jabón blanco de 90 gramos, 4 pack. ¿Cuánto le echas, Crisito?
1: Yo creo que unos 85 pesos.
2: ¡Oh, híjole, Gabo!
0: Unos 84.90.
2: ¡Gabo! Estás más cerca por 10 centavos, Gabriel.
1: ¿Qué?
2: Pero ese es ahorro, Cris, finalmente, ¿no? 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
0: Ay, sí, no tengo ni la menor idea. 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
2: ¿De mi pronunciación o del precio? Bueno, para pronto, aguacate, Crisito. ¿No? Aguacate a 350 mililitros.
1: Pues ya, como dijo Gabo, muchas
2: 65 gracias. Pesos, ya. Eso. No hay más ayuda.
0: ¿Qué?
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0: Casi cuestan 100 en otras partes. Son unos 98, yo creo.
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2: 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Gabo, ¿cuánto?
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0: Y sumó 297, ¿estoy cerca?
2: ¡Híjole! ¿Qué? Sí, estás muy cerca, cerquititita. Pero vamos a ver qué es lo que dice el público. 55, 52, 59, 08, 29 y 23, 91. Porque si atinan al precio, se ganan nada más y nada menos que 1,000 pesos.
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15: Residentes de La Z, si ustedes quieren saber qué es lo que ocurre con nuestra programación, con nuestros boletos, con las invitaciones, no dejen de visitar el Facebook de La Z 107.3 FM, porque ahí obviamente tendrán todos sus boletos y ya viene la segunda etapa del Z Pass. Sí, claro, es tu tarjeta para que puedas entrar a todos los eventos de La Z. Esto se llama El Conquístame. Y tenemos una niña hermosa de 40 años que se llama Jacqueline Rodríguez de Tultitlán, que está pues pensando que puede haber alguien entre 35 y 50 años que puede convertirse en un compañero de viaje, en un compañero pues de confesiones, tal vez de ayuda o tal vez de convivencia, no lo sé, lo que sea que quieras. Jackie, bienvenida al Conquístame de La Z. ¿Cómo estás, chiquita hermosa?
17: Hola, buenos días.
15: Qué bonita voz, nos da mucho gusto recibirte, bienvenida. Vas a ser nuestra invitada por toda esta semana.
17: Muchas gracias.
15: Ya sabes cómo está la dinámica, ¿verdad? Nosotros vamos a irte presentando a los candidatos. Estamos haciendo, pues antes, un embudo para que haya la oportunidad de poder ofrecerte las mejores opciones. Y tú tienes que preguntarle a los que entren, pues todo lo que tengas que preguntarles. Y vas a intentar tratar de descubrir todo lo que tienen para ofrecerte. Así que, por favor, no te quedes con ninguna duda y pregunta todo lo que tengas que preguntar.
17: Okay.
16: Jackie Rodríguez, tú vives en Tultitlán, ¿verdad? 40 años. Platícanos un poquito cómo eres físicamente, hermosa. Queremos imaginarnos cómo eres.
17: Soy bajita, mido 1.55.
16: ¿Sí?
17: Soy delgada.
16: ¿Sí?
17: Tengo el cabello ondulado hasta la cintura.
16: Ajá.
17: Blanquita. Ojos grandes, pestañas chinas. Y otra cosa puedo decir de mí.
16: ¿Qué puedes decir? Si te gusta un poco el ejercicio.
17: Ah, sí, me gusta mucho el ejercicio.
16: ¿Qué tipo de ejercicio?
17: Hago cardio y natación.
16: Cardio y natación. Órale. Ok, gatito, mira nada más, para hacer allá unos 100 metros de mariposa.
15: Pero, o sea, al decir que hace cardio, ¿tú haces los aparatos o cómo?
17: No, o sea, corro.
15: Oye, pues muy atlética.
16: Oye, ya aquí podemos saber cuánto pesas, cuáles son tus medidas.
17: Mido 58
16: pesos. Ok. Pues bastante proporcionada, mi querida Jackie. En tus tiempos libres, ¿qué haces? ¿Qué te gusta hacer?
17: Me gusta mucho leer.
16: ¿Cómo qué tipo de lectura? ¿Cuál fue el último libro que leíste?
17: La herradura oxidada.
16: La herradura oxidada. Muy bien, mi querida Jackie. ¿Cuál sería tu cita ideal? ¿Cómo te la imaginas con ese príncipe azul?
17: No tengo idea. Yo creo que sería como caminar en un parque, tomarse un helado, un café.
16: Algo sencillito.
17: Sí, claro, algo sencillo.
16: Hablando físicamente de un hombre, ¿qué es lo que más te atrae? ¿Cómo lo andas buscando?
17: Que sea más alto que yo.
16: ¿Más de 1.55? ¿Qué más?
17: Más alto que yo, que sea nuestro gusto, que le guste un poco el ejercicio, okay, que le guste tomar, de fumar, que sea honesto, trabajador, que realmente sepa qué es lo que quiere, qué es lo que busca.
15: Oye, ¿tendrás algunas características que sí podamos encontrar? Porque estas sí están bien complicadas. No, no te creas, no, sí las hay.
17: Pues sí, que sea, pero la complexión así de, pues no importa mucho, más que nada que sea honesto y que sea trabajador.
15: ¿Te molestan, Jackie, las personas que fuman?
17: Un poco.
15: ¿Las que toman?
17: Un poco también.
15: ¿Los tatuajes?
17: No tengo tema con esa situación.
15: ¿Te gusta la cocina?
17: Sí.
15: ¿Qué haces en tus ratos libres?
17: Pues tengo que hacer de comer, tengo que lavar, hacer mis cosas, o sea, trapear.
15: ¿Tienes hijos, Jacqueline?
17: Sí, tengo dos hijos, ya son adultos, ya son independientes. Y pues no tengo tema, pues lo de mis hijos no tengo tema.
15: ¿Cómo compartirías ese tiempo con tu pareja si en algún momento logras encontrar a un buen candidato?
17: ¿Cómo lo comportaría? Yo creo que para todo hay tiempo. Pues tiene que darle tiempo tanto a la pareja como a uno mismo y pues a los hijos. Bueno, ya los hijos, por lo puedo decir personalmente, y por experiencia, ya cuando ellos son adultos, ya son independientes, ya ellos se enfocan en sus familias y ya su mamá queda en segundo término.
15: Perfecto, vamos con Gabo y con la parte psicológica. Efectivamente, la pregunta número uno: si algo empieza suave y termina fuerte, tú dices, inciso A, así me gusta, inciso B, no me lo esperaba, inciso C, valió la pena esperar.
17: Inciso C.
15: Inciso C, valió la pena esperar. Perfecto, siguiente pregunta: ¿qué haces cuando alguien te dice, vas tú primero? Inciso A, sin miedo al éxito. Inciso B, que pase alguien más. Inciso C, depende de quién esté viendo.
17: Ya.
15: Perfecto. Y por último, ¿qué te gusta más? Inciso A, que tenga buena presentación. Inciso B, que cumpla lo que promete. O inciso C, que te deje con una sonrisa de oreja a oreja.
17: Cumpla lo que promete.
15: Perfecto, pues el laboratorio confirma que eres peligrosamente simpática. El riesgo no es para ti, es para los que creen que le sonreíste en serio.
18: Claro. Ay.
16: Mucha suerte, mi querida Jackie. Mañana, el próximo miércoles y el jueves, te estaremos presentando a los tres candidatos a tu amor para que vayas ya formulando tus preguntas, ¿ok?
17: Okay.
16: Perfecto, mucha suerte y la despedimos con un
15: ¡adiós, amor!
16: Es el Conquístame de la Z con Gabriel, sí, Escamilla, el Gato Volador,
15: aquí estoy,
16: y Cristian Rodríguez. Y ustedes, residentes, escuchan Radio
15: Hola Z.
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19: 10:31.

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16: Se fueron los mágicos sonidos del ayer, los despedimos, pero regresa mañana en punto de las 10 de la mañana y los programas a través del 55-52-59-0829 y 55-52-59-2391. 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Dinos todo, por favor, Cristiana.
0: Bueno, a partir de ya, todas las personas que vayan a Bodega Aurrera y tengan su ticket de 250 pesos o más, tienen que conservarlo. Y nos vemos el próximo sábado 8 de agosto a las 11 de la mañana allá en Melchor Ocampo, en la Bodega Aurrera. Porque con esos tickets, Gatito Volador, vamos a tener bastantes sorpresas, promociones, muchos regalos. ¿Y qué creen? Nos vamos a meter dentro de Bodega Aurrerá al pasillo de papelería. Ahora que viene ya el regreso a clases, vamos a tener una promoción excelente con todos ellos.
16: Efectivamente, porque será la mochila ganadora de la Z107.3. Así que a toda nuestra gente de Melchor Ocampo, estén pendientes, residentes, porque por allá nos veremos este fin de semana. Y Gabo, tendremos ya algunas apariciones, ¿no? Prácticamente algunos destellos de luminosidad por allá por Melchor Ocampo en los próximos días previos a este gran evento del fin de semana, sí, sabadito, señor, a las 11 de la mañana.
15: Nos vamos con información que informa. Noticias. ¿Qué nos tienes, Cris?
0: Sí, desde el centro de redacción enlazamos al Gatito Volador.
15: ¿Qué nos tienes, Kat?
16: Oye, reclaman el retiro urgente del shampoo más comprado en supermercados. ¿Ya lo habías compartido, Cris?
15: No.
16: Bueno, presenta bacterias y resulta mortal para...
15: Hablando de bacterias,
16: ¿qué? ¿Cómo? Ahora ya, pues no solamente las que tenemos a nuestro alrededor, ¿verdad, Manchita? Sino ya también jolines en shampoo.
15: ¿Qué?
16: La Procuraduría... La Procuraduría Federal del Consumidor, Profeco, ha emitido una alerta sanitaria relacionada con el shampoo Total de la marca Tech Italy. ¿Ustedes conocen el shampoo Total?
15: Es el que uso todo.
0: No.
16: Oh, caramba. ¿Qué? Que forma parte del Henkel Capital. Pues no, ya hasta la publicidad le hicimos. Tras haber detectado la presencia de la bacteria Klebsiella oxytoca. Esta bacteria tiene el potencial de causar infecciones en la piel, los ojos y la nariz. Para determinar si se ha adquirido el shampoo contaminado, es esencial verificar el número de lote para saberlo. En esta circunstancia, el lote afectado es el IG.
15: ¿El elote?
16: IG de su PM. IG 2754.
15: O sea, no es hija ni hijo, es IG.
16: IG de su Pink Floyd. 2754-2266, el cual se haya impreso en el costado, se haya impreso en el costado de la botella. El producto se presenta en una botella de plástico color verde de un litro para que más o menos lo conozcan. Ustedes vayan
15: aquí está apareciendo en la cámara, véanlo por favor.
16: Vayan a sus pantallas. Se recomienda estar al tanto de los detalles de este aviso y prevenir problemas de salud. Se sugiere interrumpir la compra hasta nuevo aviso.
15: Favor.
16: Ahora, si todo esto pasa por una regulación, a mí me encanta hacer estas preguntas que...
15: ¿Por qué juro no que no detectaron
16: son, no
15: eso
16: son
15: antes?
16: Tendenciosas.
15: No.
16: Pero el señor Escamilla siempre tiene una respuesta porque...
15: En otros shampoos también se da eso.
16: De hecho, la IA fue creada por el GE, Gabriel Escamilla, justamente. O sea, señor Escamilla, según esto pasa por una regulación sanitaria.
15: Alguien da, ¿cómo se llama? O sea, otorga permisos que no son.
16: A ver,
15: son,
16: aquí está su producto, ¿no? Tiene esta
15: sustancia. Alguien
16: está...
15: da dinerito para que le puedan saltar.
0: Yo creo
15: los...
0: que les hace falta lentes, nada más que no chequen bien ahí, o sea, definitivamente.
16: Pues es preocupante, Grisito, porque imagínate infecciones en piel, ojos y nariz.
15: Qué fuerte.
16: El uso constante, van a decir, oye, no te puedes componer, ya tienes conjuntivitis desde que naciste.
15: No, o tienes problemas ya para ver, ¿no?
16: Entonces, es el shampoo
15: ya te ves
16: Total.
15: Borroso.
16: Total de la marca Tech Italy, que forma parte de Henkel Capital.
15: Si no lo conocía, pues ya lo conoce, cómprelo para que experimente esas cosas.
0: ¡Ay! ¿Qué?
16: Pues las cosas con la información que informa.
15: Nos vamos rápidamente después de esta valiosa información con el Chiseando Ando.
0: Papá, papá, ¿en la casa hay fantasmas?
17: No, hijo, claro que no.
0: Pues la sirvienta dice que sí.
17: Ah, caray, pues vámonos de la casa.
0: ¿Por qué, pa? Pues porque no tenemos sirvienta.
16: Ay, primer acto, yo haciendo tareas. Segundo acto, yo estudiando, Jolines. Tercer acto, yo leyendo un libro. ¿Cómo se llama la obra?
15: Se te fue el internet.
16: Es correcto, punto para ti.
15: ¿Ustedes saben cuál es el único animal que le gusta el ajedrez?
17: ¿Cuál?
15: El caballo.
0: Oye, pa, ¿puedes escribir en la oscuridad?
17: Pues creo que sí, ¿pero por qué?
0: Pues porque necesito que firmes mis calificaciones.
16: ¿Ustedes saben cuál es la reina más dura del universo?
15: ¿Cuál?
16: La del ajedrez.
15: Está un cuate que dice, oye, ¿qué onda? ¿Cómo te llevas con las computadoras y con la tecnología? Pues bien, pues mira, que mucho, que no sé qué, quizá, que la tecnología, que no sé qué. Pues a mí mi computadora me puede ganar en ajedrez, pero pues yo le gano en boxeo. ¡Ay!
0: Entra una señora a la carnicería y le dice, ¿me da esa cabeza de cerdo de allí? Y le dice el carnicero, señora, perdone, pero ese es un espejo.
18: ¿Ustedes saben qué le dice un fantasma a otro fantasma? ¿Qué?
0: Sí.
18: Échale. ¿Tú crees en las personas?
15: ¿En qué se parece una mujer que está a punto de ir a una fiesta a una partida de ajedrez?
0: ¿En qué?
15: ¿En que no sabes en cuánto tiempo va a terminar?
0: ¡Ay! Mamá, mamá, en el colegio me llaman despistado. ¡Ay, niño, vete a tu casa!
18: ¿Ustedes saben en qué se parece un camión a un teatro?
15: ¿En qué?
18: Pues en que en el teatro actúan.
15: ¿Y en el teatro? Digo, ¿y en el otro?
18: En el camión, te atropella.
15: ¿Cómo se sabe en un campeonato de ajedrez que un jugador es gallego? Tío, pues es que es el único que revuelve las fichas.
0: Ay. Cariño, hoy estoy generoso. Esta noche pídeme lo que quieras en la cama. Que no ronques.
18: ¿Ustedes saben qué le dice una pierna de un hombre a la otra pierna?
0: ¿Qué?
18: Oye, la de en medio está muy corta.
15: Están en un velorio y de repente llega una señora y pregunta, ay, perdón la molestia, yo venía pasando, hace mucho que no venía a esta empresa, ¿quién es el muertito? Sí, pues el que está dentro de la caja, señora.
0: Ay, mi amor, oye, ven para acá, te traje la lámpara de Aladino, pero la verdad está vacía. ¿Qué? ¿Y para qué diablos quiero una maldita lámpara vacía?
19: Pues para que guardes tu genio.
18: ¿Ustedes saben qué le dice un atún a otro?
15: ¿Qué?
18: A tu lado me siento seguro.
15: Está un borrachito platicando con su muñeca, ¿no? Así de silicón, le dice, ¿por qué tienes esa cara de sorprendida? ¿Qué esperabas, una cena romántica o qué?
0: Está una pareja en el restaurante y empiezan a comentarle a la mesera y le dicen, oiga, no comemos ni lácteos, ni huevos, ni carne, ni gluten. ¿Qué nos recomienda pedir? No, pues mejor pidan un taxi.
18: ya está, ¿no?
15: Uno más, el último.
18: Joder, Manolo, ¿qué es depilar? Ah, pues depilar, tío, es quitaros vello por vello.
15: ¿Ustedes saben por qué los gallegos llevan una pistola y una vela para dormir en un hotel?
18: ¿Por qué?
15: Pues la pistola para darle un balazo al interruptor de la luz. Y la vela, pues, para ver si la han pegado.
0: ¡Ay! Y hasta aquí el chiste, ¿no?
18: Échale. ¿Saben ustedes en qué se parece una pistola a un panadero?
15: ¿En qué?
18: En que los dos hacen pan.
15: Cristian Rodríguez, el gato volador, Gabriel Escamilla, estamos contigo en la Z107.3.
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0: 11 con 5.

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29: 11:32.

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24: Muchas gracias a todos ustedes que nos acompañaron en Zumba con Z. Recuerden que estaremos este fin de semana en dos ubicaciones. Uno siguiendo el tour en Iztapalapa y el otro el tour en Nicolás Romero. Así que les vamos preparando la dirección exacta, las ubicaciones exactas para que tengamos la oportunidad de estar con ustedes y de poder hacer Zumba con Z. Y también les recuerdo que tendremos una convivencia con el conjunto Primavera. Así que vamos a tener invitados de honor para que estén con nosotros y para que se la pasen fantástico. No va a ser el meet and greet, o sea, el meet and greet es otra cosa que tendremos el día del evento en los camerinos de Conjunto Primavera. Es una convivencia aparte, previa, antes, ¿qué? Donde todos ustedes estarán invitados y serán, pues, obviamente, las personas que nos harán el honor de acompañarnos y de disfrutar de esta convivencia tan especial.
25: Tener la oportunidad de conocer de cerquita al Conjunto Primavera, Gabo, de estrechar su mano, un abrazo, la foto del recuerdo, platicar con ellos sobre sus vivencias, experiencias en el escenario, fuera del escenario, creo que puede ser una gran oportunidad para que tú los conozcas, en verdad, no dejes pasar esta oportunidad. Toda la información estará ya disponible en el Facebook de la Z. Y también les queremos recordar que no hagan planes, el viernes 16 de octubre nos vamos al tercer aniversario de la Central de Abasto en Tecámac. Allá habrá también la inauguración de su segunda etapa, esto el viernes 16 de octubre. Fíjate, Gabo, lucha libre, verbena popular, bueno, va a ser una fiestota, obviamente, y además mucha música. Estará Aaron y su grupo Ilusión, Los Ángeles de Charlie, Los Asky, Superlamas, Germán Lizárraga, y qué creen, todo esto completamente gratis para ustedes residentes, así que ya nos vemos viernes 16 de octubre, arrancamos desde las 10 de la mañana y obviamente los invita a la Central de Abasto de Tecámac, los socios y comerciantes no pueden faltar.
24: Nos vamos rápidamente con la información que informa, no es cierto, nos vamos rápidamente con esto que se llama la reconciliación. Ya tenemos a Brandon en la línea 14. Brandon, buenos días, hola, hola. ¿Cómo estás, querido Brandon?
26: Hola, buenos días.
24: Bienvenido a la Z107.3 FM. Brandon, ¿qué pasa en tu corazón? ¿Qué sucede con tus sentimientos? ¿Qué hay que hacer y con quién te tenemos que reconciliar esta vez?
26: Con el amor de mi vida. Lo que pasa es que tuvimos unos pequeños conflictos y tuvimos una separación.
24: ¿Pero por qué es que pequeños conflictos y te faltan tres dientes? Oye, ¿y los conflictos por qué fueron, Brandon?
26: Problemas personales que tuvimos anteriormente.
24: Pero no empecemos con adivinanzas, o sea, no me digas problemas personales, di pasó esto y esto y esto y esto.
26: Lo que pasa es que cuando iniciamos una relación ella y yo, yo estaba medio mal y tuve muchos problemas yo, y uno de ellos, pues, le fui infiel a ella.
24: ¿Le fuiste infiel?
26: Ajá.
1: Pero eso no es un problema.
25: ¿Eso es un problemón?
1: No, pero aparte dices tener unos problemas. Eso no es lo que tengas unos problemas. Es que tú te estás buscando los problemas. Y luego...
26: Se me tiene ese problema, sí. Y pues, lo que pasa es que pasaron los años y con el tiempo, pues... Sí, se, como que se arrastró todo eso y...
1: No, te perdonó, pero no te ha olvidado.
26: No, la verdad es que... Todavía platicamos mucho y hay muchos sentimientos, entonces la verdad es que no quisiera que esto terminara y que se hacer todo bien, ¿no?
1: Y entonces en todos los aspectos están bien, pero nada más se acuerda y es como le echaran un tlalconete sal y se empieza a revolcar el sentimiento de ella por ti.
26: Exacto, sí.
1: Híjole. Ay. ¿Y en este momento cómo está la convivencia entre ustedes?
26: ¿Qué crees que ha mejorado bastante, bastante? Hace unos meses la verdad es que tenemos 6 meses separados, entonces sí. Hace unos meses y como que fue muy doloroso la separación. Ahorita como que tanto ella como yo ya tenemos un poquito más de cosas y ya tenemos más comunicación, ya como que damos un poquito más de acuerdo y estamos en el proceso de tanto ella como yo de sanar para poder volverlo a intentar.
1: O sea, ya
26: pues de mi parte lo que yo quiero es que ella sepa que si sí estoy dispuesta a darle todo y que lo que pasó que sí fue una mala decisión, pero son errores que ya no se vuelven a cometer.
1: Yo imagino que están platicando muy bien. Sí, mi amor, hablé, de repente se acuerda y empieza...
26: No hay así como que frases de amor ni nada de eso, pero sí tenemos una muy buena comunicación. Y de hecho cuando nos despedimos y así, pues sí como que se le sale el te amo. Pero como que se acuerda y ya...
25: Y te odio.
1: Oye, te odio.
26: Te amo, pero me caes bien gordo.
1: Híjole, pues vamos a tratar de reconciliarte. Yo creo que más que voluntad y que echarle ganas, sí o sí es terapia, sí o sí es trabajo con el psicólogo, sí o sí es trabajo en individual y en pareja, porque pues son situaciones que no todas las personas pueden dominar de una manera tan tranquila. Habrá personas que dicen, no, pues no me afecta, está bien, cada quien por su lado, o le doy otra oportunidad, no importa. Y hay otras personas que pueden estar contigo toda la vida y toda la vida jamás te lo van a perdonar. Entonces, pues creo que sí deberían de ir juntos y descubrir de qué manera, cuál es el camino y cuál es la herramienta más fácil para poder lograrlo. No nos cuelgues, ya le estamos marcando. De todos modos, te vamos a reconciliar.
25: Yesenia, estamos hablando de la estación de radio La Z. Zeta. ¿Crees que nos puedes regalar algunos minutos de tu tiempo para entregarte una sorpresa a través de la radio?
3: No escucho muy bien, ¿cómo, perdón?
25: ¿Te podemos entregar una sorpresa a través de la radio?
3: Sí, dígame.
25: Te hablamos los residentes de la Z 107.3 FM, por acá Gabriel Escamilla.
4: Hola, guapura.
25: El gatito volador.
4: Hola, hola.
25: Y Cristian Rodríguez, ¿cómo estás, sí, Yesenia?
3: Bien, gracias, estoy en mi trabajo, dígame.
25: No, no nos vamos a tardar, te hablamos desde la sección La Reconciliación y hay alguien más en la otra línea telefónica que quiere entregarte este detalle. Escúchalo y ahorita seguimos platicando todos. Adelante con La Reconciliación. Adelante, Brandon.
5: Hola,
26: buenos días.
3: Hola,
26: ¿cómo estás, bonita?
3: Sentadillas, por favor. Bien, gracias.
26: ¿Estás muy ocupada?
3: Un poquito. Estoy haciendo mi calistenia con los chicos.
26: Ah, bueno, mira, te quería... Bueno, no te quería. Te hice esta llamada para que sepas, ¿no? Creo que ya he sido muy claro con esto, pero... Pues, quiero volverte a decir, ¿no? Quiero que sepas que te amo, que eres el amor de mi vida y que estoy dispuesta a ser una persona que tú te mereces, ¿no? Y así que te vayas. Y pues te voy a decir nuevamente disculpas por lo que ha pasado. Yo creo que no, quizá por demás tocar el tema, ¿no? Pero sabemos de lo que hablo. Entonces, quiero que sepas que para mí es lo más valioso, lo mejor que ha llegado a mi vida. No te quiero perder, ¿no? Pero te voy a leer algo. No, más bien, no te lo voy a leer, te lo voy a decir. Algo que escribí, pero pues te lo voy a decir.
25: No me Venga, la... inspírate, Brandon.
26: Okay. Gracias. Yo no te voy a prometer la luna, ni siquiera es imposible. Te voy a prometer lo que sí tengo y lo que sí te puedo dar, porque es lo más valioso que tengo. Te puedo dar mi tiempo, es lo único que no regresa. Mi tiempo para escucharte cuando tengas un mal día. para reírme contigo cuando estés feliz, para estar ahí cuando estés sin decir nada. Te puedo dar mi tranquilidad. Conmigo puedes ser tú sin miedo que te ofreces. Puedes enojarte, llorar, reír, sarcasear, que yo te voy a estar. Te puedo dar mi esfuerzo todos los días, levantarme con las ganas de que somos mejor, de cuidarnos y que lo nuestro crezca. No soy perfecto, pero por ti lo voy a estar ganando. Te puedo dar mi lealtad, mi respeto y mi cariño. No a medias, todo completo. Un amor tranquilo, bonito, del que te haga sentir segura, porque te lo mereces. Y te puedo dar un futuro, mis planes. Ya no son solo míos, ahora eres parte de ellos. Quiero que todo lo bueno que venga, que vivamos juntos. Es lo que tengo para ti. No es poco, simplemente es todo lo que soy. Soy yo solamente.
25: ¿Qué piensas de esas palabras, Yesenia?
3: Muchísimas gracias. No sé qué decir. Te amo con todo mi corazón. Sabes que todos los detalles que has tenido conmigo han sido los mejores. Nunca me imaginé que harías tanto. Y pues nada, no puedo decir más que te amo con todo mi corazón.
1: Hermosa, sabemos que los seres humanos cometemos errores a veces imperdonables, pero el amor puede sacar todo adelante. ¿Crees que puede existir una posibilidad de reconciliación entre ustedes, de que trabajen juntos por ese futuro que tanto se merecen en amor y con unión? ¿Podríamos hablar de una reconciliación probable?
3: Él sabe que sí, él sabe que sí. Simplemente el tiempo tiene que curar todo eso que se dañó. Y con el tiempo, yo no quiero apresurar nada, simplemente si vamos a regresar, que regresemos bien.
1: Él sabe que sí, solo que espere 100 años, ¿no?
3: Sí, por favor.
1: ¡Sí! ¡Bravo! Cárguenlo por ahí, por favor.
25: Yesenia, hoy estamos encantados con tu respuesta. La verdad es que Brandon está muy arrepentido y por eso se acercó aquí con los residentes de la Z. Te mandamos un fuerte abrazo y bien lo dices, ya el tiempo, un poquito más de convivencia, sentarán las bases para una nueva relación, para esos nuevos compromisos. Así que desde aquí, muchísimas felicidades.
26: Muchas gracias.
25: Hasta luego. ¿Algunas últimas palabras de esta llamada, mi querido Brandon?
26: Pues nada, simplemente que recuerde lo mucho que vale, lo mucho que es. Es una persona maravillosa y que merece todo nuestra vida.
25: ¡Eso! Gracias, Yesenia, por tu tiempo.
3: Vale, muchas gracias.
25: Hasta luego, Brandon, y de los dos nos despedimos con un...
4: ¡Adiós, amor!
25: ¡Sí se pudo!
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6: 12:10.

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13: 1239.

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17: Oigan, nos vamos a la central de abastos. Platícanos, mi querido Cad, ¿cuándo, a qué horas, dónde, cómo, por qué, para qué y con quién y qué va a haber?
18: Oigan, vamos a tener un gran evento, Crisito. Crisito Rodríguez va a poner increíble y estaremos justamente en lo que tú nos has estado compartiendo, mi querido.
19: Sí, es el viernes 16 de octubre a partir de las 10 de la mañana, completamente gratis para todos ustedes residentes de la zona.
18: Viernes 16 de octubre, Crisito.
19: Sí, a partir de las 10 de la mañana va a haber un gran elenco. Es el tercer aniversario de la central de abasto allá de Tecámac. Los invitamos. Obviamente habrá pues una gran verbena popular, habrá mucha música.
18: Rifas de motos, rifas de coches, Gabo.
17: ¿En serio? Para todas las personas.
18: Para todas las personas, porque también es la inauguración de la segunda etapa de esta gran central de abasto allá en el Estado de México, justamente.
19: En Tecámac, y obviamente pueden ir todos, es completamente gratis.
17: ¿Y vamos a estar nosotros?
19: Vamos a estar los residentes de la Z, Gabriel Escamilla, el Gato Volador, Cristian Rodríguez, parte obviamente de la estación también, y estará cantando Super Lamas, estará Germán Lizárraga.
18: Los Askis.
19: También Los Ángeles de Charlie.
18: Aarón y su grupo Ilusión.
19: ¡Uf! Mucho ambiente.
17: ¿Todos
19: mucha
17: al mismo
19: fiesta.
17: Tiempo?
19: ¿Todos? Uno tras otro. Uno tras otro, Gatito, pero lo importante es que vayan todos nuestros amigos, obviamente de Coacalco, de Tultitlán, de Tultepec, los que están cerca de Ecatepec de Morelos, de todas las alcaldías, también son invitados.
18: Efectivamente, porque va a ser una verdadera, un verdadero festejo con comida, antojitos mexicanos, todo completamente gratis. Arrancamos desde las 10 de la mañana, así que les esperamos en esta gran inauguración de la segunda etapa de la central de abasto, y también estaremos compartiendo, por supuesto, la invitación de manera constante para que ustedes nos acompañen en este gran, gran evento.
17: Nos vamos con esto que se llama el...
20: ¡Qué bonito, qué bonito! ¡Qué bonito, qué bonito!
19: Su prometido lo abandonó y decidió casarse consigo mismo.
20: ¡Qué bonito, qué bonito! ¡Qué bonito, qué bonito!
19: Esto le sucedió a un médico brasileño que se está volviendo viral en las redes sociales por su buen humor, luego de casarse con él mismo en una ceremonia a la que asistieron su familia y sus seres queridos. El doctor Diogo Ravelo, de 33 años, se volvió viral en internet por su hermosa boda, esto en Bahía, donde intercambió votos consigo mismo frente a los invitados y siguió todos los rituales habituales. Sin embargo, hubo algunos giros. Ravelo decidió pasar por la boda, que costó aproximadamente $65,000, a pesar de que su prometido Víctor Bueno rompiera su compromiso en julio después de una serie de peleas. Las imágenes del día especial lo muestran diciendo sí, sí quiero, frente a un espejo rodeado de invitados. En un post agregó que el difícil episodio de su vida le ha enseñado que quien quiere estar contigo, pues obviamente lo estará. El doctor Diogo, que es especialista en procedimientos cosméticos, dijo que todavía ama a su expareja y escribió una carta apasionada a su último amor el día de su boda.
18: Declaran ilegal una millonaria apuesta de piedra, papel o tijera.
20: ¡Qué bonito, qué bonito, qué bonito, qué bonito!
18: Esta semana el Tribunal de Apelaciones de Quebec en Canadá declaró inválida una deuda de $360,000, pues obviamente dólares, incurrida por un juego de piedra, papel o tijera. Edmund Mark Hooper, el desafortunado perdedor del clásico juego de manos, tuvo que sacar una hipoteca de su casa para pagar la deuda, hecho que fue reconocido en un contrato notarial. Pero el Tribunal Superior canceló esa hipoteca en una decisión de 2025 que fue apelada por Michael Premio, quien venció a Hooper en el juego de piedra, papel o tijera y ganó la millonaria apuesta.
17: No.
18: La ley de Quebec estipula que para que un contrato de apuesta sea válido, debe estar relacionado con actividades que requieran solo habilidad o esfuerzo físico. ¿Qué? Por parte de las partes, más que por casualidad. Además, el monto apostado no debe ser excesivo. En la sentencia del año pasado, la jueza de la Corte Superior concluyó que el juego de piedra, papel o tijera no es simplemente un juego de suerte. El juego, dictaminó Chatelain, podría, en ciertas circunstancias precisas, recurrir a la habilidad de las partes, particularmente en la velocidad de la ejecución, el sentido de observación o el establecimiento de una secuencia estratégica. Sin embargo, invalidó el contrato, juzgando que la cantidad apostada era excesiva para un piedra, papel o tijera.
17: ¡Hasta aquí!
20: ¡Qué bonito, qué bonito, qué bonito!
16: qué bonito.
17: Y nosotros ya nos vamos al final de la pregunta contada del día, que dice lo siguiente.
19: ¿Te gustaría llegar a vivir muchos años? ¿Sí o no? ¿Te gustaría llegar a vivir muchos años? ¿Sí o no? Es la pregunta contada. Esa es la pregunta también, gatito volador. Pero ¿qué es lo que dice el público hasta el momento? El 60% dice que sí. Y el 40 restante dice que no.
17: Dice Jorge Vasconcelos, ¿qué onda? ¿Van a jalar hoy en la noche? Porque vamos a ir a ver renos. Hola, a mí sí me encantaría vivir más de 95. A mí sí me encantaría vivir más de 95 años, sobre todo para recordar a toda la gente que me hizo daño y siempre desearles lo peor. ¡Wow! ¡Qué rencor!
21: Lorenzo Carvajal, que dice que ya le aprieta mucho el delantal. Me encantaría vivir muchos años para seguir viendo crecer a mi familia, disfrutar la vida y comprobar si algún día verdaderamente se pone de moda el cuerpo que llevo años construyendo a base de garnachas.
17: ¡Ah, caray!
21: Yo no estoy pasando de peso, estoy adelantado a una tendencia que todavía no llega. Quiero envejecer con dignidad, aunque seguramente terminaré usando sandalias con calcetines, guardando bolsas dentro de otras bolsas y apagando todas las luces mientras grito: ¡yo no soy socio de la compañía de luz!
19: Ruiz María, que dice que dejó su comentario con mucha ia. Dice, claro que me gustaría vivir muchos años. Si se me concede y puedo sustentarlos, pues claro, ya que soy una persona soltera y sin hijos.
17: Angélica Velázquez dice, ¿qué onda? ¿Van a querer unos pasques? Unos pastes, perdón. Hola, residentes, pues yo ya estoy cansadita, pero la verdad sí me encantaría seguir viva hasta donde Dios me dé vida para seguir disfrutando a mis nietecitas.
21: Baltasar Contreras, ¿es cierto, gato, que antes vivías te ganabas la vida vaciando las carteras? Yo sí quiero vivir muchos años, pero con memoria selectiva, recordar todo dónde guardé el dinero y olvidar inmediatamente quién me lo pidió prestado. Quiero tener una vejez alegre, rodeado de familia, amigos y una buena despensa, porque el amor es muy bonito, pero tampoco se puede recibir a las visitas con un vaso de agua y dos galletas partidas. También quiero llegar a los 100 para que en cada cumpleaños me pregunten mi secreto y responderles, no morirme.
19: Eso... Martínez Lucía, que dice que ya se va de vacaciones con tu tía. Dice, a mí sí me gustaría vivir muchos años. Hasta ahorita siento que he vivido muchas cosas. Lo veo como si fueran varias vidas en una. Cada etapa tiene cosas positivas. Yo empecé en la capa social más baja y aunque es difícil subir, espero algún día tener la dicha de conocer el mundo.
17: Carmen y Beatriz Almada dice, ¿qué onda, Gabo? ¿Por qué se ve muy rara tu tepalcuana?
21: Va.
17: Hola, reciente, la verdad sí estoy disfrutando mucho mi edad. Uno nunca sabe del futuro ni cuántos años pues más vamos a vivir. Lo que sí es recomendable es que cuidemos mucho nuestra salud y nos alimentemos sanamente.
21: Gloria Barquito dice, gato volador, por más que hagas Photoshop, de todos modos se te ve chiquito. Sí, quiero vivir muchos años para poder presumir que sobreviví a las dietas milagrosas, a los grupos familiares de WhatsApp, a las llamadas del banco y a todas las veces que mi esposo dijo, no estoy enojado. Quiero llegar a viejito con experiencia suficiente para dar consejos que nadie me pidió y para quedarme dormido en cualquier sillón sin que me critiquen. Después de cierta edad ya no eres flojo, eres una persona mayor administrando cuidadosamente la energía.
19: Guillermo Serrano, que dice, ¿qué onda, manchitas? ¿Qué
21: pareces,
19: te pasó? Ya tienes el pelo cano. Dice, Dios los bendiga, residentes. Claro que sí, pues solo Dios sabe el tiempo que me toca vivir y así será, pero estoy disfrutando mi vida.
17: Dice Anita, ¿ya leyeron a Isra López Santos?
21: Ya.
17: ¿No?
21: Pero en otra pregunta.
17: Dice, hola, Jolines, ¿por qué tú y Gabo tienen cara de espantos? Dice, pues así como estoy, que me duele todo, pues sí, siento que ya viví mucho.
21: Y ya por último, Genaro Zambrano, dice, tú y Cristian sí parecen hermanos, pero de Drácula. Me gustaría vivir muchísimos años porque todavía tengo ganas de hacer muchas cosas, especialmente descansar. Llevo toda la vida diciendo que cuando tenga tiempo voy a ordenar mis fotografías, arreglar el cuarto de los tiliches y empezar a hacer ejercicio. Híjole, no nada más tú. A este paso necesitaré vivir 150 años para cumplirlo, aunque seguramente cuando llegue ese momento volveré a decir, el próximo lunes comienzo, porque la juventud se acaba, pero la flojera bien administrada puede durar toda la vida.
19: Ahí están las respuestas a la pregunta, Unta, porque nosotros ¡ya nos vamos! ¡Que tengan excelente tarde de lunes, residentes! ¡Sean felices! Mañana tenemos una cita a 6 de la mañana. Aquí los esperamos, los residentes de la Z.
17: Gracias, que tengan un maravilloso arranque de semana, lunesito rico. Nos vemos el sabadito allá en Bodega Aurrera de Melchor Ocampo. No se les olvide, por favor, que estaremos allá en Melchor Ocampo, residentes. Les estamos recordando que guarden sus tickets de compra de más de 250 pesos para que participen y se lleven la mochila ganadora de Bodega Aurrera.
21: Este fin de semana tenemos serenatas en vivo con el Gatito Volador, completamente en vivo para que ustedes se anoten y los que tengan la oportunidad de acompañarnos. Estamos en la gira de Zumba con Z en Iztapalapa y por supuesto en Nicolás Romero. Al ratito les damos las ubicaciones para que se vayan preparando y forman parte de este gran tour. En la batería se encuentra el Patito Conate y Vita Yu.
22: Aquí estoy.
21: En el Master Digital y en las maracas, Luis Alberto Martín Martiñón, el famoso Manchitas. Desde su natal Holanda se encuentra ni más ni menos que con sus helados tocando la marimba, Cristian Rodríguez.
19: Gracias, sí, residentes, señor. Excelente inicio de semana. Déjenme mandar un saludo muy especial para Luis Antonio allá en el Mercado Avante en Coyoacán. Les mandamos un abrazo a todos ellos, ya viene su aniversario. Les mandamos un gran abrazo.
21: Tocando fondo con sus adicciones se encuentra ni más ni menos que el gatito volador en la vihuela desde Papantla, Veracruz.
18: Gracias, mis queridos residentes de la Z. No se les olvide, por favor, que estaremos en el gran tercer aniversario de Los Cuatro Haces el viernes
21: 14 de agosto. Pero si no es la reflexión.
18: Ah, efectivamente. Viernes 14 de agosto con Jorge Carmona, la voz del barrio. Y el sábado 15 reflexionaremos con el grupo ¿Quién? El grupo de otro nivel. Y la Bielis Camilla. Nos vemos. Gran tercer aniversario completamente gratis. Allá nos vemos.
21: Y en el violín, que me encanta. Mi nombre es Gabriel Escamilla, que como todas las mañanas te recuerda que una sonrisa dice mucho más que mil palabras. Cuídense mucho, pórtense bonito, pórtense mal, háganlo bien y cuídense mucho. Los dejamos con esto que se llama
0: La Popera Más Fresa.
21: Adiós, amor.
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0: aterrizado los sobrevivientes de la Z107.3. ¡Feliz lunes! ¡Inicio de semana! ¡Si voy a trabajar, si voy a trabajar! ¡Arrancamos mes de agosto, señoras y señores! ¡El octavo mes del año! Así que saludos a todos los Virgo, que ya les viene su mes de Virgo. Así que bueno, por lo pronto, gracias a todos los que están por acá. Gracias por acompañarnos. Iniciando mes, arrancando semanita. Además, el fin de semana fue quincenirri, chilló la rata. Así que vamos a echarle toda la buena actitud, toda la buena vibra a este inicio del octavo mes del año. Y les pregunto, ¿cómo están? ¿Cómo les fue su fin de semana? ¿Qué onda? Platíquenme. ¿Sí fueron a ver Spider-Man? ¿No fueron a ver Spider-Man? ¡Qué show! ¡Qué showzazo! Pero bueno, por lo pronto vamos a arrancar, vamos a principiar este bello, mágico y cósmico programa. Oigan, la buena noticia es que estamos arrancando una semanita más con toda la buena actitud del mundo. La mala noticia es que todavía no he logrado comprar el chip, muchachos. Hasta al ratito lo haré, entonces hoy todavía estaremos en WhatsApp. Ya mañana prometo que tendremos nuevo número de WhatsApp, se los estaré pasando al aire. Así que bueno, por lo pronto, señoras y señores, vamos a arrancar, vamos a principiar, como debe de ser, porque hoy es lunes de Deportes con Z. Estará por acá Enrique Bombeas para uno, pues platicarnos de verdad de pues, del tema de los centroamericanos, que México va en un liderazgo brutal, bárbaro, histórico. Otro es para platicarnos de la Liga MX. Nadie quiere hablar absolutamente nada del liderato de la América. Vamos apenas en tres fechas también. Ustedes bájenle de todo. ¡Ay, ya! Se acaban, ya, gobierno. Pero sí hablaremos de la goliza que metieron los Pumas a los poderosísimos rivales de Juárez. ¿Qué otra cosa estaremos hablando en deportes? De Infantino, oye, que ya prácticamente Infantino con un pie fuera de la FIFA. ¿Será que se logra? ¿Será que se logra? Pero bueno, pues por lo pronto también tendremos Bananeras. Ya hay expulsado de la casa de los famosos. Bueno, expulsada, la primera expulsada de esta casa. Y también, por supuesto, tendremos frase sobreviviente. ¿Sabías qué? Bueno, todo la pachanga que ya sabes que aquí te acompaña. Así que por lo pronto, escríbeme a través de las redes sociales. Ya presenté al equipo, creo que no, ¿verdad? ¡No! El Máster Negrito, Fabián Miranda. Líneas telefónicas, Baquetona Mística, Doña Gertrudis. Y este que te habla, te saludo, es tu fiel amigo y servidor Alex Aguilar.
1: Hola.
0: Hola, jefe. Me quedo contigo hasta las 3 de la tarde. Ahora sí. En el Face, Alex Aguilar, Insta, TikTok, @Alex_Aguilar. Y en el YouTube me encuentras como Alex Aguilar también. Así que bueno, señoras y señores, ha llegado el momento de entrarle de lleno con Elsa. ¿Él sabía si qué? ¿Sabías que una ex campeona mundial de peso gallo de box generó una gran polémica con sus declaraciones? Se trata de Ebony Bridges, que generó mucha algarabía con mucha polémica con sus declaraciones, ya que afirmó que no subiría al ring con ninguna boxeadora transgénero. Dijo, para explicar su postura, utilizó una comparación que llamó mucho la atención. Dijo que sería como si Mike Tyson se hiciera mujer y compitiera en una categoría femenina. Bridges aclaró que su opinión no está dirigida contra las personas trans, sí, pero sostiene que las categorías deportivas deberían de tomar en cuenta el sexo biológico para poder proteger la seguridad y la competencia justa. Ya vimos una vez en unos Juegos Olímpicos, me parece que había ganado en la medalla de oro una boxeadora trans, que según no era trans y que después resultó que sí era, y no manches, le puso una madre a todas las demás. Pues es que lógico, o sea, al final, por mucho que ya te hayas hecho mujer a través de un proceso y que te identifiques como, eso está increíble, está padrísimo, muy tu rollo, pero la fuerza física sí es diferente. Y bueno, el tema surge mientras distintas organizaciones del boxeo analizan cómo abordar la participación de atletas trans en este deporte. La discusión ha dividido opiniones. Algunos consideran que se trata de una cuestión de seguridad y equidad para las mujeres en el ring, mientras otros creen que excluir atletas trans es una forma de discriminación. Pues que les hagan su propia categoría, categoría trans, vámonos. Porque sí, o sea, digo, si la pones contra una mujer, ¿no? Pues sí tiene una ventaja, pero no la puedes poner tampoco contra hombres porque pues también tienen una desventaja. O sea, entonces, pues no manches, ¿dónde? Pues ponle su propia categoría, ¿no? Y se acabó. Pero bueno, pues ustedes, ya se la ¿Ustedes qué opinan al respecto? Háganmelo saber a través de las redes sociales, Face Alex Aguilar, Insta, TikTok, arroba Alex-Aguilar. Vámonos a la pausa, ya arrancamos, ya principiamos. Los sobrevivientes de la Z 107.3, soy Alex Aguilar, te acompaño.
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1: Señoras y señores, seguimos con ustedes a través de la señal de la Z107.3. Ya en un ratito más llega la información más bananera, también llegarán los deportes con Z. Pero también quiero invitarte a que te vayas al Facebook de la Z107.3, porque recuerda que ahí tenemos las mejores promociones para ti y no te pierdas un solo detalle de todo lo que hay nuevo allá a través del Facebook de la Z. Así que bueno, muchas gracias a todos los que están por acá. Además también te dejamos imágenes y videos de cómo se vivió el fin de semana Zumba con Z, tanto en Iztapalapa como en Ciudad Nicolás Romero, para que encuentres tus fotografías, encuentres las publicaciones en donde sales, puedas etiquetarte, puedas pues echar ahí buen relajo. Así que bueno, por lo pronto ya es momento de entrarle de lleno con una de las secciones que sé que les encanta, que sé que les gusta mucho, así que vámonos con la frase sobreviviente. Te equivocaste conmigo, pero no te lo voy a decir yo, te lo va a decir el tiempo, porque justo el tiempo tiene una forma bastante curiosa de mostrar lo que uno no quiso ver cuando tuvo la oportunidad. Y cuando pasen los días o los meses o los años, te darás cuenta de que perdiste a alguien que en verdad te quería, que en verdad te amaba en todas tus formas, hasta en tus peores versiones, que no te usó para andar llenando vacíos, que no te buscó por intereses, sino que realmente veía en ti incluso hasta cosas que ni siquiera tú sabías que tenías. Alguien que nunca renunció a ti, por difícil que fueran las cosas. Que se atrevió a perdonar lo que nadie más perdonaría. Que se atrevió a insistir cuando nadie más insistiría. Que se atrevió a intentarlo de nuevo, aunque todos sus instintos le dijeran que no. Porque vio a través de ti y te abrazó sin dudarlo. Incluso viendo tus mayores sombras, tus mayores fantasmas, tus mayores monstruos. Te equivocaste conmigo, porque estuve ahí cuando nadie más quiso estarlo. Cuando tus heridas eran tan grandes que tu sonrisa apenas se dibujaba. Fui yo quien creyó en ti siempre. Incluso hasta cuando tú misma no lo hacías. Incluso cuando tú misma dudabas de tu capacidad. Y sé que tal vez hoy pensarás que eso no importa, que solamente fue una etapa más en tu vida. Pero tal vez un día, cuando ese ruido se apague, cuando ya no haya quien te esté hablando al oído y te quedes a solas con tus pensamientos, tal vez, solo tal vez, ahí vas a recordar mis palabras, mis gestos, mi sonrisa, mi forma de amar sin medida. Y ese día entenderás que no todos los corazones aman igual. Y que dejaste ir a una persona que nunca quiso cambiarte, solo acompañarte en este trayecto llamado vida. Ahí está la frase sobreviviente. Es momento de irnos a la pausa. Regresamos. Ya viene la información más bananera. Soy Alex Aguilar. Ya vuelvo.
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1: Una 59.

0: seguimos con ustedes a través de la señal de la Z107.3 y vámonos de lleno con el chisme bananero, ¡cómo no! Oigan, pues vámonos en orden, primer lugar, España, segundo lugar, Argentina, en primer lugar vámonos con la Casa de los Famosos, que ayer ya hubo el primer expulsado, o más bien expulsada de la Casa de los Famosos, que es Mariana Ochoa, ex integrante de OV7, pero oye, ahí te va la cosa, Mariana Ochoa tuvo, como que yo desde mi particular personal punto de vista no estoy viendo la casa, solo estoy viendo algunos reels y eso no te da el contexto completo. Entonces, lo que yo alcancé a ver es que tuvo ahí como una diferencia con Aranza Ruiz, que por cierto, Aranza, yo sentí que estaba reclamando cosas que ni al caso, ¿no? Me caí muy bien la Aranza, la estimo mucho, desde hace mucho tiempo la conozco, pero no sentía yo que estuviera haciendo algo. Sentí como que nada más lo hizo por llamar la atención, ¿no? Pero bueno, pero independientemente de eso, también ya había tenido su desencuentro con Aldo Rendón, que Aldo está teniendo mucho peso en la casa, al igual que Karina. Y bueno, pues al parecer, como Aldo sí dijo así varias palabritas, que dijo, ya esta ya no la soporto, ya no la trago, ya quiero que se vaya. Pues no se sabe si realmente de plano el fandom de Aldo fue tan grande que no solamente sirvió para mantener a Aldo en la casa, sino para hacer que Mariana se fuera. No sé cómo le habrán hecho, porque pues ahí en teoría pues votaron por quien querían que se salvara, no por quien querían que se fuera. Entonces, pues cómo le haces para evitar que los demás voten, o solamente votando exageradamente pues alto, ¿no? Por los demás. De hecho, una de las que llamó mucho la atención fue pues exactamente Janet García, la ex chica del clima, porque mucha gente dijo, mejor que se largue, Janet, no está haciendo nada, o sea, solamente está guapeando ya, y discúlpenme, señoras y señores, pues con eso tiene y con eso le sobra, con eso basta y sobra, sí, la función de Janet en la casa es verse bonita y hecha, brother, y lo está haciendo al pie de la letra, ¿cómo no? O sea, esta le llaman la casa de los solteros, la gran mayoría de los que está dentro está soltero, la gran mayoría de los que entraron anda en cuerpower, así, digo, quitando Aldo Rendón, por supuesto, no, pero todos los demás, si están como que se ve que le hacen machina al ejercicio, ¿no? No se diga Yair, que está, es como el Hulk mexicano, qué bárbaro, Yair, ¿no? Pero los demás, pues, también tienen muy, muy buenas figuras, entonces, pues, está haciéndolo muy bien, pero bueno, con esta expulsión de Mariana Ochoa, se cumple uno de los mitos que hay en la casa, ¿no? Que supuestamente es la maldición de que siempre se expulsa a una mujer primero en la casa de los famosos. En la primera temporada fue Marie Claire Hart, en la segunda fue Paola Durante, en la tercera Olivia Collins y en esta cuarta Mariana Ochoa. Yo no creo que tenga que ver con un rollo de géneros, yo no creo que tenga que ver con un rollo de, ay, no, sí, claro, porque hay que sacar a una mujer. Yo más bien creo que simplemente es con quien menos empatía sientes. La primera expulsión para mí de la casa de los famosos es completamente accidente, es a quien menos ubiques o a quien menos conozcas o con quien menos hagas clic en ese momento. Mucha gente fan de Mariana Ochoa decía, es que Mariana sí estaba dando contenido, de hecho seguramente se veía venir un pleitazo entre ella y Aldo Rendón y entre ella y Aranza, y pues como que la gente quería ver sangre, ¿no? Entonces dijeron, vamos a echarle, pero pues al final eso ya no se dio. Pero bueno, ahí está, la primera expulsada de la casa de los famosos. En otra información, la Rosalía ofrece concierto en Argentina y ofrece disculpas después de la polémica. Bueno, ¿qué pasó? Rápidamente, Mia Khalifa, esta actriz, ex actriz de cine para adultos, ¿no? Subió unos videos cuando fue eliminado Argentina con la canción de la Rosalía. Y la Rosalía, pues al ver que era una famosa y que estaba usando su canción, le dio compartir sin darse cuenta del contexto en el que se estaba burlando de los argentinos. Entonces a Rosalía le cayó una funa tremenda. Y ahora que ofreció su concierto, ofrece disculpas y esto es lo que dice la Rosalía. Adelante. Adelante, Rosalía.
1: Madre mía, qué lío el otro día. Yo ahí scrolleando, sin mirármelo mucho, y rápido le doy un reposteo ahí. Tremendo.
0: chingadota, dijo. Pero con grosería.
1: No fue mi intención, la verdad. Me salió fatal lo ocurrido. Y por eso hoy, más que nunca, quisiera compartir un recuerdo. Fue en, si no me equivoco, 2019, que vine a actuar aquí a Argentina. Fue la primera vez. Y eran los inicios de mi carrera. Y fue aquí, en el Lollapalooza. Y me acuerdo que abría el show del Mal Querer con la canción de Pienso en tu mirada. Y me acuerdo de oír toda esa multitud cantando. Me da miedo cuando sabes. Sonriendo en toda la calle. Nunca me olvidaré la sensación de alguna manera, de you made it, ¿sabes? De la primera vez que me la dieron fuera de mi país. Y entonces, ¿cómo yo podría tener un sentimiento negativo o algo por el estilo hacia un lugar como este? En verdad es el lugar que me ha erguido donde estoy hoy. Así que, obviamente, creo que ya lo sabéis los que estáis aquí. No tengo más que agradecimiento por este lugar y por este público que se ha dicho.
0: Bueno, ahí está la disculpa de Rosalía. Era lógico, pues la gente que estaba ahí te lo iba a aplaudir, Rosalía. O sea, ellos no fueron los que escribieron cosas en contra tuya, fueron los que no van a tu concierto, por supuesto. Pero bueno, ahí está, muchachos, la información más bananera. Vámonos a la pausa, soy Alex Aguilar, ya vuelvo.
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0: y señores, lo prometido es deuda y ha llegado el momento de atorarle de lleno con los deportes, con Z. Ya está por acá mi queridísimo Enrique Bombeas, director de la Octava Sports y Radio Centro Deportes, para platicarnos lo más relevante del mundo deportivo. Mi Beas, ¿qué pasó este fin de semana? México sigue en primer lugar en Centroamericanos, ¿qué está pasando?
1: ¿Qué pasó, mi querido Alex? Qué gusto, qué placer. Fíjate que qué bien que inicio en el tema de Centroamericanos, porque ya son más de 100 medallas de oro, una locura. Hay que decirlo, es la competencia más accesible que tiene la delegación mexicana en el periodo olímpico, ¿no? Esa es la realidad. ¿Por qué? Pues para que la gente lo sepa, pues compites contra países que en el marco estricto de la competencia global ninguno ocupa ni siquiera un top 50. Ni Colombia, por ejemplo, que puede llegar a ser hoy por hoy el que más te dificulte. Por ahí, por ejemplo, Cuba muchos tiempo sí llegó a ser un top 10, ¿no? Pero tiene ya más de 10, 12 años que la realidad es otra, ¿no? No hay manera en que estén ahí peleando palmo a palmo, ¿no? Parte de lo que son los medalleros, insisto, internacionales. Pero eso no quita que es parte también del fomento y del desarrollo de la cultura deportiva, porque también México no solía ganar esos eventos. Llevamos apenas 3 ediciones en donde, claro que México se convirtió en el gran favorito y en donde ya tenemos la cantidad y capacidad de medallas más que ningún otro país, ¿no? Incluso pasando por Venezuela, como te decía, por Colombia, y eso para mí es muy fuerte, es poderoso, es una señal de que el deporte mexicano cada vez se prepara mejor. Pero aquí me gusta que México tenga eventos, por ejemplo, ecuestres, tenga el famoso tema también de tiro con arco, pero también tiro de pistola, el tema de básquetbol, el tema de voleibol, que no sueles competir en gimnasia, que no sueles competir, y que entonces con esto te ayude a prepararte de mejor manera. 250 medallas en total, por ejemplo, mi querido Alex, casi sacándole más de casi 100 medallas a Colombia, que tiene 162, Cuba, que está en un tercer lugar, que tiene 80 medallas, Venezuela, 112 medallas en cuarto lugar, Puerto Rico con 63 medallas. Pero creo que el dato más fuerte es que México tiene 112 medallas de oro, mi Alex, por 55 de Colombia, y sí es más del doble de medallas de oro de selección, de delegación a delegación. ¿Y qué decir de Cuba, que se quedó en 28? Digo, viene ya atletismo, que es en donde Cuba se levanta, pues viene la segunda semana de actividad, y ahí es donde se va a poner bueno. Pero sí es un volumen de medallas gigantesco el que ha tenido la participación de la delegación mexicana, mi Alex.
0: No, ha sido notable y además destacable, y además, sobre todo, yo creo que históricamente nunca había tenido tantas medallas México, ¿no?
1: Sí, esto también se debe a cambio de que en las disciplinas, por ejemplo, hay más categorías. Por ejemplo, yo te decía, tiro con arco, antes tú ibas por 6 medallas en total desde la delegación, hoy son

0: 12, ¿no? El doble. En clavados antes eran 8 medallas, hoy por las divisiones ya son 12 medallas. Y así me puedo ir sumando tema de boxeo, tema de muchas más, que, mira, pues ahora está la categoría tal, van incrementando, ¿no? Taekwondo, etcétera, etcétera. También por eso es que hay más medallas, pero sin duda alguna México nunca, y bien lo dices, había tenido tantas medallas en uno. Hay que decirlo, son los Juegos Centroamericanos y del Caribe, que tiene ya una historia de más de 40 años, el caso de los Panamericanos, que para mí ese es uno de los grandes retos, a sabiendas que en los Panamericanos no va la delegación titular o estelar de los Estados Unidos, pero aún así pelearlo a nivel continental, sobre todo porque ahí sí ya compites contra la delegación de Canadá, contra la delegación de Estados Unidos B, y además también Brasil y Argentina, que no están aquí ni Brasil ni Argentina. Entonces, pues claro que termina sirviendo demasiado esa revisión de Panamericanos, y ya cierras el ciclo con los Juegos Olímpicos, que ahora son en Los Ángeles 2028. No hay que olvidarlo, no hay que olvidarlo. Y ahí es donde México, en Los Ángeles, a ver, para que la gente lo sepa, por si no estaban enterados, después de la Ciudad de México, la ciudad con más mexicanos por encima de Guadalajara y de Monterrey es Los Ángeles, California. Entonces, pues, sí, sin duda alguna vamos a tener una localía muy importante, muy importante. Claro, lo que va a ser Estados Unidos. Vamos, lo acabamos de vivir en el último mundial. Todos los partidos de México estaban repletos los fanfests en Estados Unidos. Hey. Pues, ¿quiénes van a abarrotar todas las disciplinas de los mexicanos en Los Ángeles? Pues claro que nuestros paisanos. O sea, va a ser una locura de localía. Entonces, que yo creo que va a terminar ayudando, y yo te lo garantizo, te lo estoy diciendo 2 años antes de que arranque la justa olímpica en Los Ángeles, mi querido Alex. México va a tener 10 medallas olímpicas. Hay que recordar que su récord es de 9, en México 68, y hemos estado cerca en 2 ocasiones ya con 8 y 7 medallas, pero, y además muchísimos cuartos lugares, que ese es como el famoso chiste que le hacen a la 4T, ¿no? Desde Andrés Manuel López Obrador hemos podido tener 10 medallas, pero tenemos más cuartos lugares que nunca, ¿no? Y eso habla de que estamos cerca, y creo que justamente Los Ángeles va a ser el despertar del deporte mexicano, y de mí te acuerdas, mi Alex.
1: Venga, veas, Pitonizo ya nos está dando la exclusiva 2 años antes. Vamos a ver, yo creo que se logra.
0: Para el nivel de barba que llevas, güey, como te crece que como 1 milímetro cada año, ¿no, güey?
1: Algo así.
0: Y se ve que te gasta la barba y te crece, pero en madriza, güey. Yo creo que ya por ahí vas a tener un buen bigote formado en Los Ángeles.
1: Ojalá.
0: Creo.
1: Dios te oiga. Ya veremos qué pasa. Oye, mi Beas, ¿y qué otra cosa hay relevante de este fin de semana en los deportes?
0: El América es líder de la tabla general de Liga MX, pero nos vale madre, ¿no?
1: No, nunca nos ha importado eso. Y goliza, ¿Quieren ver golizas? Las de Pumas, qué bárbaro.
0: Goliza Juárez, papá.
1: Qué bárbaro.
0: Miren esos Pumas que dijeron, ay, sin Efraín Juárez no se va a poder, tómala, ¿no? Oye, Cruz Azul perdió contra el Atlante, el Potro de Hierro, del Potro sí vamos a hablar, el equipo del pueblo. Que le ganó 3-2 a Cruz Azul, al campeón, perdió el invicto Joel Wiki. El Guadalajara no pudo contra Puebla, se cayó el aguacera, sasazo el viernes, mi Alex. Bueno, la pelota no podía ni avanzar en la cancha. Los últimos 15 minutos parecía que estaban jugando waterpolo, güey, no fútbol.
1: Esquiva.
0: O sea, una locura, ¿no? Pero ¿sabes qué es lo importante de esta semana? Que arranca la Leagues Cup, y déjame te pedir que es la Leagues Cup, es el torneo entre los clubes, 18 clubes del MLS contra los 18 clubes de la Liga MX. Hay un calendario en donde van a jugar 3 partidos entre los, o sea, se da cuenta que los 3 partidos que le tocan a los equipos del MLS son contra equipos de la Liga MX, y los 3 partidos de la Liga MX tienen que ser siempre contra 3 de MLS, no sé si me explico, es decir, tú no juegas en fase de grupos contra clubes de la Liga MX, siempre son contra equipos de MLS y viceversa. Y lo curioso de este torneo, que es la segunda edición ya con este formato, porque esta es la cuarta edición de la Leagues Cup, es que califican los 4 mejores equipos de cada liga. O sea, es decir, tú juegas tus 3 partidos, se hacen un ranking, puntos, goles a favor, etcétera, y los 4 mejor rankeados pasan a los cuartos de final. Entonces, creo que ya es un concepto más fácil de digerir, más dinámico, y que bueno, hay que decirlo a nivel global, a nivel planeta fútbol, es el único torneo del mundo que juegan con 2 ligas de distintos países y que está avalado. Así que pues vamos a disfrutarlo, vamos a ver si por fin lo gana un equipo mexicano, todos los han ganado los equipos de la MLS, vamos a ver si ahora sí viene una oportunidad para que lo levanten los clubes mexicanos, mi Alex.
1: Oye,
0: la nota del día, y neta no es el liderato de la América, de ese neta nos vale 3 kilos de cacahuate.
2: ¡Viva
0: qué duro se puso la semana para Gianni Infantino, el presidente de la FIFA, para que la banda esté bien enterada, y también para que sepan de primera mano, va a ser muy difícil que Gianni Infantino supere esta avalancha de críticas que tiene todas las federaciones. ¿Qué sucedió? Gianni Infantino hace una semana, el martes pasado, dijo, oigan, ¿qué creen? Tengo la oportunidad de conseguir un fondo de inversión para vender el 20% de la Copa del Mundo. Y nos van a repartir, si yo te iba a dar 10 millones de dólares, te voy a repartir 40 millones de dólares. 20 en esta ventana y otros 20 millones de dólares en 2 años. Entonces, pues ya sabrás, ¿no? La Federación Mexicana de Fútbol dijo, ay, ¿dónde
1: fui?
0: Tantas, ¿no? Pero, ¿qué crees? Que salieron los de la UEFA y dijeron, no, ¿cómo? ¿Qué te pasa, pelón? ¿Cómo crees que va a estar vendiendo el fútbol y uno de los grandes patrimonios de la humanidad? No. Y le empezaron la batalla, pero tú, Game of Thrones, se queda, pero, o sea, sonso al lado de lo que está pasando con la FIFA en estos momentos, que hay una muy fuerte presión para que Gianni Infantino renuncie. ¿Qué terminó pasando? Que la FIFA dijo, ya tranquilos, no pasa nada, el plan que les había presentado de FIFA Forward ya no va, tranquilos todos, seguimos siendo amigos. No, papá, no, porque atrás de ti está Trump, están los árabes, están los qataríes, y vamos por ti. Así que hoy por hoy ya está la batalla entre UEFA, los que se apeguen y se sumen a UEFA, y evidentemente Gianni Infantino. Así que vamos a vivir los días más acalorados de nuestros tiempos modernos en la historia del fútbol global, mi querido.
1: Pues ojalá que sí lo tumben, porque la verdad creo que no ha habido administración más corrupta y nefasta que la de Infantino, honestamente, la verdad.
0: Mira, para que la de José Blatter, que también fue un corrupto.
1: Exacto.
0: Digamos, oye,
1: sí. Exacto. ¿No? Sí, completamente. Perfecto, mi Beas, pues ya nos tenemos que ir, pero muchas gracias por toda la información. ¿Dónde te seguimos?
0: En @EnriqueBombeas, ahí está también mi canal. Muchas gracias por todos sus comentarios, por todos sus mentadas, por todo. Yo no sé qué traen ahí la gente de Cruz Azul. A ver, ayer analicé el liderato de la América, insisto, aquí no vamos a hablar nada. Nos da igual el liderato de la América. Ayer no me... y se enojaron. Como siempre, menos, ¿qué te digo?
1: Pues ya sabes, no hay un chile que les embone, o sea, tú déjate ir, mi idea, ya.
0: Oye, es que ahí te va el arranque del torneo de la América. Querétaro, jornada 1. Jornada 1. Atlante, jornada 2. Santos en casa, jornada 3. Luego van a jugar contra San Luis. Luego van contra Juárez. Luego van contra Puebla y luego van contra Tijuana. Las primeras 7 fechas de la América. Dime si no es una... Dime si.
1: Está bien, los grandes rivales.
0: No, es lo que te digo. Pero bueno, yo por eso no voy a hablar nada del liderato de la América. Nada.
1: Ya, déjalos, pichoncitos. Solitos volverán a caer. Tú no te preocupes.
3: Ya.
1: Pues ahí está Enrique Bombeas, estos fueron los deportes. Nosotros ya nos vamos, señoras y señores. Se quedan en compañía con mi queridísimo Gillo de la Calle en la Salsa con Z para que le des monitor, papi. Regresamos al segundo tiempo de los sobrevivientes de la Z 107.3. Soy Alex Aguilar, buenas tardes, buen provecho.
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Buenas tardes, bienvenidos, bienvenidas. Oigan, ya es lunes, lunes arranque de semana. Qué bueno que nos acompaña toda la gente, toda la banda. Seguimos muy malos, seguimos, bueno, no muy malos, seguimos malos. Pero bueno, ahí la llevamos. Señoras y señores, damas y caballeros, el que les saluda es el guía de la calle, que dice buenas tardes, aquí iniciamos el Sacón Central.

0: famoso sonido combo nuevo. Mi canal famoso Charlie Mix. Ya está con nosotros en este lunes sabroso. Mi querido Charlie Mix, buenas tardes.
1: Muy buenas tardes, Millillo, a todo el público bonito que nos está escuchando a través de La Salsa con Z. Pues reciban un saludo cordial por parte y conducto de su amigo de siempre, el Charlie Mix. Hoy para toda la banda que nos está escuchando ya. Buenas tardes, buen provecho. Y tenemos saluditos nada más y nada menos para toda la banda que ya está, pues, a través de las redes sociales del Como Nuevo, mi carnalito el Güero Limas, siempre apoyando al Charlie Mix. Muchísimas gracias a toda la gente de la Fonda San Miguel allá en Totolcingo, le mandamos un cordial saludo a mi carnalito, sí señor, nada más y nada menos, Salvador Medina, y las lonas que separan solas el Perú de mis amores allá en Jardines de Morelos, Ciudad Cuauhtémoc, sí señor, mi compadre Freddy London y todos los humildes, sí señor, les mandamos un cordial saludo a través de La Salsa con Z.
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1: Vamos, señoras y señores, en este bonito programa. Vamos a hacerlo rapidito porque el tiempo apremia. Buenas tardes, buen provecho. Hoy nos encontramos
2: en Salsa con Z.
1: ¡Vale, fuego! ¡Fuego en la cumbia! ¡Esta tarde! ¡Sí, señor!
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1: Como dicen, no se les olvide, nos vemos el día viernes, Santo Domingo hasta Jameca, con toda la persona del Combo Nuevo, sí señor, el día sábado nos vemos en Ciudad Cuauhtémoc, la ciudad del futuro, ándele, mi compadre el güero de Tola, Marley, sí señor, el día domingo, nos vemos en el Salón Versalles, Jardines de Morelos. ¡Sí, señor! ¡Dale!
0: El sonido que representa la ciudad del futuro.
1: ¿Cómo? ¡Qué bonita cumbia! Una cumbia en salsa con Z, sí, señor. ¡Sabroso! ¡Ahí! El famosísimo Chico Fresa. Hoy le mandamos un cordial saludo a la organización Casita San Juan de Aragón. ¡Sí, señor! ¡Ah! El famoso Pimpón. Toda la gente de San Agustín, Puro y Catepec, los vecinos. ¡Sí, señor! ¡Dale, fuego! ¡Cumbia! ¡Y sabor! ¡Ah!
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1: Toda la gente de Tecama, le mandamos un cordial saludo. ¡Sí! Dedícaselo para Dejado el Cosmos, el Cosmitos Junior y toda su familia.
2: Ya nos sintonizan, buenas tardes. Hoy es lunes. De Salsa con Z. El Combo Nuevo. Dice.
1: ¿Cómo? Ese tabo de la salsa. Ya nos acompaña toda la gente de Santa María Chiconapla. El famoso tabo de la salsa. Un cordial saludo. De parte del Charlie Mitch, el Combo Nuevo. De esta bonita cabina, 107.3. Salsa con Z. ¡Ale!
0: Combo nuevo.
1: Dedícaselo para mi ahijado, el changuito de la 23, de Huacán, Puebla. ¡Ah! ¿Cómo dice? El pequeño rumbero de mi canalito Almondra. ¡Ándale! ¡Sí, señor! ¿Cómo? ¡Cumbia! ¡Ah!
0: Poderoso.
1: Señoras y señores, apenas estamos comenzando, apenas estamos iniciando labores ya en este bonito programa Salsa con Z. Todo listo ya.
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3: Más saludos, más saludos, más saludos. Venga, Charlie Miss.
4: Mi canalito Toño Cóndor, lo saludamos con cariño. Toda la gente de Nextlalpan, sí señor. Nada más y nada menos, toda la gente de allá de Jaltocán, le mandamos un cordial saludo. A la gente de Zumpanguito el Bello, también le mandamos un cordial saludo. Por supuesto, a mi canalito Jesús Dolores, le mandamos un cordial saludo. A toda la banda, sí señor, que nos está sintonizando. Tenemos saludos a mi canalito John Hernández, siempre con el Guillo de la Calle, siempre como nuevo, gracias. Por supuesto, a mi canalito Andrés el Sinaloa, hasta Santa Bárbara y Iztapalapa, sí señor. Hoy a través de Salsa con Z, el poderoso como nuevo, el Charlie Mix.
3: Venga, señoras, señores, damas y caballeros, este es el Guillo de la Calle, se llama Salsa con Z.
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0: Venga, como saludos, mi querido sonido combo nuevo.
1: Quiero saludar a mi carnalito, la gente de Laboratorios TV, sí señor. El Pachico, sí señor. El Mascarita, le mandamos un cordial saludo desde Salsa con Z, sí señor. Bueno, pues nada más y nada menos queremos saludar, por supuesto, para mi compadre, los hermanos Tanque, con cariño, sí señor, hasta Chipiltepec. Hoy y siempre el combo nuevo, muchísimas gracias, sí señor. Así mismo queremos saludar para Lupe Goyito y toda la banda del Lago Sirven 120 Santa Julia y los famosísimos Mapas, Unidad Legaria, sí señor. Mi canalito Alan, Colonia Pensil, el famoso zurdo de toda la banda de huicholes, de allá de Los Cachorros, sí señor. Ejército Constitucionalista, sí señor, nada más llámenos la banda de Iztapalapa. El famoso Diablitos, Martín Carrera, el famoso Negrito de Los Ángeles, sí señor. Por supuesto a toda la banda del Peñón de los Baños y la abuelita Karina, le mandamos un cordial saludo a través de Salsa con Z, sí señor.
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0: Grupo. El aplauso para nuestro amigo Sonido Famoso con nosotros.
1: Más saluditos, mi querido Sonido Como Nuevo.
2: Quiero saludar a mi gran amigo Ronnie, sí señor, de Los Ángeles, Totolcingo y Transportes Picos, sí señor, la banda que nos está sintonizando hoy en este bonito programa. También tenemos saluditos nada más y nada más para mi carrito Emiliano, para Sonido Nueva Rumba, a toda la gente de Los Ángeles, a Colman, la gente que nos está sintonizando, a mi carrito Jesús Limas y toda la banda, señoras y señores, de la ciudad del futuro, Ciudad Cuauhtémoc. Así mismo queremos saludar a mi señor padre Baristo Zarco, el Sonido Combo Estrella, el Sonido La Sensación y toda la banda que nos está escuchando, sí señor, a través del 107.3 La Salsa con Z, El Yillo de la Calle, Sonido Estelar y El Combo Nuevo.
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1: Buenas tardes, señoras y señores. Bueno, pues de antemano queremos agradecer a mi carnalito el Gillo de la Calle, por supuesto, a mi carnalito el Negro Javier Miranda, sí señor, atrás de esta cabina, le mandamos un cordial saludo. Y vamos a comenzar, señoras y señores, para toda la banda que ya está con nosotros, sí señor, a través de la salsa con Z, lo vamos a hacer con sentimiento bonito, sí señor, para todos los enamorados y mal correspondidos. ¡Qué bonita salsa! ¡Escúchalo! ¡Salsea, salsea, salsea! ¡Así comenzó!
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1: ¡Nuestro sueño!
2: ¡Ándale! Me siento único.
1: Dedícaselo para mi esposa, la linda Lucy. Carlitos, el ingeniero de iluminación del Como Nuevo. La pequeña Juliana. ¡Aush! Rompiendo corazones.
2: 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Una mirada bastó, así sucedió.
1: ¿Cómo? ¡Qué sabor!
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1: Nos encontramos en salsa con Z. ¡Ándale!
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1: Dedicada muy en especial para.
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1: verdes. Hola, gente bonita que nos acompañó el día de ayer en el Callejón de las Flores.
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1: En Tepito.
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1: El Callejón de las Flores, Tepito.

0: mi canalito, el famosísimo Honey, hasta San Luis Potosí, ándale,
1: a vivir nuestro,
0: a la familia Barrón, hasta San Juanico, ándale.

Dedícaselo para mi chica, como no, Elizabeth Cas. Miguelito Zavala. Ellos están perdidos en el amor. Ellos derraman miel. ¡Auch! Continuamos, señoras y señores, en este bonito programa Salsa con Z. Mi Carlito llega a la calle. De Ciudad.

0: de mi señor padre Barito Zarco, la gente del Combo Estrella, además la presencia musical de mi canalito, mi compadre Orlando Mil Sonido La Sensación, y tu amigo de siempre, el Charre Mil. Ya nos vemos con toda la producción para que vayan a acompañarnos ese día viernes 7 de agosto, todo confirmado, el Charre Mil, el Combo Nuevo allá en baile de feria anual. Asimismo queremos invitarlos para que nos acompañen el día sabadito. Ya nos vemos en Ciudad Cuauhtémoc, allá en Herrería, ya nos vemos con producciones, mi compadrito el Güero de Tola, sí señor, además mi amiga Marley, sí señora, allá con la presencia musical de mis grandes amigos de Sonido El Grillo, el Combo Nuevo y muchos compañeros de trabajo, todo el mundo invitado, señoras y señores, el día viernes, Santo Domingo hasta Cameca, el día sábado en Ciudad Cuauhtémoc.
1: Señoras y señores, se llama Santa Conceta.
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1: Señoras, señores, queremos continuar en este bonito programa donde nos sentimos felices, contentos de estar, últimamente menos en este bonito programa, Ricardito, el niño de la calle, sí señor. Vamos a hacerlo nada más y nada menos, con una cumbia, sí, al ritmo y al compás del Perú de mis amores, dedicada muy en especial a los hermanos tanques, sí señor.
2: Ellos son como peruanos de corazón, sí señor, ¡ándale!

0: Organización Banner. Ya nos acompaña, dice.
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0: Llegaron mis ahijados, Omar López. Mis ahijados, los amantes de la noche. Reyes Saco Salsa.
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0: Qué bonita cumbia, pero.

0: Ay, qué bárbaros, amigos míos. Continuamos en este bonito programa. Sí, señor. Los dejamos en buenas manos de mi carnalito, el niño de la calle. En salsa con Z. Continuamos.
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0: saluditos, mi querido Sonido Como Nuevo.
1: Quiero saludar a mi gran amigo Ronnie, sí señor, de Los Ángeles, Totolcingo y Transportes Picos, sí señor, la banda que nos está sintonizando hoy en este bonito programa. También tenemos saluditos nada más y nada más para mi carrito Emiliano, para Sonido Nueva Rumba, a toda la gente de Los Ángeles. A Colman, la gente que nos está sintonizando, a mi carnalito Jesús Limas y toda la banda, señoras y señores de la ciudad del futuro, Ciudad Cuauhtémoc. Así mismo queremos saludar a mi señor padre Baristo Zarco, el Sonido Combo Estrella, el Sonido La Sensación y toda la banda que nos está escuchando, sí señor, a través del 107.3, La Salsa con Z, El Yillo de la Calle, Sonido Estelar y El Combo Nuevo.
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0: Como saludos, mi querido Sonido Combo Nuevo.
1: Quiero saludar a mi carnalito, la gente de Laboratorios TV, sí señor. El Pachico, sí señor. El Mascarita, le mandamos un cordial saludo desde Salsa con Z, sí señor. Bueno, pues nada más y nada menos queremos saludar, por supuesto, para mi compadre, los hermanos Tanque, con cariño, sí señor, hasta Chipiltepec. Oye, siempre el Combo Nuevo, muchísimas gracias, sí señor. Así mismo queremos saludar para Lupe Goyito y toda la banda del Lago Sirubén 120 Santa Julia y los famosísimos Mapas Unidad Legaria, sí señor. Mi canalito Alan Colonia Pensil, el famoso zurdo de toda la banda de huicholes, de allá de Los Cachorros, sí señor, Ejército Constitucionalista, sí señor, nada más y nada menos la banda de Iztapalapa, el famoso Diablitos Martín Carrera, el famoso Negrito de Los Ángeles, sí señor, por supuesto a toda la banda del Peñón de los Baños y la abuelita Karina, le mandamos un cordial saludo a través de Salsa con Z, sí señor.
0: Se llama Salsa con Z, buenas tardes, buen provecho.
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0: pero de corazón romántico.
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2: Vamos agarrando parejitas, señoras y señores, en casita. Sí, señor. ¡Ándale! ¡Qué bonito!
3: ¡Que pase!
2: ¡Por favor!
3: Siempre estaré esperándote.
2: ¿Cómo dice? ¿Qué pasará? Bonita cumbia, sí, señor. Buscada para toda la banda que nos está sintonizando hoy. Buenas tardes. Esto es Salsa con Zeta.

0: Ensayados los Pachequines, Colonia Caracoles. ¡Sí, señor!
1: Yo volveré.
0: El famoso lobo, esos michoacanos, Colonia Piedra Grande, ándale.

0: A darle pues para toda la gente de Pueblita la Bella, sí señor. Hoy les mandamos un gran saludo. Sí señor. Y Chaguita de la 23. Sí señor. ¿Cómo? Toda la gente de Jardines de Morelos, pues los saludamos. La gente de Coacalco, ándale. Y Carrito Sonido Carioca, ándale pues. ¿Cómo se llama?
1: Ya se fue.
0: Sí, señor.
1: Ah. Me dijo yo volveré.
0: El verdugo de la salsa. Le mandamos un cordial saludo. Hasta la ampliación Esmeralda, puro Tecama. Siempre contigo, Charlie, mil gracias. ¿Cómo? ¿Qué sabor? ¿Cómo dice? ¿Cómo dice? Buenas tardes, buen provecho. Este es el Charlie Mix, este es el combo nuevo. Dedícaselo muy en especial para mi amiga Nati. Sí, señor. Toda la familia Thundercat. Llegó mi hija de Pombita. ¡Ándale! ¡Sabrosos! Familia Pérez y Carlito Eduardo. Mi amiga Yanis Abrego. Un cordial saludo.

0: agoniza y se va la cumbia, sí, señor. Esta tarde, el poderoso como nuevo el Charlie y salsa con Z. Sí, picarreto el niño de la calle y sonido estelar. ¡Ándale!
1: ¡Dame monitor, papi!
2: ¡Au! ¿Por qué tardas, mi amor, en volver? No sé por qué tardas.
1: El famoso Borolola.
2: Pasará.
1: Desde la ciudad del futuro. Siempre contigo, Charlie Mix, como nuevo, gracias. Eso, Borolas.

0: Con la familia Mendoza Piña, sí señor. Ándale para el Fofón. Con la gente de la calle Sensomple. Ándale pues. ¿Cómo? Qué bonito es lo bonito, señoras y señores. En este bonito programa continuamos participación musical en Combo Nuevo. Todo listo ya.
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2: Oiga, no se les olvide que el próximo, ahí les va la información para toda la banda, la gente que está en sintonía. Ah, saludos para mi cal famoso Gabo de Iztacalco. Le mandamos un saludote al famoso Gabo de Iztacalco, sí señor, en esta tardecita. El próximo jueves 27 de agosto llega este evento donde vamos a estar un servidor, el Gillo de la Calle, el evento de Rancho en Rancho, donde se presenta pues Fidel Rueda, Lenny Ramírez y el Commander. Allá vamos a estar el próximo 8 de agosto para que la banda nos acompañe. El jueves, no es cierto, jueves 27 de agosto, perdón. Jueves 27 de agosto nos vemos allá en la Arena Ciudad de México en el evento de Rancho en Rancho. Lenny Ramírez, Fidel Rueda y el Commander. Jueves 27 de agosto nos vemos allá en la Arena Ciudad de México para que la banda nos acompañe. Sí, señor. Damas y caballeros, muy buenas tardes. Esto se llama Salsa con Z.
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0: Para el famoso Neri Pedraza, ¿vale? Le mandamos un saludo al famoso Neri Pedraza, hasta donde quiera que se encuentre el famoso Neri Pedraza. Señores, se llama Salsa con Z.
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0: se les olvide que el próximo jueves 27 de agosto nos vemos en la Arena Ciudad de México con toda la bandita, la gente que nos quiera acompañar. Jueves 27 de agosto en la Arena Ciudad de México, ahí estaremos en el evento de Rancho en Rancho, sí señor, donde se va a presentar pues Fidel Rueda, Lenny Ramírez, el Commander. Allá nos vemos jueves 27 de agosto en la Arena Ciudad de México, estaremos con toda la banda en el evento de Rancho en Rancho, sí señor, el próximo, y vamos a tener cortesías, para que la gente, si quiere acompañarnos, vamos a regalar algunas cortesías. Señores, se llama Salsa con Z.
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0: agradecer a mi canal Famoso Sonido Como Nuevo en esta tarde de lunes, inicio de semana, mi querido Como Nuevo. La próxima semana, de que viene, viene. De que viene, viene. El próximo lunes. Venga, mi querido Como Nuevo.
1: Claro que sí, tenemos los últimos saluditos, ni más ni menos, sí señor, para saludar para Pili Postes, para Luisito Hernández, para mi canalito Goyito, por supuesto mi amiga China González, el chino de la Pastora, sí señor, por supuesto mi canalito Sonero Latino, mi canalito Alex Infante, Luisito Arellano, sí señor, por supuesto mi compadre Freddy London, por supuesto para saludar ni más ni menos para toda la familia partida. Y bueno, señoras y señores, nos vemos la próxima semana, participación musical de Sonido Como Nuevo, y no se los olvide, el día viernes nos vemos allá en Santo Domingo, exactamente, sí señor, Valle de Fernal, todo el mundo invitado, sí señor, el Combo Nuevo, allá nos vemos.

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5: Si bien aterrizados los sobrevivientes de la Z 107.3, feliz tarde de lunes. Pequeña Lulú, inicio de semana. Es 3 de agosto del año 2026 y estamos felices y contentos de estar con todos ustedes en esta bella tardecita sabrosona, divertida y ricodérrima. Nos quedamos con ustedes hasta las 7 de la noche. Tenemos complacetas en este momento, tendencias y neta del planeta. Por supuesto, todavía no tenemos WhatsApp de complacetas. Pero te invito a que me escribas a través del Facebook o del Insta o del TikTok. Mañana ya tendremos WhatsApp de complacetas. Les haré saber el nuevo número porque ya el número que teníamos se ha perdido desafortunadamente. Así que les haré saber el nuevo número. Pero por lo pronto, comunícate conmigo a través de las redes sociales y vamos a pasarla bien chicles bomba esta tarde. En el Master Digital, mi queridísimo esclavo de la radio Negrito, Fabián Miranda.
6: Soy
5: en las líneas telefónicas, es mística baquetona, es suculenta, es exquisita, ella es Doña Gertrudis.
7: ¡Tacos, tacos de canasta!
5: Y este que te habla, te saluda y te da la más cordial de las bienvenidas, es tu fiel amigo y servidor Alex Aguilar.
8: Hola, guapo.
5: Hola, jefe, me quedo contigo hasta las 7 de la noche, momento en que llegarán las clásicas gruperas. Por lo pronto, es momento de atorarle, es momento de entrarle de lleno con este programa, así que te invito a que te quedes con nosotros 2 horas para divertirnos, para pasarla bien y para disfrutar. A todos los que vayan en el asqueroso, miserable y repugnante tránsito de la Ciudad de México, no se preocupen, que aquí los acompañamos con buena vibra. Y ahora sí, yo pregunto qué tengo. Tengo llamada. Hola, la Z, buenas tardes.
9: Hola, buenas tardes.
5: Hola, guapura. ¿Quién anda por acá?
9: Alicia.
5: ¿Cómo estás, Alicia?
9: Bien, gracias a Dios.
5: Qué bueno, todo bien, gracias por preguntar, Alicia, ¿en dónde andas?
9: Pues yo acá en Texcoco.
5: Saludos a Texcoquito, les mandamos beso, abrazo a papá, chiste, pellizco de Pompi. ¿Qué andas haciendo esta tarde de lunes, Alicia?
9: Pues, comiendo, ¿te gusta?
5: Ay, buen provecho, antójanos, ¿qué andas comiendo? A ver.
9: Un pollito en salsa de cacahuate con arroz.
5: Ahora sí que ya se armó el pollito, señoras y señores. Oye, qué rico, buen provecho. ¿Quién te acompaña? ¿Con quién estás degustando los alimentos?
9: Con mi esposo y con mi hija.
5: Ah, pues les mandamos un abrazo a los dos. Y platícamelo todo, ¿para quién va a ser la complaceta?
9: Pues esta complaceta es para mi yerno, que pues hoy es su cumpleaños. Y pues quiero decirle que todo lo que ha pasado es pues por algo, alguna enseñanza o algo que pues teníamos que vivir, ¿no?
5: Qué chulada. Que, pues, ¿cómo se llama tu yerno?
9: Hay que seguir adelante. Mi yerno se llama José Manuel González Espinosa.
5: Pues, ¿te parece si antes le ponemos unas mini mañanitas?
9: Sí, claro que sí.
5: Pues con mucho cariño para José Manuel de parte de su suegra, estas son sus mini, mini, mini, mini mañanitas.
10: ¡Happy birthday to you!
5: ¡Muchas felicidades! Oye, ¿y es esposo de tu hija la que está ahí contigo comiendo?
9: No, ella es su hija la que está aquí conmigo comiendo y su mamá anda trabajando.
5: Ah, okay, o sea, es tu nieta la que está ahí contigo.
9: Ajá.
5: Ah, perfecto. Oye, ¿y por qué dijiste que las cosas tan difíciles? ¿Qué ha pasado? ¿Qué le pasó?
9: Bueno, pues él es policía municipal en Chimalhuacán. Y pues le pidieron el apoyo para un asalto. Entonces, pues desgraciadamente, pues él fue y el ladrón pues les disparó, bueno, les apuntó a ellos y pues él, para defenderse, apuntó al piso. Y al apuntar al piso, la bala rebota y le pega en la pierna, pero le da en la arteria femoral y él muere, el ladrón. Y pues de ahí pues empieza el proceso, se lo llevan preso, pues la fiscalía lo jala y pues lo meten al penal.
5: O sea, a ver, nada más para recapitular, o sea, tu yerno es policía. Hay un asalto y él va, pues, a tratar de detener al ladrón, ¿no?
9: Sí, así es.
5: Y el ladrón les apunta, les dispara, él también dispara al piso para tratar de hacer ruido, rebota la bala, le da al ladrón, fallece el delincuente criminal, zángano, rapia, basura de la sociedad, y a tu yerno lo meten a la cárcel por hacer su chamba.
9: Así es.
5: Oigan, ¿en qué mundo vivimos, muchachos? ¿En qué mundo vivimos? O sea, premiamos a los delincuentes, abrazos, no balazos a los delincuentes, pero a los policías que sí hacen su chamba, métanlos a la cárcel por hacer su chamba. Ándale, pues.
9: Y después de 2 meses, 12 días, logramos sacarlo, pero bajo proceso. Les pusieron un brazalete y pues ahorita vamos a lo que sigue.
5: Y obviamente
9: pruebas para defenderlo.
5: Claro, y obviamente perdió su chamba.
9: Y no, gracias a Dios, pues él sigue trabajando. Ahorita ya salió desde hace como 8 días. Y está pues él sigue trabajando porque pues el comandante con el que está pues les dieron el apoyo.
5: Pues qué buena onda del comandante, que tenga algo de sentido común y que diga pues él solamente estaba haciendo su chamba, ¿no? Y que siga trabajando. Pero qué incongruencia del sistema. O sea, te meto a la cárcel por desvivir a un criminal. Y además te vuelves automáticamente criminal por estar en la cárcel, pero sigue siendo policía. O sea, es basura del sistema. Pero
9: y aparte lo procesan por homicidio calificado cuando, pues, no. Él traía uniforme, él iba en patrulla, él estaba en horario de trabajo. Entonces, pues, no sabemos. El Ministerio Público defiende a... Y los jueces defienden a las víctimas, según ellos.
5: No, hombre. No, estos defienden a quien les dicen que tienen que defender, nada más, desgraciadamente. A los que les señalan que hay que defender. Pero bueno, vas a ver que todo va a salir bien. Somos más los buenos. Confío en eso, Alicia. Y vas a ver que tu yerno va a estar muy bien. Le mandamos todas las buenas vibras en lo que los podamos apoyar con mucho gusto. Y dime qué canción te gustaría dedicarle.
9: Pues, me había sugerido una.
5: Ah, claro. Color Esperanza, de Diego Torres. Para todas las personas que han pasado por algún mal momento, escuchen esta canción porque de verdad es un himno que invita a motivarnos y a echarle todas las ganas a pesar de los malos momentos. Pero yo te digo, adelante con tu compañera, con tu complaceta, dedícale unas palabritas a tu yerno. Es tu momento, adelante con tu complaceta.
9: Bueno, pues Manuel, yo quiero decirte que hemos pasado por muchas cosas feas, muchos momentos que yo creo que nunca en la vida se te van a olvidar. Has pasado por unos días difíciles, pero quiero decirte que nosotros aquí estamos contigo, tu familia, tu hija, todos estamos unidos para que estés bien y pues vamos a seguir adelante hasta que salgas libre de todo cargo y pues con la ayuda de Dios creo que lo vamos a lograr. Y pues muchas felicidades hoy por tu cumpleaños y que la vida te regale momentos increíbles, menos duros que los que estamos pasando, pero ahí vamos adelante y así seguiremos.
5: Eso es, qué chulada. Tú me la pides, Alicia, yo te la pongo, esta es tu complaceta.
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0: Sobreviviente, seguimos con ustedes esta bella tarde de lunes, de inicio de semana. Felices y contentos de estar con todos ustedes. Saludos a todos los que están escribiendo a través del Facebook. Me encuentras como Alex Aguilar, Insta, TikTok, arroba Alex-Aguilare. Y por supuesto, estamos en el YouTube como Alex Aguilar. También para los que gusten echarle un clavadabas al podcast de 40 y tontos. Este podcast que hacemos con mucho cariño, con mucho amor y que es de pura risotada y a veces tantita reflexión también. Así que ahí los invitamos a que se metan al podcast que cada día está más pero más sabroso. Y ahora sí, seguimos con ustedes, señoras y señores. Es momento de seguir con más de Complacetations. Recuerda comunicarte a través del 55-5259-0829 y 55-5259-2391. También está el WhatsApp 56-2487-0227. Ah, no es cierto, claro que no. Si ya no tenemos WhatsApp, me lleva la... Yo repitiéndolo como perico, ni tenemos WhatsApp. No, mañana tendremos nuevo WhatsApp, pero será nuevo número. Así que por lo pronto, vámonos a las líneas telefónicas. Yo pregunto que tengo llamada. Hola, la Z, buenas tardes.
1: Buenas tardes.
0: Buenas, buenas. ¿Quién anda por acá?
1: Diana.
0: ¿Cómo estás, Diana?
1: Aquí en el transporte público.
0: Ah, muy bien. ¿Hacia dónde vas, Diana?
1: Hacia la central de abastos.
0: ¿Vas a surtirte? ¿Vas a vender? ¿Vas a hacer qué?
1: No, voy a surtir. Es que como vendo.
0: Ay, ¿qué vendes, Diana?
1: Ajos, bolsas para la basura, de todo un poco ahí le meto.
0: Ah, muy bien, perfectísimo, mi Diana, te mandamos un abrazo, que tengas buen camino y buen trayecto. Y platícamelo todo, ¿para quién va a ser la complaceta?
1: Para mi hijo, Carlos Enrique, cumple 16 años.
0: Anda, pues, ¿cuándo los cumple?
1: Mañana.
0: Anda, pues, oye, ¿y a qué se dedica Carlos?
1: Ahorita en el estudio, él está estudiando.
0: Bueno, ahorita de vacaciones, ¿no? ¿O ya pasó?
1: Ajá, claro.
0: ¿Está en la prepa o en dónde está?
1: Apenas va para la prepa.
0: Ah, pues muy bien, le mandamos buenas vibras a Carlos. Y de parte de todos los sobrevivientes de la sete de su mami, estas son sus mini mañanitas. ¡Muchas felicidades! Oye, ¿qué canción le quieres dedicar?
1: La de regalo de Dios para mí y con Carlitos.
0: Con mucho cariño, Alicia. Pues bueno, yo te digo, adelante con tu complaceta, dedícale unas palabritas. Ya te dije, Alicia, eres Diana, ¿no?
1: Sí.
0: ¿Y yo por qué te dije Alicia? No, hombre, ya, ya me...
1: Ah, no, ya me ando cambiando de nombre.
0: Ya mis lagunas mentales, hombre, ya, hombre, ¿qué está pasando? No, con mucho cariño, mi querida Dianita, para tu hijo, yo te digo adelante con tu complaceta, dedícale unas palabritas, preséntale su canción, es tu momento, adelante, con tu complaceta.
1: Carlitos, hijo mío, tú sabes que te quiero mucho con todo el corazón y... que cumplas muchos años más. Y te deseo lo mejor. Y te quiero mucho, papá. Te amo. Y un saludo para la familia Monjarás, para mis hermanos, Juve y Lino, para mi comadre, mis comadres. Saludos. Y sería todo, Ale.
0: Al contrario, mi querida Dianita, muchas gracias. Y qué buena fiesta, se trae el chofer ahí, qué bárbaro.
1: Anda en ambiente.
0: Anda en ambiente el chofer, muy bien, les mandamos un abrazo también a toda la familia de Monjarás y que tenga un feliz cumpleaños, Carlitos, tú me la pides, yo te la pongo, esta es tu complaceta.
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